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3: En nuestro pensamiento, en nuestro corazón, en nuestra alma. Oh Señor, en esta preciosa hora te doy gracias, porque puedo compartir, Señor, el mensaje de tu palabra. Bendito eres, Dios. Digno eres tú, Señor, de gloria y de honra. Glorifícate, Señor, en el nombre de Jesús. Si hay necesidades allí, en los hogares, hasta donde llegue mi voz, intercedo en esta preciosa hora, Señor, a favor de aquellos que necesitan de ti. Oh Padre, gracias. Gracias porque eres bueno, Señor. Porque en ti tenemos todo lo que necesitamos. Fuera de ti, Señor, no hay bien para nuestra alma. Dios, eres tú. Eres tú todo lo que el corazón y el alma necesita, aún lo que nuestro cuerpo necesita, mi Señor. Está en tu poder, está en tu misericordia. Oh Dios poderoso, bendito Rey, sea exaltado tu nombre, sea engrandecido tu nombre. Sé, Señor, que tú te glorificas. Sé que eres un Dios de misericordia. Sé que eres bueno, Señor, y que tienes el poder para llegar y satisfacer la necesidad, para resolver el problema en este momento, Padre, en el nombre de Jesús. Toma, Señor, el control de todo este tiempo. Bendito eres, Señor, mi alma te alaba. Gloria sea tu nombre. Bendito sea el Señor, damos gloria al Señor. Dios le bendiga a usted que se conecta y nos deja ahí sus saludos, sus bendiciones. Y usted que está escuchándonos a través de la frecuencia 106.1, Dios le bendiga. El tema de hoy: en el desierto aprendes a amar a Dios. Ese es el tema que vamos a compartir con la ayuda de Dios. En el desierto aprendes a amar a Dios. Y la base bíblica que tenemos para este tema es Oseas capítulo 2, verso 14. Dice la Biblia en Oseas 2, 14: pero he aquí que yo la atraeré y la llevaré al desierto y hablaré a su corazón. En otras versiones dice: yo la llevaré al desierto y haré que se vuelva a enamorar de mí. Y es que en el desierto aprendes a amar a Dios. Yo meditaba en esta palabra y hacía memoria. El Señor me hacía recordar el desierto al que Él me llevó hace aproximadamente 14 años. Y es que usted y yo necesitamos el desierto. Necesitamos que el Señor trabaje en nuestros corazones. Y a nadie le gusta el desierto. A nadie le gusta pasar por desiertos. En el desierto usted sabe que hay soledad, que hay hambre, que hay aflicción. Hay de todo lo malo. Pero casi que no hay nada bueno aparentemente. Sin embargo, el desierto es necesario, que Dios nos lleve al desierto. En esta ocasión habla a través del profeta Oseas, por amor el Señor le dice al profeta, porque amo a mi pueblo, tengo que llevarle al desierto para que se dé cuenta que me necesita, para que se dé cuenta que su amor tiene que estar en mí. Y muchas veces, como lo contrario de desierto, es abundancia, ¿verdad? Es salud, es paz, es hermoso. Hay aguas, hay ríos, hay manantiales, hay comida, hay amigos, hay familia. Cuando estamos fuera del desierto, cuando estamos en bendición, en prosperidad, parece que lo tenemos todo y no nos hace falta nada. Y sin darnos cuenta, muchas veces nos olvidamos de Dios. Y dejamos de amar a Dios y amamos las cosas que tenemos. Y el Señor sea bendito porque Él pudiese dejarnos a nosotros sin, en nuestra necedad. Sin embargo, el Señor, porque nos ama tanto, decide llamar nuestra atención y corregir nuestro camino torcido. Y sabe que si no nos lleva al desierto, no vamos a entender que estamos mal. Por eso aquí en Oseas 2:14, Dios viendo la infidelidad de su pueblo, el pecado de ellos, que se habían olvidado de Dios, Dios decide ponerle un alto a esto. Y Dios dice, tengo que hacer algo, porque si no hago algo, se van a perder. Yo los voy a perder. Entonces, Dios no tiene otra opción. Y dice, te llevaré al desierto, y ahí hablaré a su corazón. Porque en el desierto no hay ruido. En el desierto todo es silencio. Y muchas veces los ruidos de las bendiciones nos impiden oír la voz de Dios. Pero Dios dice, la llevaré al desierto y hablaré a su corazón. Porque en el desierto, cuando no hay ruido de personas, cuando no hay ruido ni de agua, no hay ruido de nada, donde todo está silencio, es allí donde nuestro corazón es sensible para escuchar a Dios. Cuando nos vemos solas, cuando nos vemos sin nada, cuando aquello en lo que nosotros teníamos nuestra confianza se ha desvanecido, es allí donde nosotros automáticamente nos volvemos a Dios. Y es en el silencio del desierto donde la voz de Dios entra a nuestro corazón, porque no hay otras voces que interfieran. Y es allí donde el Señor comienza a hablarnos. Y qué importante es que Dios se tome el tiempo y durante muchos días, quizás sean días, meses, años, en que Dios nos mete al desierto, nos lleva al desierto, con el único propósito de hablar a nuestro corazón. Y cuando Dios habla al corazón, está haciendo un llamado de atención. Está corrigiéndonos. Está, aunque se escuche feo, pero es así. Está el Señor sacándonos en cara lo fiel que Él ha sido y lo infiel que nosotros hemos sido con Él. Es en el desierto cuando todo queda silencio, cuando todo queda oscuro, cuando todo queda frío, cuando se siente el dolor, la desesperación del sol, cuando se siente la angustia del hambre y no hay para saciar. Es ahí donde el corazón sí o sí tiene que abrirse a Dios. Y es lo que Dios busca. Y esta mañana, antes de venir a la radio, yo entendí algo que es importante que también usted lo entienda y quiero compartírselo. Porque toda hija de Dios, si verdaderamente es hija de Dios, tendrá que ser llevada al desierto. ¿Y sabe por qué? ¿Cuál es la garantía bíblica de decirle esto? Es que Jesús fue llevado por el Espíritu al desierto. ¿Por qué? Porque era el Hijo de Dios. Y si Jesús, el Hijo de Dios, tuvo que ser llevado por el Espíritu al desierto, ¿quién soy yo, si soy una hija de Dios, para yo no querer ser llevada por el Espíritu al desierto? Si verdaderamente soy hija de Dios, en algún momento de mi vida, Dios me va a llevar al desierto. Quizás hay mujeres que todavía no han sido llevadas al desierto, pero si usted es hija de Dios y desea ser una auténtica hija de Dios, déjeme decirle que espere. Espere porque en algún momento Dios la va a llevar al desierto. Porque eso tiene que ser así. Porque es en el desierto donde Dios habla al corazón. Es ahí donde nuestro corazón se vuelca a Dios. Y dejamos de amar las bendiciones. Y amamos al Dios de las bendiciones. Porque sin darnos cuenta, nuestro corazón es engañoso. La Biblia dice, engañoso corazón, ¿quién lo conocerá? Es fuente de todo mal y es perverso. Yo sé que en algún momento usted ha sentido que su propio corazón la ha traicionado. Porque ha reaccionado de una manera que usted después dice, ¿y por qué hice esto? Sabe que en el desierto es que Dios nos dice las verdades que nadie nos ha dicho. En el desierto es donde Dios nos pasa una película de las cosas malas que hicimos y muchas veces sin darnos cuenta. Y yo quiero decirle a usted que muchas veces estamos tan equivocadas. Quiero hablar al corazón de las mujeres que me escuchan en este momento. Muchas veces porque estamos en una iglesia, quizás porque nacimos ya en una iglesia y crecimos ahí, porque tenemos privilegios y tenemos liderazgos, pensamos que amamos a Dios cuando nuestro corazón en verdad está lejos de Él. Y eso fue lo que le pasó a esta mujer que le está predicando hoy este mensaje. Yo nací en la iglesia, crecí en la iglesia, acepté al Señor cuando tenía 6 años. Me bautizaron de 11 años y comencé a ser líder de misioneritas de escuela dominical, de jóvenes. Y estaba en la iglesia y me esforzaba por guardarme para el Señor. Pero Dios es tan lindo porque Él siempre tiene bendiciones especiales para sus hijas. Recuerdo que cuando yo me casé con el papá de mi hija, eso para mí fue una bendición tan grande de Dios. Pero sin yo darme cuenta, sustituí el amor que yo debía darle a Dios. Y muchas veces le quitamos el amor que le corresponde a Dios y se lo entregamos a una persona. Y quizás nosotros le vamos a la iglesia y servimos y le decimos, Señor, yo te amo. Pensamos que amar a Dios es solo congregarnos y abstenernos de pecados y tener un testimonio que dé fe que somos hijas de Dios. Sin embargo, amar a Dios no es solamente eso, es parte de. Amar a Dios es aprender a depender de Él antes que depender de otra persona. Amar a Dios es amarlo como Él merece ser amado y como Él pide ser amado. El Señor dice, amarás al Señor tu Dios con todo tu corazón. Lo amarás con toda tu mente, decir que todos mis pensamientos deben girar en torno al amor de Dios. Lo amarás con todas tus fuerzas, hay que darle a Él la fuerza de nuestro cuerpo, espíritu y alma. Amarás al Señor tu Dios con todo tu corazón, con toda tu mente, con toda tu fuerza y con toda tu alma, con todo lo que somos, porque el alma es la esencia de lo que somos. Y muchas veces no hemos entendido y pensamos que amar a Dios es amarlo como amamos a cualquier persona o a cualquier cosa. Yo vengo a recordarle que Dios no es una persona más en su vida, que Dios no es cualquier cosa, que Dios es Dios, es el que nos creó, el que nos sustenta, es el que pide y reclama nuestro amor, porque Él nos hizo. Y según yo, todo estaba bien. Y fue cuando el Señor dijo, si yo no la llevo al desierto, ella se va a perder. Y bendito sea el Señor porque me llevó al desierto y habló a mi corazón. Hizo que me volviera a enamorar de Él, porque cuando venimos a Cristo, dice la Biblia, en Apocalipsis capítulo 3, Dios hablando y dice, has perdido tu primer amor, haces todo, sirves, trabajas, pero has perdido tu primer amor. Vuelve, dice el Señor, porque a veces pensamos que con servir, con tener un privilegio, con hacer tantas cosas para el Señor, pensamos que de verdad lo amamos, pero ya no tenemos tiempo para Él. Estar con Él nos parece aburrido. No podemos estar con Él ni siquiera una hora, porque nos parece aburrido. Sin embargo, con otras personas podemos pasar más de una hora y ni sentimos el tiempo. ¿Será eso amar a Dios? ¿Cómo puedes tú y yo decirle a Dios que le amamos y no somos capaces de pasar ni siquiera una hora al día platicando con el que dice que amamos. ¿Cómo podemos decir que le amamos si no tenemos tiempo para enamorarlo a él, para contemplarlo a él? No tenemos tiempo para compartir con él. Y así estaba, hermana Siria. ¿Cómo puedo decirle a Dios que le amo si me parece aburrido leerlo en la palabra? Si no prefiero oír su voz, sino que prefiero oír otras cosas, pero no oír su voz a través de la Biblia. Es mentira. Y el proceso mío no será el proceso suyo, porque Dios tiene un proceso, un desierto para cada una. Para aquellas mujeres que Dios las toma como hijas, nos va a corregir porque nos ama. Y la única manera que Dios tiene de corregirnos es llevarnos al desierto para hablar al corazón y que nos volvamos a enamorar y que aprendamos cómo se ama a Dios. Y recuerdo que un día de la noche a la mañana el Señor me quitó a mi esposo y allí me llevó al desierto. Y en el desierto, porque el desierto es cuando te quedas sin lo que tú amas, cuando pierdes cosas que para ti valen mucho, cuando Dios te quita cosas que son tan amadas, y ahí te das cuenta que estabas amando más a eso que a Dios. Porque hay personas y cosas que ocupan el lugar de Dios en nuestro corazón. Y estas cosas a nadie le gusta hablarlas y decirlas. Sin embargo, somos conscientes todos de que así somos. Sin darnos cuenta, muchas veces tenemos tiempo más para otra persona que para Dios. Sin darnos cuenta, muchas veces preferimos agradar a personas antes que agradar a Dios. Y sin embargo decimos, Señor, yo te amo. Y recuerdo que en el desierto comencé a preguntarle al Señor, ¿por qué? Porque siempre culpamos a Dios cuando los culpables somos nosotros. Y en la soledad del desierto, en el frío de mi desierto, ahí el Señor llegó y habló a mi corazón, como dice Oseas 2:14. ¿Y saben cuáles fueron las palabras del Señor? Porque me atreví a decirle, ¿por qué me haces pasar por esto? Cuando sabes que yo te amo, te he amado toda mi vida. Y cuando yo le dije esas palabras al Señor, Él me dijo, tú no me amas. Y cuando Él me dijo, tú no me amas, a mí no me gustó eso y le dije, ¿cómo? ¿Cómo te atreves a decirme que no te amo si toda mi vida me he cuidado para ti, te he servido, he vivido para ti? No, me dijo el Señor, tú no me amas. Estás equivocada, Siria, estás muy equivocada. Pero te voy a enseñar, me dijo el Señor, cómo se me ama a mí. Y yo le decía, Señor, si yo te amo. Y a mi insistencia el Señor me dijo, te voy a mostrar que no te habías dado ni cuenta que dejaste de amarme como tenías que amarme. Y el Señor comenzó a pasarme una película. Donde el Señor me pasaba momentos de mi vida. Y el Señor era como si me encarara las cosas. Y algunas de las cosas que el Señor pasó por mi mente como una película. recuerdo que el Señor me decía, ¿te acuerdas de esta vez que te enfermaste? Sí, Señor, me acuerdo. Y yo veía la escena otra vez. Y me decía el Señor, ¿a quién llamaste primero? Dime a quién llamaste primero. Contéstame, me decía el Señor. Y yo no le podía mentir, al Señor no le podemos mentir. Y yo le decía, a mi esposo. Y así el Señor comenzó a pasarme escenas de mi vida. Y me decía, y en esta ocasión, ¿en quién te refugiaste? ¿A quién buscaste? Y me dijo el Señor, después que me mostró muchas cosas, ¿te das cuenta? ¿Y dónde estaba yo para ti? Sabe que hay muchas personas que van a la iglesia como una rutina, que oran como una rutina, pero que no le damos a Dios el lugar que Él se merece. Y si tienes dinero en una necesidad, tomas tu dinero y tratas de resolver el problema buscando ayuda en otras personas. Y eso me dijo el Señor, eso no es amarme. Sustituimos a Dios muchas veces por personas, por doctores, por un esposo, por una esposa, por un hijo, por un padre, por una madre. Sustituimos a Dios por un título, por un bien material. Sustituimos a Dios por amigos. Y el Señor comenzó a pasar tantas cosas como una película. Y me decía, ¿verdad que no te diste cuenta que según tú todo estaba bien? Pero poco a poco me fuiste sacando de tu corazón y fuiste poniendo personas y cosas. Y te olvidaste de mí. Y no pude más que llorar y entender y reconocer y aceptar que lo que Dios me estaba diciendo era cierto. Y ese día le pedí perdón al Señor y le dije, perdóname. Qué equivocada estaba yo. Y el Señor me dijo, quise llamar tu atención muchas veces, pero no entendiste. Entonces no tuve otra opción que llevarte al desierto. Y es ser que te vuelvas a enamorar. Yo quiero ser lo que tú dices que soy para ti, tu Dios, tu Señor, tu amado. Es verdad que has hecho muchas cosas para mí, pero has caído del primer amor. Y yo no quiero, me dijo el Señor, que me tengas como una segunda opción. Yo quiero que tú sepas y me tengas como lo primero en todo, por todo y para todo. Quiero que entiendas que no hay hombre que merezca ocupar el lugar mío en tu corazón. Que no hay ninguna persona ni ninguna cosa en este mundo que debes amar más que a mí, me dijo el Señor, y te voy a enseñar cómo me debes amar. Por eso te digo hoy que en el desierto aprendes a amar a Dios, porque yo lo he experimentado. Y alabo al Señor porque le dije: Señor, perdóneme. Y yo quiero amarlo como usted merece que yo lo ame. Deme la fuerza, deme la sabiduría. Deme ese amor por usted. Y que nada de nadie esté en mi corazón como debe de estar usted. Y recuerdo que empecé a pasar más tiempo con el Señor. Empecé a leer más la palabra. Y mi corazón fue sensible a escuchar la voz de Dios. Fue en el desierto cuando por primera vez pude oír a Dios hablándome de tú a tú. Por eso en Oseas 2:14 dice él: te llevaré al desierto y ahí hablaré a tu corazón. Y es en el desierto donde aprendes a amar a Dios. Recuerdo que Dios es tan bello, mi Señor. Porque después que pasó cierto tiempo, yo sentía que yo amaba, que hoy sí yo amaba a Dios. Pero ya tenía hasta miedo, temor de decirle: Señor, te amo. Y Él es tan especial que recuerdo que un día, en una oración con unas personas, el Señor envió a una persona que esa persona, eso yo, solo yo lo sabía, sabe que esas cosas. Hoy estoy abriéndole mi corazón porque quiero que sea un testimonio que a usted le sirva para que usted entienda que amar a Dios no es solo decir que le amo. Y que es importante que Él nos lleve al desierto porque ahí aprendemos a amar a Dios. Recuerdo que pasó el tiempo y yo sentía que amaba a Dios, pero tenía temor de decírselo porque Él ya me había dicho: no me digas que me amas porque tú no me amas. Y eso dolió tanto. Pensar que amamos a alguien y esa persona, cuando usted le dice te amo, te dice: no me digas que me amas porque tú no me amas. Eso duele. No digamos si es Dios quien le dice: no me digas que me amas porque tú no me amas. Y a mí me dijo esas palabras el Señor y me dolió mi corazón. Pero era necesario que Él me corrigiera. Era tan necesario que me llevara al desierto y hablara a mi corazón para que yo aprendiera a amarlo. Y yo sentí en mi corazón que yo amaba a Dios porque Él era el primero en todo. Pero tenía temor de decírselo. Y recuerdo que en una oración en una casa, el Señor me habló y me dijo a través de esa persona: yo sé, hija, me dijo, que no ha sido fácil el proceso, el desierto. Sé que has tenido que llorar. Pero yo también he llorado contigo, me dijo el Señor. Y sabes, quiero decirte algo, me dijo el Señor. Ahora sí puedes decirme que me amas, porque ahora sé que tú me amas, hija mía. Y cuando esa persona, a través del Espíritu Santo, me dijo esas palabras, yo lloré tanto de agradecida con el Señor porque Él confirmó y me dijo: no tengas temor de decirme con tu boca que me amas. Porque ahora yo sé que tú me amas. Hoy puedes decirme las veces que tú quieras, Señor, te amo, porque sé que has aprendido a amarme. Y esta mañana el Señor puso en mi corazón este mensaje, esta palabra. Porque hay más de una mujer que hoy está escuchando, que se ha llenado su boca diciéndole al Señor que le ama, cuando Dios dice, tú no me amas. Porque amar a Dios es darle, no es solo servirle. Yo le sirvo al Señor en diferentes ministerios y lo hago porque lo amo, pero Él no quiere un amor servicial. Él pide un amor puro. Él pide una relación íntima. Él pide un amor que sobrepase cualquier amor a algo terrenal. Él pide un amor que sea obediente a lo que Él le pida. Amar a Dios es tener tiempo para compartir con Él. Amar a Dios es ir a Él primero que a otra cosa o a otra persona. Y en el desierto el Señor me enseñó. Recuerdo que después de haberme quitado a mi esposo, no fue solo eso. Yo en el negocio, en la librería, que era la fuente de ingresos que yo tenía para sostenerme y sostener a mi hija. Yo tenía un cliente que con ese cliente era suficiente. Yo estaba acostumbrada a cobrar cheques al mes de 2,000, 3,000 y hasta $4,000. Y después de haberme quitado a mi esposo, meses después, él también me quitó ese cliente. Y le dije, Señor, ¿y ahora cómo voy a hacer? ¿Cómo voy a hacer para sostenerme, para criar a mi hija? Y recuerdo que él llegó y me dijo, y le dije, ¿por qué me quitaste ese cliente en el peor momento? Y me dijo el Señor, porque te estoy enseñando a depender de mí completamente.

Está bien. Y pasé un tiempo tan difícil de escasez financiera en el desierto, porque era necesario que Siri aprendiera que no depende de la finanza de un cliente, de un hombre o de una empresa, sino del amado de su alma. Y cada vez que llegaban los recibos, que llegaban las necesidades económicas, corría al lugar secreto y lo buscaba a él y le decía: tengo que pagar esto. No me hagas quedar mal. Soy tu hija. Y era el Señor enviando la provisión para cada necesidad. Nunca. Nunca le quedé debiendo a nadie. Siempre el Señor me mandaba para pagar todos mis compromisos. Nunca le faltó a mi hija pan, ni agua, ni vestido, ni calzado. Nunca le faltó nada a ella ni a mí. Pero tuvo el Señor que llevarme al desierto y enseñarme. Amar a Dios es confiar en Él a ciegas, aunque no veas nada, aunque no tengas nada. Sabes que en tu necesidad Él se va a levantar y va a mover lo que tenga que mover para satisfacer tu necesidad. Amar a Dios es dejarlo a Él, que Él sea el proveedor, el protagonista, tu médico, que Él sea tu confianza para cualquier cosa y para toda necesidad. Cuando tú amas a una persona, confías en esa persona. Le crees a esa persona y le das tu corazón y le das tu mejor servicio y le das tu mejor tiempo. Le das lo mejor de ti a una persona. Cuando tú la amas, la deseas, la buscas y haces lo que tengas que hacer para tener agradado a esa persona. Y eso es amar a Dios. Entonces, en el desierto yo aprendí a amar a Dios. Y hoy vengo a decirte que tú también en el desierto vas a aprender cómo se debe amar a Dios. Y Dios hoy está haciendo un llamado al corazón de una mujer para que se vuelva a Él. Que tú puedes ser feliz, tú puedes ser una mujer plena, así no tengas un esposo, no tengas un hombre a tu lado. Eso me lo enseñó Dios en mi desierto. En el desierto aprendes que lo único que tú necesitas es el amor de Dios. Y tú amarlo a Él, porque cuando una persona ama pero no es correspondida, eso es feo. Entonces, quizás lo has experimentado en algún momento, mujer, que tú has amado a alguien pero no has sido correspondida. O que alguien te ha amado, pero tú no has correspondido a ese amor. Pero es hermoso, y creo que lo has experimentado también, que alguien te ame.

y tú amar a esa persona cuando el amor es correspondido. Eso es precioso en una relación humana. Cuanto más en la relación divina entre tú y Dios, porque verdaderamente Dios te ama. Pero ¿has correspondido tú al amor de Dios por ti? Si no lo has hecho, hoy es un buen día para que empieces a corresponder al amor de Dios. Y si Dios te ama, y si tú aprendes a amar a Dios, entonces no habrá nada ni nadie que te vaya a desestabilizar o que te vaya a robar la paz y la bendición. Vengo a decirte que tú no necesitas a un hombre. Tú necesitas a Dios primero. Y Dios suplirá todo lo que te hace falta. La Biblia es clara y nos dice que debemos de buscar primero a Él. Y que todas las demás cosas vendrán por añadidura. Y sabes que Dios, después de 10 años, me dio un esposo, me dio a mi esposo, pero me lo dio hasta que aprendí a amar a Dios por encima de. Porque Dios es el que merece mi amor más puro, más sincero, más leal. El primer amor mío es para Dios. Después de Dios, amamos a nuestros hijos. Después de Dios, si tienes un esposo, ama a tu esposo. Ama a tus amigos. Si tienes un buen amigo, ama a tu familia, ama a tus padres. Después de amar a Dios primero. Y es el cumplimiento de la palabra de Oseas 2:14. Pero he aquí que yo la atraeré y la llevaré al desierto y hablaré a su corazón. Si estás hoy en el desierto, abre tu corazón porque Dios te quiere hablar. Es en el desierto que aprendemos a amar a Dios como Él merece ser amado. Bendito sea el Señor por su palabra. Llego hasta aquí con la palabra del Señor. La he entregado en el nombre del Señor. Y bendito Dios por aquellas mujeres que reciben esta palabra. Te he dado la palabra no solo con fundamento en la Biblia, sino con fundamento de mi propio testimonio. El desierto mío hoy es un testimonio que puede edificar tu vida y darte luz y dirección y guiarte al amor puro de Dios hacia ti y de tu amor puro hacia Dios. Si esta palabra te bendijo, compártela con alguien más en el nombre del Señor. Si Dios lo permite, regresamos en una próxima oportunidad. Bendiciones a mi hermana Marisela Castillo. Dios me la bendiga a usted también, mi hermanita. Y a Rosalba Chicas de Melgar. Dios les bendiga por dejar ahí sus comentarios. Bendiciones.

0: mensaje de la palabra de Dios ha terminado. ¿Quiere tener la seguridad que al morir irá al cielo? Invóquele de esta manera. Señor Jesús, yo te recibo hoy como mi único y suficiente Salvador personal. Creo que eres Dios, que moriste en la cruz por mis pecados y que resucitaste al tercer día. Me arrepiento, soy pecador. Perdóname, Señor. Gracias doy al Padre por enviar al Hijo a morir en mi lugar. Gracias, Jesús, por salvar mi alma hoy. En Cristo Jesús, mi Salvador. Amén. Te invitamos a que te congregues en una iglesia cristiana evangélica.
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3: Dichosos los que tienen hambre y sed de justicia, porque serán saciados. 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

0: de Dios. Te complacemos, complacemos.
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0: Buenas noches a todos, Dios les bendiga, mis estimados hermanos. Bienvenidos todos al programa. Ustedes, saludos y complacencias en esta preciosa noche. Saludamos a todos nuestros fieles oyentes que nos están sintonizando y están disfrutando de esta bonita programación. Estamos totalmente en vivo. Queremos agradecer a todos nuestros hermanos también que nos sintonizan a través de nuestras plataformas, donde estamos llegando con la programación de Radio Vida Nueva a esta hora. 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Es nuestro patrocinador y por supuesto en esta preciosa noche estamos ya listos para llevar estos programas, estos cantos, perdón. Y por supuesto también esperamos que usted pueda comunicarse con nosotros y solicitar su alabanza favorita. Estamos totalmente en vivo, estamos totalmente en vivo en esta noche. Hay un canto que nos solicitan de Miel San Marcos, no lo encuentro. Hermano Julio, Dios le bendiga. Gracias por comunicarse con nosotros en esta oportunidad. Y vamos a avanzar en este espacio. Esperamos que pues ahí, verdad, se sigan reportando con nosotros y pueda solicitar sus alabanzas en esta programación. Tenemos ahí muchos hermanos conectados también en el dial 106.1 FM, así que les saludamos a todos en esta noche. Y vamos a complacer con este canto en esta oportunidad, aunque no es de Miel San Marcos, pero vamos a dejarlo con Marcos Barriento y Danilo Montero.
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Muy bien, y se vamos con ese canto y complacíamos al hermano Julio Ramos. Hermano, Dios le bendiga. Gracias por reportarse con nosotros. Me parece también, bueno, les saludamos también. La semana pasada, me parece, estuvo de cumpleaños, así que felicidades. Le deseamos muchas bendiciones. Siempre es un fiel oyente de la radio y ahí pues estamos felicitándole este día, ¿verdad? Porque en este mes cumplió años. Y mire usted, el tiempo va rápido y ya el mes de septiembre se nos está yendo. Pero el Señor ha sido bueno con nosotros, ha sido maravilloso. Él nos ha mostrado su misericordia y hay que seguir siempre tomados de la mano de nuestro Dios, porque tenemos que reconocer que sin Él no somos nada. Muy bien, vamos a continuar con más. Enviamos el saludo para nuestros amigos también que nos están sintonizando en esta noche. Y por acá nos solicitan un canto, así que con gusto vamos a complacer. Y pues enviamos el saludo para nuestros amigos que están pendientes de Radio Vida Nueva. Vamos complaciendo en esta noche, gracias a Comercial El Cristal.

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Muy bien, qué bendición. Ahí teníamos esos cantos en esta noche y complacíamos ahí a nuestra amiga que se reporta con nosotros en esta programación. Nos sintoniza acá en Cara Sucia, así que, bueno, específicamente en esta colonia, ¿verdad? Así que la saludamos. Ahí está escuchándonos a todo volumen. Saludos, hermana Esperanza, en Moyuta, Guatemala, también escuchándonos a todo volumen. Allá siempre nuestra hermana en la sintonía. Está rico el clima, dice ahí nuestra hermana. Así que saludamos ahí a todos nuestros fieles oyentes en Guatemala, también en Pedro de Alvarado. Ahí tenemos audiencia. Y bueno, estamos llegando a muchos lugares a través del 106.1 FM. Estamos en vivo y vamos complaciendo con estos cantos en esta noche, 7:32, 7 de la noche, 32 minutos.

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1: Muy bien, qué bendición, María Lucena. Ahí teníamos todos los temas que nos solicitaron en esta preciosa noche. Y queremos agradecer a nuestros hermanos que se reportaron. Hermanos, a él Dios le bendiga. Gracias por la sintonía. Hermana Sandra Rodríguez también. Le enviamos el saludo hasta Estados Unidos. Ahí está pendiente de nuestra programación. Hermana Esperanza, le complacimos. Y así a todos los que han estado en la sintonía, Dios les bendiga en esta noche. Quiero dejar el último canto y luego nos vamos a ir a la pausa. Al retornar vamos a estar compartiendo con ustedes el espacio de Noches de Gloria, así que usted está invitado para sintonizar ese programa desde ya. Así que no se vaya a dormir, sintonícenos en el siguiente espacio. Así que recuérdese que todos estos programas los transmitimos en vivo y en esta noche hemos llegado hasta sus hogares gracias al patrocinio de Comercial El Cristal. Nos vamos con las últimas alabanzas y saludamos a todos nuestros fieles oyentes que han estado en la sintonía y ojalá que en la siguiente hora también puedan escuchar el programa y nos ayuden a hacer la programación, porque vamos a tener ese espacio para complacerles también. Bendiciones.

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5: Aderezas mesa delante de mí en presencia de mis angustiadores. Unges mi cabeza con aceite y mi copa está rebosando. Salmo 23:5.

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0: bendito es el nombre de nuestro Dios. Estamos con las alabanzas en esta programación. Dios les bendiga, mis estimados hermanos. Bienvenidos todos a este espacio en el cual estamos llevando los cantos, pero también vamos a orar y compartir la palabra del Señor en esta preciosa noche. Así que estamos listos para dejar sus cantos favoritos. No duden en dejarnos ahí sus mensajes. Saludamos a todos los que nos sintonizan también a través de la web. Dios les bendiga. Estamos totalmente en vivo a esta hora de la noche, así que vamos a avanzar con más temas mientras usted se anima también a reportarse con nosotros. Dejamos el saludo para nuestra hermana Esperanza en Moyuta, Guatemala, que siempre nos sintoniza, fiel oyente de la radio, y así a todos aquellos también que nos escuchan y ahí pues no se reportan, pero están pendientes de la radio, y en esta noche les saludamos. Vamos avanzando y dejamos este precioso canto de Jesús Darián Romero, Sumérgeme.
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así como aquella mujer, Señor, hace 2000 años. Necesito solamente tocar el borde de tu manto, solamente extender su mano y tocar con fe el borde de tu manto, Señor. Así esta noche, hoy, como un pueblo, Señor, queremos extender nuestras manos a ti. Que liberes nuestra alma, nuestra mente, que restaure nuestra vida, Dios, para llegar a la estatura del varón perfecto. Así como aquella mujer, quizá hemos gastado todo, intentado todo. Dice la Biblia que hasta lo último ella había intentado y no le iba bien, le iba peor, dice. Pero esa vez ella escuchó que el maestro pasaba por la ciudad, que Jesús pasaba por su ciudad. Oh, querido hermano, Jesús está pasando tu ciudad este momento. Él está pasando con un manto de misericordia, extendiéndote a ti su amor, su perdón. Él quiere levantarte. Él no te quiere ver derrotado. Él no te quiere ver abatido. Solo extiende tu fe, como aquella mujer lo hizo. Él está pasando.

Muy bien, bendito es el nombre del Señor en esta preciosa noche. Estamos con ese canto, el borde de su manto. Llegamos a las 8 de la noche con 32 minutos, escuchamos un canto más. Luego retornamos con la oración y la palabra de Dios.

Muy bien, qué bendición en esta preciosa noche. Es un privilegio saludarles a todos nuestros hermanos, amigos que continúan la sintonía de la radio. Estamos a punto de finalizar nuestra transmisión y, por supuesto, agradecemos a Dios principalmente por darnos esta oportunidad de llegar hasta la intimidad de sus hogares. La palabra del Señor nos dice en Gálatas capítulo 4, versículo 7: así que ya no eres esclavo, sino hijo, y si hijo, también heredero de Dios por medio de Cristo. La reflexión de esta noche: de la esclavitud a la herencia celestial. Mire usted qué precioso es la palabra del Señor, este versículo que hemos leído, y es maravilloso saber que en Cristo somos hechos hijos de Dios. Solamente a través de Él, usted y yo tenemos la oportunidad de acercarnos al Señor, y eso, de acercarnos a Dios, y eso pues nos transforma, ¿verdad?, de nuestra antigua condición a nuestra nueva identidad como hijo de Dios, porque nuestra antigua condición, pues éramos esclavos del pecado, estábamos separados de Dios y bajo esa atadura del pecado, ¿verdad?, no podíamos nosotros establecer esa comunión con Dios y no teníamos ninguna buena condición, sino que vivíamos bajo incertidumbre, vivíamos distantes y sin una relación con nuestro Padre Celestial. Pero eso lo logramos gracias a la obra de Jesús en la cruz. La nueva identidad como hijos de Dios nos libró, ¿verdad?, del poder del pecado y de la muerte eterna, porque es a través de Jesucristo que usted y yo logramos la oportunidad de que Dios nos haga hijos suyos. Así que esta es nuestra nueva identidad, que somos hijos de Dios, somos adoptados por gracia, restaurados, ¿verdad?, por gracia, y mantenemos una relación con Dios cercana y llena de confianza, y tenemos la oportunidad de llamarle Padre. Entonces, desde la obra de Jesús en la cruz, esa que nos libra o nos liberta del poder del pecado y de la muerte eterna, desde entonces, todo el que recibe en su corazón a Jesús como Señor y Salvador y hace su voluntad y camina según, ¿verdad?, los mandamientos y las enseñanzas del Señor Jesucristo, este pasa a ser hijo de Dios. Es lo que nos dice la palabra. Así que ya no eres esclavo, sino hijo. Y sí, hijo, también heredero de Dios por medio de Cristo. Por eso decíamos, de la esclavitud a la herencia celestial. Mire usted qué precioso es saber de que el Señor nos da esta oportunidad de poder tomar una nueva identidad y que podamos ser hijos de Dios con todos los derechos que merita, ¿verdad?, un hijo. Y atrás queda la esclavitud del pecado y el enemigo ya no tiene poder sobre nosotros. Nuestra nueva identidad es la de hijos amados. Así que eso lo debemos de recordar, que Dios nos ama como Padre amoroso y perfecto. Da lo mejor a sus hijos, así, ¿verdad?, como un padre terrenal quiere, ¿verdad?, lo mejor para sus hijos, así el Señor da lo mejor también para sus hijos. Y somos adoptados por gracia, y esa obra exclusiva de Cristo es la que nos redime, ¿verdad? La redención pagada en la cruz es el único, la única forma en la cual usted y yo podemos acercarnos a nuestro Dios, y que cambia nuestra condición, ¿verdad?, como humanos, y nos hace, ¿verdad?, herederos de esa bendición que Él tiene preparada para todos los que caminen con Él. En Él tenemos amor, en Él tenemos paz, en Él tenemos justicia, en Él tenemos su protección, la seguridad, la provisión, todo lo que usted y yo necesitamos, Él nos lo provee, y aún mucho más.
En Dios tenemos la herencia de la vida eterna, la seguridad de que pasaremos toda la eternidad con Él. Por eso, de la esclavitud a la herencia celestial. Es, ¿verdad?, una promesa futura de herederos de Dios, poseedores de la promesa, y esa es la vida eterna y las riquezas espirituales en Cristo, y es la garantía, ¿verdad?, del Espíritu que hoy tenemos, que somos guardados, que somos sellados para, por supuesto, pasar a ser hijos de Dios y disfrutar de esa herencia prometida. ¡Qué bendición! ¿Verdad? Saber esto.

promesa especial que hace nuestro Dios, que nos redime y nos adopta por gracia como hijos suyos. ¿Qué es lo que tenemos que hacer? Es abrir nuestro corazón y que Él pueda morar en nosotros y así pasar, ¿verdad?, a ser parte de esa heredad que el Señor tiene preparada para aquellos que vengan a Él y crean fielmente en su promesa. Así que, querido amigo que hoy nos escucha, es el tiempo especial, ¿verdad?, que puede aprovechar para que podamos recibir esa promesa en ese futuro que el Señor nos habla acá, ¿verdad?, para estar una eternidad con Él. Y eso lo vamos a lograr gracias al sacrificio de Jesús. Así que en esta noche, si hay amigos que nos escuchan, la invitación es para que vengan al Señor, para que podamos y puedan vivir una vida con gozo y un propósito también, porque Dios nos llama a que, pues, en este mundo brillemos y anunciemos a otros, ¿verdad?, que ellos también necesitan de que el Señor les redima, que el Señor les saque de esa esclavitud y pasen a ser hijos, ¿verdad?, gracias a la misericordia del Señor. Y ellos también tienen la oportunidad de que puedan venir hoy, que es tiempo, que aún está el tiempo, que puedan aprovecharlo, ¿verdad? Cuando tenemos vida, tenemos que aprovecharlo al máximo. Y todavía tienen tiempo para acercarse a Él, para ser sus hijos y disfrutar de su infinita misericordia y de su amor paternal. Así que esa es la promesa para aquellos que vengan a Él, para aquellos que se acerquen al Señor. Y entonces poder disfrutar de la bendición de recibir la vida eterna. El 1 Pedro capítulo 2 versículos 9 y 10 dice: más vosotros sois linaje escogido, real sacerdocio, nación santa, pueblo adquirido por Dios, para que anunciéis las virtudes de aquel que os llamó de las tinieblas a su luz admirable. Vosotros que en otro tiempo no erais pueblo, pero que ahora sois pueblo de Dios, que en otro tiempo no habíais alcanzado misericordia, pero ahora habéis alcanzado misericordia. ¡Qué precioso es el Señor! Y si usted aprovecha esta oportunidad, usted verá cumplida esta promesa en su vida. Por lo tanto, para aquellos que ya estamos, ¿verdad?, caminando en este camino del Señor, tenemos que mantenernos firmes, ¿verdad?, constante, buscándole cada día y no olvidándonos que Él es el que nos ha librado de la esclavitud, y hoy tenemos la oportunidad de ser, ¿verdad?, de tener esa herencia celestial. Así que vivamos este día, cada día, seguro de nuestra identidad en el Señor, como hijos de Él, como hijos amados, y llevemos también su mensaje de salvación a todos los que nos rodean. Dios, ¿verdad?, todavía quiere seguir adoptando más hijos, así que tenemos que decirle a aquellos que no han venido a los pies del Señor que ahí está Dios como Padre esperándole para que puedan, ¿verdad?, recibir esta bendición y esta promesa, y que más personas se acerquen a Él y puedan recibir esta bendición y puedan saber que Él es el único que les puede liberar de la esclavitud y darles una herencia celestial. Así que nuestra identidad ya no está más determinada por el pasado de esclavitud, sino por el regalo inmerecido del Señor a través de Jesucristo, ¿verdad?, en esa cruz donde Él murió por nuestros pecados. Por lo tanto, hoy es un buen tiempo en el que podemos aprovechar para acercarnos más a Él, para afirmarnos, y sobre todo, ¿verdad?, que aquellos que hoy nos están sintonizando en esta noche, como lo dijimos hace unos segundos, si no han tomado la decisión de venir al Señor, hoy es un buen tiempo para que puedan tomar la mejor decisión de su vida, porque el Señor está prometiendo, ¿verdad?, transformarle sus vidas, perdonar sus pecados y adoptar

tratarlos como sus hijos. Y eso solamente Él lo puede hacer y da una promesa especial. Así que es el tiempo para que puedan aprovecharlo, porque mañana puede ser tarde. Padre y buen Dios, en esta preciosa noche, Señor amado, te damos las gracias, Dios, por tu palabra. Y te damos las gracias, Señor, porque nos das esa oportunidad, Dios eterno, de acercarnos a ti gracias a ese sacrificio de Jesucristo en la cruz del Calvario. Señor, te damos las gracias, Dios, por esa oportunidad que tú le das a la humanidad de acercarse a ti. Y hoy, Señor, que estamos, Dios amado, gozando de esa bendición, de tu protección, de tu provisión, Señor, que otros más, Padre, puedan también, Señor, venir a ti y estar cerca de ti, Señor, para disfrutar de lo que solamente tú puedes darnos, Señor, y que no encontramos, Señor, en esta tierra. Dios, el hombre no puede ayudar, Señor, en absoluto. Solamente usted, Dios eterno, es el único que da a Dios esa promesa especial y el único que tiene el poder para obrar en nosotros como humanos. Señor, te damos las gracias, Padre eterno, porque tú, Señor, en tu infinita misericordia, nos has adoptado como hijos tuyos, Señor. Y hoy te pedimos, Dios, que nos ayudes, pero sobre todo, Padre amado, que nos ayudes para poder mantenernos, Señor, en comunión contigo, Señor, para no perder, Señor, esa bendición de la salvación y la vida eterna, sino, Dios amado, mantenernos firmes, Señor, para que en aquel día podamos recibir esa herencia celestial, Padre, que tú tienes preparado y has prometido para aquellos, Dios, que estén caminando contigo. Padre, en el nombre de Jesús, esta preciosa noche, Dios, te damos las gracias, Padre, por la vida de cada persona que hoy nos está sintonizando. Si hay amigos, Señor, que tú puedas tocar sus corazones, Dios, y que ellos puedan, Dios, recibirte a ti en sus vidas, Señor, en el nombre de Jesús te lo pedimos, Padre amado, y oramos, Señor, por cada persona que también está ahí pendiente, Señor, y que ya ha hecho ese pacto contigo, Señor, para que tú le fortalezcas, amado Dios, para que tú le des las fuerzas para seguir avanzando, Señor amado, en el nombre glorioso de Jesús esta noche. Señor, solamente en ti confiamos, solamente tú eres nuestro ayudador, Señor, y reconocemos en nuestras vidas que necesitados somos tuyos, Padre eterno. Gracias, Señor amado, esta noche, Dios. Gracias, Padre eterno, por esta oportunidad que tú nos diste, Señor, de poder compartir este espacio y no solamente este programa, Señor, sino que también, Señor eterno, toda la programación en este día, Señor. Y hoy, Padre eterno, que vamos a reposar, nos encomendamos, Señor, en tus manos para que tú nos guardes, Señor, en el nombre glorioso de Jesús. En esta noche, Dios, te damos las gracias, Padre, en el nombre de Jesús. Amén y amén. Que el Señor les bendiga a todos en esta noche. No se olvide que es gracias a su infinita misericordia que siempre pues logramos a llegar hasta estas horas, gracias a su fidelidad. Y les deseamos una feliz y bendecida noche. Y si Dios nos permite, vamos a estar nuevamente mañana comenzando nuestra programación desde las 5 de la mañana. Bendiciones.

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En paz me acostaré y asimismo dormiré, porque solo tú, Jehová, me haces vivir confiado. Agradecemos su fina sintonía y fidelidad a nuestra radio y deseamos que cada uno de ustedes pase una feliz noche en compañía del ángel de Jehová. No se olvide que estamos orando por usted para que sus peticiones sean escuchadas, como creemos y estamos seguros que usted hace lo mismo por nosotros. Sintonícenos nuevamente mañana. Que el Señor les bendiga.

Jehová te oiga en el día de conflicto. El nombre del Dios de Jacob te defienda. Te envíe ayuda desde el santuario y desde Sión te sostenga. Haga memoria de todas tus ofrendas y acepte tu sacrificio. Te dé conforme al deseo de tu corazón y cumpla todo tu consejo. Muy buenos días. Buenos días. Ya estamos al aire nuevamente para complacerle sus peticiones y esperar la respuesta de nuestro Dios, el poderoso de Israel. Iniciamos así. Padre nuestro, que estás en los cielos, santificado sea su nombre. Venga a nosotros su reino, hágase su voluntad en el cielo como en la tierra. Denos nuestro pan de cada día y perdone nuestras deudas, como nosotros perdonamos a nuestros deudores. No nos deje caer en la tentación y líbrenos del mal. Por su gran misericordia, bendiga en gran manera a todos nuestros radioescuchas. En el nombre maravilloso de Jesús. Amén. Y

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San Mateo 18:19, Jesús dijo: Otra vez os digo que si dos de vosotros se pusieren de acuerdo en la tierra acerca de cualquier cosa que pidieren, les será hecho por mi Padre que está en los cielos. 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

0: Bendito sea el nombre del Señor en esta preciosa mañana. Estamos en este día martes 22 de septiembre. Son las 5 de la mañana con 12 minutos. Y el Señor ha sido bueno con usted y conmigo, porque nos ha sustentado. Dice el salmista: yo me acosté, dormí y desperté porque Jehová me sustentaba. Y es un milagro que pasa todas las noches cuando nosotros nos acostamos y nos dormimos, porque no nos damos cuenta, pero el Señor trabaja en nuestro espíritu y en nuestro cuerpo también, ¿verdad? Porque nos da nuevas fuerzas el Señor, nos permite descansar y pues nos prepara para el afán de un nuevo día. Dice Cristo que cada día trae su propio afán. Bendito sea el Señor porque estamos en pie esta mañana y porque estamos aquí con el propósito de platicar con el Señor. Dios le bendiga a usted que nos escucha en Cara Sucia y sus alrededores, en todo nuestro municipio de San Francisco Menéndez. Gracias por su fiel sintonía. Y a ustedes que se conectan ahí y nos dejan sus comentarios, les agradecemos mucho. Por ahí mi hermana Carmen de Orantes dice: Dios les bendiga siempre. Amén, hermana. Que la bendición sea siempre sobre usted y sobre su familia. Amén, hermana Esperanza de Utarte. Dios le bendiga a usted también. Amada hermana, muchas bendiciones. Esta mañana vamos a estar aquí. Si usted quiere dejarnos alguna petición, puede hacerlo, puede escribirla ahí en la transmisión, en Facebook. O puede enviar un mensajito al WhatsApp de la radio 7993-1956. Es bien hermoso saber que Dios responde las oraciones. Esos días el Señor ha estado trayendo testimonios de personas que han puesto peticiones aquí. Todos los días hay una persona aquí orando y han puesto peticiones y el Señor ha dado respuesta. Gloria a Dios por eso, hermanos. Gloria para el Señor. Porque para nosotros nada más es un deber. El Señor nos ha mandado a orar unos por otros. Y la respuesta la da el Señor. Nuestra tarea es orar con fe, ¿verdad? Y la tarea de Dios es responder a la oración. Así es de que si usted también ha recibido respuesta de alguna petición, no se quede callado, testifique, cuente que Dios es fiel, que Dios es bueno, que para Él no hay nada imposible. Para nosotros es un privilegio orar por ustedes. Amén. Bendiciones, hermana Rosalba Corado. Dios bendiga la audiencia que tenemos allá en Guatemala y en Estados Unidos y en otras naciones de la tierra. Que el Señor les bendiga. Oramos en esta mañana, platiquemos con el Señor. Démosle gracia y démosle honor y gloria a Él porque Él es digno. Padre, en esta mañana, Señor, delante de tu presencia estoy para darte gracias, Señor, porque yo me acosté, dormí y desperté porque Jehová me sustentaba. Si tú no hubieras estado sustentando mis sueños, Señor, yo no hubiera podido despertar esta mañana, pero pude despertar, Señor. Has renovado mis fuerzas. Sí, Señor, has dado reposo. Me has permitido descansar, Señor. Qué maravilloso es poder decir antes de acostarnos: en paz me acostaré. Y asimismo dormiré, porque solo tú, Jehová, me haces vivir confiado. Es tan lindo, Señor, acostarnos tranquilos, con paz. Porque tú nos haces estar en paz, tranquilos. No importa que hayan problemas, que hayan enfermedades, no importa la adversidad, yo puedo descansar en ti, en el Todopoderoso, en aquel que me ha llenado de tantas promesas hermosas y que me ha dicho: por nada estés afanosa, sino sean conocidas tus peticiones delante de Dios, con acciones de gracia. Oh, mi Señor, usted se agrada cuando encuentra un corazón tranquilo, un corazón que confía en usted, un corazón que descansa en sus promesas porque las ha creído firmemente. A usted le gusta, Señor, cuando encuentra un corazón, Señor, que no pone atención a las voces de Satanás, a las voces del mundo, sino a la voz de Dios, a la voz de su palabra, Señor. Bendigo su nombre esta mañana por habernos dejado la palabra escrita, Señor. Ella es mi vida. Ella es, Señor, mi deleite. Ella es, Señor, mi fundamento. Es mi pan, es mi agua. La palabra, Señor, es la que me sostiene, es la que me alinea, es la que alumbra mis pies en el camino. Lámpara es a mis pies tu palabra y lumbrera a mi camino. Oh, Señor, en esta mañana te doy gracias. Te exalta mi corazón, Señor. Estoy agradecida contigo, Dios, por tantas cosas que has hecho para mí, para mi bien. Estoy agradecida contigo por llenar mi corazón de paz, por aquietar mi alma, Señor, por decirme: tranquila, hija, yo soy tu padre. Yo te conozco, yo te formé en el vientre de tu madre. Cuánto regocijo da a mi alma el poder llamarte Dios mío, y poder decirte y recordarte esta mañana que desde el vientre de mi madre tú eres mi Dios, que no hay otros dioses para mí, no he conocido otros dioses. Gracias, Señor, porque no hay bien para mí fuera de ti. Tú eres mi bondad, eres mi bendición, eres mi tesoro más preciado. Eres el amado de mi alma. Oh, gracias porque desde niña tú has conquistado mi corazón para que te ame. Gracias, Señor, por escogerme, por santificarme desde el vientre de mi madre como a Jeremías. Oh, Señor, ¿con qué pagaría? ¿Con qué, Señor, pudiera yo pagarte? Por eso esta mañana solo quiero decirte otra vez que me debo a ti, que soy tuya, que tú eres mi dueño, que yo vivo para ti, que yo te amo y quiero darte a ti mi vida. Quiero llevar todo pensamiento cautivo a la obediencia de Cristo. Quiero honrarte, mi Señor. Quiero darte alabanza. Tuya, solo tuya es mi alabanza. Solo a ti te adora mi alma.
1: Oh, solo delante de ti yo me postro, mi Señor. Tú le dijiste a Elías, no, Elías, todavía hay. Todavía hay personas que no han doblado sus rodillas ante Baal. Y hoy tus ojos están atentos a toda la humanidad. Elías pensaba, mi Señor, que él era el único que había quedado. Ante la maldad, Señor.

A veces, Señor, el pecado a veces, Señor, la maldad trae congoja, Señor, a nuestro espíritu. Pero siempre hay un remanente, mi Señor. Que se mantiene fiel a ti. Y yo quiero ser parte de ese remanente. Elías era parte de ese remanente, Señor. Oh, Dios mío, esta mañana, Señor, gracias. Gracias por hacernos partícipe de ese remanente que no ha doblado sus rodillas a otros dioses. Bendigo, Señor, tu fidelidad. Bendigo, mi Señor, tu grandeza, tu gloria y tu poder. Y esta mañana, Señor, mi oración delante de ti también es para reconciliarme contigo. También vengo, Señor, a reconocer que soy pecadora. Que si puedo presentarme delante de ti no es por mis méritos, sino por mi necesidad que tengo de ti. No estoy aquí, Señor, porque sea digna. Estoy aquí porque soy necesitada de ti. Perdóname, Señor. Sé propicio de mí que soy pecadora. Ayúdame, Señor, a ver mis errores, a entender mi mal proceder. A reconocer, Señor, mi culpa, mi pecado. Señor, lávame con tu sangre y seré limpia. Purifícame esta mañana. Yo vengo a pedirte santidad, Señor. Santifícame, Señor, en tu verdad. Tu palabra es verdad. Oh, aleluya, mi Señor, aleluya.

esta mañana, Señor. Que tú puedas volver a decir las palabras que le dijiste al profeta Elías. Yo haré que queden en Israel 7,000 cuyas rodillas no se doblaron ante Baal y cuyas bocas no lo besaron. Oro, Señor, para que tú vuelvas a decir estas palabras, para que preserve siempre un remanente fiel a ti, Señor. Eres digno, Señor. Eres digno. Eres digno, Señor. Y escrito está que toda rodilla se doblará delante de ti. Y que toda lengua confesará que Jesucristo es el Señor para gloria de Dios Padre. Te adoramos esta mañana, Señor. Y yo no estoy sola delante de ti, Señor. Se unen, Señor. A mí se unen, Señor, muchas voces. Ahí en sus casas, Señor. Aún en sus vehículos, Padre. Hay gente que está unida a esta oración. Hay gente que te da alabanza a ti esta mañana. En todo el mundo, Señor, hay personas levantando manos para darte gracias por un nuevo amanecer. Todavía hay, Señor, y tú conoces la cantidad, cuántos somos. Los que todavía, Señor, te tenemos a ti como nuestro Dios, como nuestro Señor. Oh, gracias, Señor. Gracias, Señor, por hacernos partícipes de poder tener una relación contigo. Por darnos acceso directo a través del sacrificio de Cristo. El velo se rasgó y ya no hay separación entre Dios y el hombre. Podemos entrar confiadamente al trono de la gracia para encontrar el oportuno socorro. Y esta mañana, Señor, aprovechamos ese acceso directo que tenemos a ti. Señor, tú eres nuestro Dios, Dios mío. Clamamos a ti de día y de noche, a ti que eres santo, Señor, tú que habitas entre las alabanzas de tu pueblo. En ti esperaron nuestros padres, sí, en ti esperó mi padre y mi madre, y tú los libraste. Aleluya. Clamaron a ti y fueron librados. Confiaron en ti nuestros padres y no fueron avergonzados. Oh, gloria sea al Dios de mis padres. Gloria sea al Dios mío. Señor, esta mañana nos encomendamos a ti, porque tú eres el que trae
libertad, salvación, protección. Señor, tú sabes que mi corazón se complace en ti. Que yo me encomiendo a ti y encomiendo a ti a toda la audiencia esta mañana. Para que tú nos libres, nos salves. Puesto que en ti nos complacemos, mi Señor. Porque tú eres el que me sacó del vientre. Tú eres el que me hizo estar confiada desde que estaba a los pechos de mi madre. Sobre ti fui echada antes de nacer. Desde el vientre de mi madre, tú eres mi Dios. No te alejes de mí cuando la angustia se acerque. Porque no tengo más quien me ayude, Señor, solo a ti. Hay un enemigo que persigue, Señor, nuestras vidas. Hay saetas que lanzan, Señor, para destruir.

Oh Dios, nos encomendamos a ti esta mañana. No te alejes, Jehová, fortaleza mía eres tú. Apresúrate, Señor, a socorrer a tus hijos. Libra, Señor, nuestra alma de la espada de Satanás. Sálvanos, Señor. Líbranos de toda acechanza maligna. Estamos aquí, Señor, para anunciar tu nombre. Sí, Señor, yo anunciaré tu nombre a mis hermanos. En medio de la congregación te alabaré. Oh, los que tememos tu nombre, te alabamos esta mañana, Señor. Te glorificamos. Porque no eres indiferente a la aflicción de tus hijos, por eso te bendecimos esta mañana. Porque cuando nos acercamos a ti, Señor, tú no escondes tu rostro de nosotros, sino que cuando clamamos a ti nos oyes, estás atento, Señor, a nuestra oración. Por eso de ti será nuestra alabanza, Señor. De ti será la alabanza en cabinas de radio Vida Nueva, Señor. De ti será mi alabanza en la audiencia de radio Vida Nueva. Alabado seas tú, mi Señor. Nosotros los que te buscamos, te alabamos. Nos volvemos a ti, Señor. Dios mío, que se acuerden de ti, se vuelvan a ti los confines de la tierra. Que todas las familias de las naciones adoren tu nombre, Señor. Porque tuyo es el reino, el poder y la gloria por los siglos de los siglos. Y escrito está, Señor, que tú regirás a las naciones. Todos los poderosos, los reyes de la tierra, tendrán que adorarte, tendrán que reconocerte como Rey de Reyes y Señor de Señor.

0: Aleluya, Señor. Eres digno de gloria. Tú eres bueno. Y no solo eres bueno, eres el originador de la bondad. Y si algo bueno tenemos nosotros, Señor, no poseemos esa bondad por nosotros mismos, sino que eso poquito bueno que tenemos, que podamos hacer, viene de la fuente de toda bondad que es Dios. Tú eres bueno. Yo quiero afirmar esta mañana que mi Dios es bueno. Yo quiero dar testimonio que mi Dios es bueno. Que mi Dios es puro, que es santo, que es misericordioso. Que no hay engaño en tu corazón ni maldad. Que en ti no hay mancha. Bendito seas, mi Señor, porque eres compasivo, eres amable conmigo. Eres tan, Señor, respetuoso, que diste al ser humano voluntad, libre albedrío, y respeta, Señor. Tú respetas la voluntad del hombre cuando deberíamos de ser nosotros los que deberíamos respetar tu voluntad. Pero tú no quieres nada, Señor, por obligación ni por fuerza. Es que tú mereces que se te ame por voluntad. Es que mi Dios merece ser amado, ser obedecido, ser escuchado, ser tomado en cuenta, ser honrado por amor. Por gozo, por placer, por deleite. Por eso, Señor, servirte a ti, ese servir debe ser por amor. Porque el corazón se deleita cuando se le permite servir a aquel que lo creó. Por eso tu palabra nos enseña y dice: todo lo que hagáis, hacedlo de corazón como para el Señor y no para los hombres. Porque si el hombre no merece, tú sí mereces, Señor, que hagamos las cosas de corazón con humildad, con gozo, Señor, con honra, con respeto, sabiendo que estamos expuestos ante los ojos del Dios que nos creó, que nos sustenta, del que pone pan en nuestra mesa. Aleluya.
1: del que abre nuestros ojos y nos da vista para ver. Del que nos ha dado este privilegio de poder hablar. Del que nos hizo la boca para que pudiésemos hablar. De aquel que nos dio oídos para oír, manos para palpar, pies para caminar. De aquel que nos hizo a su imagen y a su semejanza. Oh, qué maravilla, Señor, has hecho del ser humano. Por eso el salmista, al meditar en esto, se maravillaba. Y decía, Señor, esas palabras. ¿Qué es el hombre? Para que lo visites. Y el hijo del hombre, ¿qué es? Para que tenga de él memoria. Sin embargo, lo has hecho poco menor que los ángeles. Lo has coronado de gloria y de honra. Le has hecho señorear sobre los peces del mar. Sobre todo lo creado. Todo lo has puesto bajo sus pies. Porque así agradó a tu corazón, Señor, honrar al ser humano. Pero ¿qué hemos hecho nosotros con el Dios que nos ha honrado? Con el Dios que nos ha exaltado. Con el Dios que nos ha creado. ¿Cómo es nuestro proceder delante de ti? Oh Señor, me pregunto esta mañana cómo te expresas tú de mí. ¿Con qué palabras, Señor, tú te refieres? Cuando Cristo, tu Hijo, murió en la cruz. Tú te sentiste complacido porque había sido obediente hasta la muerte y muerte de cruz. Porque como cordero mudo fue llevado al matadero. Delante de sus trasquiladores se enmudeció y no abrió su boca. Porque se sujetó a la voluntad del Padre, aun siendo el Hijo de Dios. Cuando Cristo se bautizó, Señor, tú te expresaste de él. Del cielo se oyó tu voz que dijo, este es mi Hijo amado, en quien tengo complacencia. Porque Cristo fue obediente. Porque puso, Señor, tu voluntad por encima de su propia voluntad. Porque cuando su alma estaba abatida hasta la muerte, también oró. También oró. Y en su humanidad tuvo miedo y te dijo, Señor, Padre mío, si es posible, pasa de mí esta copa. En su humanidad Él no quería, Señor. Si es posible, pasa de mí esta copa. Él sabía que tú podías librarlo de ese trago amargo. Porque eres Dios soberano y todopoderoso. Pero se sujetó a tu voluntad, la puso por encima de la suya y añadió a su oración, pero que no se haga mi voluntad. Padre, que no se haga lo que yo quiero, porque en su humanidad él no quería morir. Quería que tú lo libraras. Pero valoró más tu voluntad que la

basada en mi debilidad. Yo no quiero cosas que tú quieres y yo quiero cosas que tú no quieres. Pero esta mañana, Señor, rendimos nuestra propia voluntad a ti, reconociendo que tu voluntad es buena, agradable y perfecta. Yo quiero tu voluntad en mi vida, Señor. Yo quiero eso bueno que tú tienes, que tú deseas para mí. Yo quiero eso agradable, Señor, que tú deseas para mí. Yo quiero eso perfecto que tú deseas para mí. Oh, que no se haga mi voluntad, sino la tuya. Porque la tuya es buena, es agradable y perfecta. Mi propia voluntad puede ser mala, puede ser desagradable y puede ser imperfecta. Pero cuando venga a entenderlo, puede ser demasiado tarde. Ayúdame a entender, Señor, que tu voluntad para mí es buena, agradable y perfecta. Como Cristo lo entendió y se aferró. Y así fue, mi Señor. Era tu voluntad que Cristo padeciera, que muriera. Porque tenías un plan bueno. Tenías un plan agradable y perfecto para que yo hoy pueda presentarme delante de ti y tener acceso a tu presencia y tener la salvación de mi alma, el perdón de mis pecados. Esa era tu voluntad. Y sí, es buena, mi Señor, es agradable, es perfecta. Siempre ha sido así tu voluntad. Y siempre lo será, porque escrito está que la voluntad de Dios es buena, agradable y perfecta. Y bajo esa palabra que es veraz, que es infalible y que es eficaz en mi vida, bajo esa palabra me sujeto esta mañana, Señor. Y bajo esa palabra quiero vivir, Señor, mi vida. Y oro, Señor, para que toda la audiencia, Señor, pueda sujetarse, Señor, a tu voluntad, Señor. Pueda negarse a su propia voluntad, Señor. Y poder decirte esta mañana, esto es lo que yo quiero, Señor, porque Cristo lo hizo. Él pidió, si es posible, pasa de mí esta copa. Pero cerró su oración diciendo, pero que no se haga mi voluntad, sino la tuya. Alguien puede orar esta mañana y decir, si es posible, sáname, Señor, de esta enfermedad. Pero que no se haga mi voluntad, sino la tuya. Si es posible, líbrame de este problema, pero que no se haga mi voluntad, sino la tuya. Cual sea la petición de cada uno, Señor, dale valor esta mañana para que pueda orar y decirte lo que quieres, Señor, pero que cierre su oración diciendo, pero que no se haga mi voluntad, sino la tuya. En el nombre de Jesús.

Señor. En el nombre de Jesús. Así cierro esta oración esta mañana, Padre. En el nombre de Jesús. Gracias, mi Señor. Bendito seas tú, Señor. Gloria, gloria sea al Señor. Bendiciones, mi hermana Esperanza de Hurtarte. Hermana Rosalba Corado, Dios le bendiga. Ruth Sorto, bendiciones, hermanita. Amén, gracias a Dios por sus bendiciones, dice. Hermana Blanquita Flores, Dios me la bendiga. Saludos hasta allá en el Corozo a toda la audiencia. Hay mucha audiencia allá en el Corozo. Bendiciones, hermana Blanquita, un abrazo para usted. Hermana Margarita Cáceres, Dios la bendiga a usted también. Dios les bendiga a todos. Hemos llegado al final de este programa de oración, pero en unos minutos seguimos por acá con ustedes para continuar con la lectura de la palabra. Le invitamos a que se vuelva a conectar y que sea bendecido con la palabra bendita del Señor. Amén.

Oh Jehová, de mañana oirás mi voz. De mañana me presentaré delante de ti y esperaré. Salmo 5:3. Hemos llegado al final de su programa Me anticipo al alba y clamo. Le esperamos el día de mañana, nuevamente, a las 5 de la mañana, para que juntos oremos a nuestro Padre que está en los cielos. Dios le bendiga.

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4: Buscad a Jehová todos los humildes de la tierra, los que pusisteis por obra su juicio. Buscad justicia, buscad mansedumbre, quizás seréis guardados en el día del enojo de Jehová. Sofonías 2:3.
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Bienvenido a tu programa radial Escudriñad las Escrituras, obedeciendo a nuestro Señor Jesucristo que nos dijo en San Juan 5:39, Escudriñad las Escrituras, porque a vosotros os parece que en ellas tenéis la vida eterna, y ellas son las que dan testimonio de mí. La vida entera se llena. Bendito sea el Señor en esta preciosa mañana. Dios les bendiga. Muy buenos días. Les saluda su servidora, hermana Siria de Castillo. Estamos aquí en cabinas de Radio Vida Nueva para acompañarle a usted con lo mejor que es la palabra del Señor. Sí, estoy aquí para leerle las Sagradas Escrituras, cumpliendo el mandato de nuestro Señor Jesucristo, que dijo en San Juan 5:39, escudriñad las Escrituras, porque a vosotros os parece que en ellas tenéis la vida eterna, y ellas son las que dan testimonio de mí. Y así es, así es. Y hoy vamos a terminar el libro de Ezequiel y también vamos a comenzar el libro de Daniel. Así es de que usted, si está en casita, tome su Biblia y busque el último capítulo del libro de Ezequiel, que es el 48. Agradecemos su fidelidad a nuestra radio. Ahí está mi hermano Aminadab Caravantes. Ya tenía días de no ver por ahí al hermano Aminadab Caravantes. Bendiciones, hermano Aminadab Caravantes. Gracias por esas flores que nos pone ahí. Y mi hermana Esperanza de Hurtar te dice bendiciones, hermana Siria. Amén, hermana. Ahí está también mi hermana Carmen de Orante, fiel a toda nuestra programación. Igual que mi hermana Esperanza, ¿verdad? Dios me las bendiga. Déjenos ahí sus comentarios que nos alegran mucho. Y mientras pues vamos ya dando lectura al capítulo 48 del profeta Ezequiel. Dice, estos son los nombres de las tribus desde el extremo norte por la vía de Etlón, viniendo a Amat, a Sar Enán, en los confines de Damasco, al norte hacia Amat. Tendría Dan una parte, desde el lado oriental hasta el occidental. Junto a la frontera de Dan, desde el lado del oriente hasta el lado del mar, tendrá a ser una parte. Junto al límite de Aser, desde el lado del oriente hasta el lado del mar, Neftalí, otra. Junto al límite de Neftalí, desde el lado del oriente hasta el lado del mar, Manasés, otra. Junto al límite de Manasés, desde el lado del oriente hasta el lado del mar, Efraín, otra. Junto al límite de Efraín, desde el lado del oriente hasta el lado del mar, Rubén, otra. Junto al límite de Rubén, desde el lado del oriente hasta el lado del mar, Judá, otra. Junto al límite de Judá, desde el lado del oriente hasta el lado del mar, estará la porción que reservaréis de 25,000 cañas de anchura y de longitud como cualquiera de las otras partes, esto es, desde el lado del oriente hasta el lado del mar, y el santuario estará en medio de ella. La porción que reservaréis para Jehová tendrá de longitud 25,000 cañas y 10,000 de ancho. La porción
santa que pertenecerá a los sacerdotes será de 25.000 cañas al norte y de 10.000 de anchura al occidente y de 10.000 de ancho al oriente y de 25.000 de longitud al sur. Y el santuario de Jehová estará en medio de ella. Los sacerdotes santificados de los hijos de Sadoc que me guardaron fidelidad, que nos erraron cuando erraron los hijos de Israel, como erraron los levitas, ellos tendrán como parte santísima la porción de la tierra reservada, junto al límite de la de los levitas, y la de los levitas al lado de los límites de la de los sacerdotes será de 25.000 cañas de longitud y de 10.000 de anchura, toda la longitud de 25.000 y la anchura de 10.000. No venderán nada de ello, ni lo permutarán, ni traspasarán las primicias de la tierra, porque es cosa consagrada a Jehová. Y las 5.000 cañas de anchura que quedan de las 25.000 serán profanas para la ciudad, para habitación y para ejido, y la ciudad estará en medio. Estas serán sus medidas: al lado del norte 4.500 cañas, al lado del sur 4.500, al lado del oriente 4.500 y al lado del occidente 4.500. Y el ejido de la ciudad será al norte de 250 cañas, al sur de 250, al oriente de 250 y de 250 al occidente. Y lo que quedare de longitud delante de la porción santa, 10.000 cañas al oriente y 10.000 al occidente, que será lo que quedará de la porción santa, será para sembrar para los que sirven a la ciudad. Y los que sirvan a la ciudad serán de todas las tribus de Israel. De toda la porción reservada de 25.000 cañas por 25.000 en cuadro, reservaréis como porción para el santuario y para la posesión de la ciudad. Y del príncipe será lo que quedare a uno y a otro lado de la porción santa y de la posesión de la ciudad, esto es, delante de las 25.000 cañas de la porción hasta el límite oriental. Y al occidente, delante de las 25.000 hasta el límite occidental, delante de las partes dichas será del príncipe. Porción santa será, y el santuario de la casa estará en medio de ella. De este modo, la parte del príncipe será comprendida desde la porción de los levitas y la porción de la ciudad entre el límite de Judá y el límite de Benjamín. En cuanto a las demás tribus, desde el lado del oriente hasta el lado del mar, tendrá Benjamín una porción, junto al límite de Benjamín, desde el lado del oriente hasta el lado del mar. Simeón, otra. Junto al límite de Simeón, desde el lado del oriente hasta el lado del mar. Isacar, otra. Junto al límite de Isacar, desde el lado del oriente hasta el lado del mar. Zabulón, otra. Junto al límite de Zabulón, desde el lado del oriente hasta el lado del mar, Gad, otra. Junto al límite de Gad, al lado meridional, al sur, será el límite desde Tamar hasta las aguas de las Rencillas y desde Cades y el arroyo hasta el Mar Grande. Esta es la tierra que repartiréis por suertes en heredad a las tribus de Israel, y estas son sus porciones, ha dicho Jehová el Señor. Y estas son las salidas de la ciudad al lado del norte, 4.500 cañas por medida,
y las puertas de la ciudad serán según los nombres de las tribus de Israel. Tres puertas al norte, la puerta de Rubén una, la puerta de Judá otra, la puerta de Leví otra. Al lado oriental, 4500 cañas y tres puertas, la puerta de José. Una, la puerta de Benjamín, otra, la puerta de Dan, otra. Al lado del sur, 4500 cañas por medida y tres puertas, la puerta de Simeón, una, la puerta de Isaacar, otra, y la puerta de Zabulón, otra. Y al lado occidental, 4500 cañas y sus tres puertas, la puerta de Gad, una, la puerta de Aser, otra, y la puerta de Neftalí, otra. En derredor tendrá 18000 cañas. El nombre de la ciudad desde aquel día será Jehová Sama. Amén. Qué bonito es como Dios, el Dios suyo y el Dios mío, mire, es un Dios de medidas, es un Dios de tierras, de propiedades, es un Dios que bendice a sus hijos y que traza límites a cada persona de lo que le corresponde a uno y lo que le corresponde a otro. Y esto no puede, alguien puede decir, pero ¿yo qué puedo aprender de esto? Pues que Dios es un Dios exacto, que Él es un Dios de medida y que Dios está también presente en los negocios que nosotros hacemos, en las medidas que nosotros tomamos, y Él espera que nosotros respetemos, ¿verdad?, los linderos. Mire, yo me quedo asombrada como hay gente que pelea tanto y hay gente que un pedacito, centímetros de tierra, quieren y hacen pleito. Y a veces pues no les corresponde, ¿verdad? Ya no es terreno de ellos. Y Dios se fija en todo, hermano. Aquí está la prueba de eso. Así termina este libro de Ezequiel. Dios dando las tierras a cada tribu de Israel, miren. Y da los diseños, da las medidas y da todas las coordenadas. Miren, como aquí está como Dios haciendo ante un abogado, ¿va? Como cuando usted va y reparte a sus hijos una heredad y dice a fulano le va a tocar en tal parte, al norte y linda con este, al sur y todo. Y ahí van los nombres y las medidas. Mire cómo el Señor le gusta que nosotros seamos cabales, que seamos justos, ¿verdad? Porque Él es cabal y Él es justo. Aquí se nos está revelando el Señor como ese Dios que también está inmerso en las medidas de las propiedades. No vaya a andar usted queriéndose agarrar un pedacito de tierra que no le toque. No, respete sus linderos y los linderos del vecino, ¿verdad? Y no importa que sea su hermano, porque aquí eran las tribus de Israel, que son los 12 hijos varones de Jacob, ¿verdad? A los que se les estaba entregando. Y aparece también aquí un plano del templo de Ezequiel, miren. Dios siempre está interesado en que haya una parte de propiedad, de tierra, que sea santa, dice, que sea consagrada para ofrecer culto al dueño de la tierra. Eso es bien importante. Y también entender que esos lugares donde se construye un templo para rendir culto al Señor son lugares santos, son lugares que se deben de saber respetar, así dice el Señor, y será tierra santa. Y aquí, en los versículos 31 al 35, se compara la visión de Ezequiel
porque esto Dios se lo está mostrando a Ezequiel. Mire la descripción que Juan hace de las puertas que llevan a Jerusalén, la Jerusalén celestial en Apocalipsis capítulo 21, es comparable con la visión de Ezequiel. ¿Y qué está haciendo Dios también con todo esto en este capítulo? Pues está Dios dando garantía de que Dios ha cumplido su promesa de morar con su pueblo. Y el último versículo dice: en derredor tendrá 18,000 cañas y el nombre de la ciudad desde aquel día será Jehová Sama. ¿Y sabe qué significa? Jehová Sama significa Jehová está allí. Mire qué precioso. Ojalá que allí donde usted vive también sea Jehová Sama. Jehová está allí. Amén. Hemos leído el capítulo 48 de Ezequiel y terminamos ese libro. Ahora vamos a comenzar un nuevo libro. Después de Ezequiel sigue Daniel. El libro de Daniel, su autor es Daniel mismo. Daniel era contemporáneo de Jeremías y también de Ezequiel, que fue llevado al exilio en Babilonia junto con otros jóvenes, ¿verdad? Y este libro de Daniel tiene el propósito de revelar acontecimientos recogidos y profetizados en este libro, que en su momento pues alentaron y consolaron a los judíos de su época, aunque fueron derrotados y dispersados en el exilio. Dios seguía controlando la historia de ellos. Y también este libro de Daniel es un libro profético, que muchas de las profecías que Daniel escribió ya se cumplieron, pero también tiene varios temas y hay cosas que aún, bueno, se están cumpliendo ahorita mismo y otras que falta que se cumplan. Este libro de Daniel tiene dos divisiones. La primera división del libro de Daniel se recopila la historia de Daniel y sus amigos, y es principalmente una narración histórica. Pero la segunda mitad del libro de Daniel se caracteriza por los sueños, por las visiones que Daniel tiene del futuro, y se trata en particular de profecía. Ajá. Este libro de Daniel pertenece a la literatura apocalíptica. Muchas de las cosas que Daniel dice acá están también escritas y confirmadas, ¿verdad?, en el libro de Apocalipsis. Entonces, no se puede leer el libro de Daniel sin reconocer el claro mensaje de que Dios, el Dios del profeta Daniel, es soberano y su reino es eterno. Que Dios gobierna los eventos de las vidas de cada persona y que es soberano sobre la historia de la humanidad. Así es de que, como el mensaje de Daniel en el tiempo ha sido de consuelo para los judíos, ahora también conforte nuestros corazones, ¿verdad?, ante las incertidumbres de cada época, ¿verdad?, de la historia de la humanidad. En aquel tiempo fueron unas incertidumbres, hoy son otras las que vivimos, pero el libro de Daniel nos trae consuelo, nos trae esperanza, porque se va a cumplir lo que aún falta. Y hasta que llegue el reino de Dios, ¿verdad?, se establezca, que va a terminar con todo lo malo y que va a traer para nosotros
una vida gloriosa. Así es de que con la ayuda de Dios vamos a leer hoy, vamos a aperturar el libro de Daniel. Bueno, capítulo 1 de Daniel, Daniel y sus compañeros en Babilonia. En el año tercero del reinado de Joacín, rey de Judá, vino Nabucodonosor, rey de Babilonia, a Jerusalén y la sitió. Y el Señor entregó en sus manos a Joacín, rey de Judá, y parte de los utensilios de la casa de Dios, y los trajo a tierra de Sinar, a la casa de su Dios, y colocó los utensilios en la casa del tesoro de su Dios. Y dijo el rey a Aspenaz, jefe de los eunucos, que trajese de los hijos de Israel, del linaje real de los príncipes, muchachos en quienes no hubiese tacha alguna, de buen parecer, enseñados en toda sabiduría, sabios en ciencia y de buen entendimiento, e idóneos para estar en el palacio del rey, y que les enseñase las letras y la lengua de los caldeos. Y les señaló el rey ración para cada día, de la provisión de la comida del rey, y del vino que él bebía, y que los criase 3 años, para que al fin de ellos se presentasen delante del rey. Entre estos estaban Daniel, Ananías, Misael y Azarías, de los hijos de Judá. A estos el jefe de los eunucos puso nombres. Puso a Daniel Belsasar, a Ananías Sadrach, y a Misael Mesac, y a Azarías Abednego. Y Daniel propuso en su corazón no contaminarse con la porción de la comida del rey, ni con el vino que él bebía. Pidió, por tanto, al jefe de los eunucos que no se le obligase a contaminarse. Y puso Dios a Daniel en gracia y en buena voluntad con el jefe de los eunucos. Y dijo el jefe de los eunucos a Daniel: temo a mi señor el rey, que señaló vuestra comida y vuestra bebida, pues luego que él vea vuestros rostros más pálidos que los de los muchachos que son semejantes a vosotros, condenaréis para mí con el rey mi cabeza. Entonces dijo Daniel a Melzar, que estaba puesto por jefe de los eunucos sobre Daniel, Ananías, Misael y Azarías: te ruego que hagas la prueba con tus siervos por 10 días y nos den legumbres a comer y agua a beber. Compara luego nuestros rostros con los rostros de los muchachos que comen la ración de la comida del rey, y haz después con tus siervos según veas. Consintió pues con ellos en esto y probó con ellos 10 días. Y al cabo de los 10 días, pareció el rostro de ellos mejor y más robusto que el de los otros muchachos que comían de la porción de la comida del rey. Así pues, Melzar se llevaba la porción de la comida de ellos y el vino que habían de beber, y les daba legumbres. A estos 4 muchachos Dios les dio conocimiento e inteligencia en todas las letras y ciencias. Y Daniel tuvo entendimiento en toda visión y sueños. Pasados pues los días al fin de los cuales había dicho el rey que los trajesen, el jefe de los eunucos los trajo delante de Nabucodonosor. Y el rey habló con ellos, y no fueron hallados entre todos ellos otros como Daniel, Ananías, Misael y Azarías. Así pues estuvieron delante del rey en todo asunto de sabiduría e inteligencia que el rey le consultó. Los halló 10 veces mejores que todos los magos y astrólogos que había en todo su reino. Y continuó Daniel hasta el año primero del rey Ciro. ¡Aleluya! ¡Qué bonito! ¡Qué bonito! Mire pues,
Aquí aparece el comienzo, ¿verdad? Donde Daniel y sus tres compañeros entran en la escena. Dice que Nabucodonosor se llevó parte de los utensilios de la casa de Dios y los colocó en la casa del tesoro de su Dios, de su ídolo, pues. Y esto, pues, no era algo que correcto. El que Nabucodonosor se llevase parte de los utensilios de la casa de Dios y los colocase en la casa del tesoro de su Dios, simbolizaba la supuesta superioridad del Dios de Babilonia sobre el Dios de Israel. Era un insulto, era una idolatría, era una falta de respeto. Y este acto de Nabucodonosor representa el tema principal del libro de Daniel, que habla y establece la soberanía de Dios. Pero vemos aquí que Daniel y sus amigos forman parte, ¿verdad?, de personas importantes para estar delante del rey. Mire cómo Dios va escribiendo la historia de la vida de sus hijos. Dice que estos muchachos eran fieles a Dios, porque la Biblia dice que estos cuatro jóvenes judíos, ellos tenían sus nombres, pero dice que les cambió, mire, ve. Les cambiaron los nombres. A Daniel le pusieron Belsasar. Mire, Daniel significa Dios es mi juez. Y Misael, los nombres de ellos que ellos tenían, significaba quién es como Dios. Ananías significa Yahvé es misericordioso. Y Azarías significa Yahvé es mi ayudador. Entonces, su nuevo nombre babilónico contenía alguna referencia a dioses paganos. Y a pesar del entorno idólatra y el nuevo nombre que les pusieron, estos jóvenes tenían claro quiénes eran y a quién pertenecía su lealtad. ¿Verdad? A Dios. Daniel dice, no quiso contaminarse comiendo los alimentos que el rey les ofrecía. ¿Por qué no quiso? Porque eran alimentos ofrecidos a ídolos paganos antes de pasar a la mesa del rey. Eran ofrecidos a ídolos paganos. Entonces, era aceptar esa comida, era comer lo ofrecido a un dios pagano. Indicaba fallarle al Señor. Por eso dice, propuso no contaminarse, porque iba en contra de la vida espiritual, de los principios cristianos de Daniel y de estos muchachos. Mire, ellos fueron leales al Dios de Israel. Qué bonito es que nosotros valoremos este profundo compromiso de fe de estos jóvenes, porque eran jóvenes, pero tenían convicciones firmes. Y dicen que las convicciones se defienden o no se tienen. Usted no me venga a decir a mí que es cristiano y no va a defender las convicciones de cristiano, porque si usted no las defiende, usted no es cristiano. O somos o no somos, hermanos, así de claro. Eso es lo que nos están enseñando estos cuatro muchachos. Dan testimonio de la fidelidad a Dios y nos instan a nosotros también a ser obedientes y no dejarnos contaminar, hermano. No importa qué tan apetitoso parezca, ¿verdad? Aquello, porque eran banquetes. Pero ellos sabían que esos alimentos estaban consagrados a ídolos.
y que ellos, como hijos de Dios, como pueblo de Dios, tenían que guardarse. Tenían que guardarse. Por eso, ya en el Nuevo Testamento, el apóstol Pablo habla de, porque le preguntan de los temas sobre la comida. ¿Y qué aconseja Pablo? Miren, no pregunten, dice. No pregunten si les dan algo, coman y no pregunten. Porque si ustedes preguntan y se dan cuenta que ese alimento tiene vínculo, ¿verdad?, con dioses ajenos, con idolatría, entonces ustedes ya no lo pueden comer porque ya saben. Pero si ustedes no saben, la oración santifica los alimentos. El problema es que cuando nosotros sabemos, ¿verdad?, que una comida es en honor a ídolos, ¿verdad?, dioses paganos, si ya sabemos y así sabiendo comemos, ya nos contaminamos. Sí, ya nos contaminamos, ¿verdad? Por eso Pablo dice, mejor no pregunten, ¿verdad? Si les dan, coman y no pregunten. Porque si preguntan, son responsables. Y como Daniel y estos muchachos, ellos sabían, pues, toda la liturgia. Y dice que antes de que les llevaran las comidas a ellos, eran como pasadas, como ofrecidas o dedicadas a los dioses babilónicos. Entonces ellos ya tenían conocimiento de eso y ellos dijeron, no podemos comer nosotros esta comida porque ya viene como dedicada o consagrada a los ídolos, a dioses falsos. No era rebeldía, era fidelidad a Dios. Y hoy estamos viviendo tiempos donde cuando alguien en la iglesia no quiere contaminarse con algunas cosas y dice, no, yo no voy a participar de esto, lo toman como rebelde, cuando en realidad es fidelidad a Dios. Cuídese, no importa cómo la gente lo tome, pero no de todo podemos participar, hermano. No importa que la gente nos critique o diga, ay, se cree. No. Yo cuido mi relación con Dios. Y pues cuando uno no conoce, ¿verdad?, las cosas, peca por hierro, dice la palabra. Pero cuando yo conozco el origen de ciertas cosas y el propósito de dónde vienen, yo, si quiero cuidar mi relación con Dios y mantenerme fiel a Dios, yo digo, no, yo no voy a participar de eso, ¿verdad? No importa lo que la gente diga, yo sé por qué me abstengo de estas cosas, ¿verdad? Porque importa más honrar a Dios que honrar a los hombres y obedecer. Aquí ellos desobedecieron y por eso el que estaba a cargo de ellos tuvo miedo. Les dijo, ustedes van a hacer que me maten, que me corten la cabeza a mí, el rey, por desobedecer su orden. Hace la prueba, le dijo Daniel, 10 días. Y cuando vio que ellos estaban mejor y más robustos que los otros, entonces, ¿qué hacía el otro? Miren, él recibía la comida de ellos, pero no se la llevaba. Le llevaba legumbres, ¿verdad? Entonces, Dios siempre se va a proveer de personas que colaboren al propósito de Dios en la vida de sus hijos. No se pierdan nuestras lecturas todos los días. Mañana van a continuar con los siguientes capítulos del libro de Daniel. Y Dios siempre tiene algo lindo para enseñarnos en cada capítulo de la palabra. Bendiciones, hermana Esperanza de Herrera, dice, saluditos, hermana Siria, bendiciones. Mando unas florcitas y unos corazoncitos. Amén, hermana. Dios me la bendiga a usted también. Bendiciones, saludos. Creo que está en Estados Unidos, ¿verdad? Ya no sé si está allá o está aquí. Pero donde quiera que esté, Dios me la bendiga. Dice también ella, bendiciones para todos, dice, amén. Hermano Aminada Escarabante dice, amén, aleluya. Hermana Carmen Durante dice, amén. Y mi hermana Esperanza dice, bendiciones, hermana Siria. Amén, gracias por estar ahí y dejarnos sus saluditos, sus bendiciones. Bueno, esta hora llega hasta acá. Pero en la siguiente hora, a las 7 de la mañana, por favor, conéctese
porque vamos a estar aquí con mi esposo y queremos contarle algo. Algo que es bien bonito. Queremos testificar algo y queremos darle la gloria al Señor y queremos que usted esté aquí con nosotros, que se reporte, que está allí y queremos que usted esté para que sepa, ¿verdad?, las cosas lindas que el Señor hace en la vida de sus hijos. Así de que este día a las 7 de la mañana vamos a estar aquí con mi esposo en el programa Matrimonio y Vida Familiar y vamos a testificar algo precioso. Saludos, tía, mi tía Zoila Morán, Dios te bendiga, dice, amén, tía, qué gusto verla por aquí, Dios me la bendiga. Así es de que la invitación para las 7 de la mañana, para que usted pueda escuchar lo que tenemos que compartir con ustedes de parte del Señor. Bendiciones, les esperamos.

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declaro con mi boca, como dice tu palabra, Señor, no te dejaré y no te desampararé. Así que declaro que tú estás aquí, Señor. Estás conmigo, con mi familia,

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6: Amado la justicia y aborrecido la iniquidad, por lo cual tu Dios te ha ungido con óleo de alegría más que a tus compañeros. Hebreos 1:9.

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0: Amén, muy buenos días, Dios les bendiga a cada uno de ustedes que están en sintonía de Radio Vida Nueva 106.1 con el poder de la fe. Hoy en esta mañana estamos en su programa Matrimonio y Vida Familiar. Así es, Matrimonio y Vida Familiar. Le saluda a su hermano Eduardo Castillo juntamente con mi amada esposa Siria de Castillo. Y como así está escrito, ahí está el tema. Hoy este día traemos un testimonio. Testimonio de los esposos Castillo Chicas. Primer testimonio de muchos de los que vamos a traer próximamente. Porque Dios está haciendo la obra no solamente en nuestras vidas, sino que también en cada uno de ustedes que escuchan Radio Vida Nueva. Sabemos que hay testimonios. Y nosotros pues vamos a testificar hoy en día de una grande bendición que Dios ha puesto en nuestras manos. Vamos a orar primeramente para que sea Dios tomando el control de esta hora de programa y para que sea el Espíritu Santo guiándonos en lo que tengamos que decir. Así que oramos en el nombre del Padre, del Hijo y de su Santo Espíritu. Padre nuestro que estás en los cielos, santificado sea su nombre. Venga a nosotros su reino y hágase su voluntad como en el cielo así también en la tierra. El pan nuestro de cada día dénoslo hoy. Perdónenos nuestras deudas así como nosotros también perdonamos a nuestros deudores. No nos deje caer en tentación, mas líbranos del mal porque suyo es el reino, el poder y la gloria por los siglos de los siglos. Amén y amén. Señor Jesús, le damos gracias, Padre, por el privilegio que nos da de estar en este lugar para compartir, Señor, esas maravillas que usted ha hecho en nuestras vidas. Oh Espíritu Santo de Dios, en esta mañana queremos pedirle perdón, perdón por nuestras faltas, por nuestros malos pensamientos. Perdónenos, Señor, y ayúdenos a que cada día podamos ser diferentes. Hoy en esta mañana le pedimos por cada uno de los que nos están escuchando, por cada uno de los que nos están viendo. Cordero bendito de Dios, sea usted bendiciéndolos en gran manera, conforme a su voluntad, conforme a las peticiones que sus siervos tienen. Padre bendito, sea usted bendiciendo a cada familia, Señor, de los que nos están escuchando. Bendiga esas familias, Señor, que están esperando ahí una bendición suya, que están esperando una respuesta suya. Padre bendito, hoy en esta mañana, yo le pido, Señor, que sea usted obrando en esas familias. Gracias, papá, muchas gracias. Gracias por ese grande amor, Señor, que usted ha tenido, no solamente para nosotros, sino que para toda la humanidad. Gracias, Cordero bendito de Dios, en sus manos está esta hora de programa. Que sea su Santo Espíritu hablando a través de su sierva. Gracias, Cordero Santo de Dios, muchas gracias. En el nombre poderoso de su Hijo Jesús, amén y amén. Amén, gloria a Dios. Bendito sea el Dios de Israel. Dios bendiga a mi hermana Carmen de Orantes. Dice amén, Dios les bendiga grandemente. Amén, hermana Carmen, Dios le bendiga a usted también y a toda su familia. Así dejamos a mi amada esposa ya para que ella comparta lo que tiene que compartir hoy en esta hora.
1: Amén, bendito sea el nombre del Señor. Esta mañana, este día, hoy es martes 22 de septiembre del año 2026, y este es un día especial para mi esposo y para mí. Este mes de septiembre es un mes que ha marcado nuestra vida, ¿verdad? Y hoy queremos hacer un programa diferente. Hoy queremos testificarle a usted las maravillas que Dios ha hecho en este matrimonio.
0: Amén.
1: Que está aquí, ¿verdad? Para aconsejarle a usted. Créame que antes de poder el Señor ungirnos para este ministerio sagrado de consejería, ¿verdad? Matrimonial, consejería para las familias. Porque de eso se trata este programa. antes de que nosotros, Dios nos pusiera aquí en este programa, Dios tuvo que trabajar en este matrimonio. Dios tuvo primero que unirlo, ¿verdad? Y luego, pues, asignarnos este privilegio sagrado. Recuerdo que solo nos habíamos casado por lo civil y todavía no habíamos celebrado la boda religiosa, y el Señor nos dijo, yo los pongo a ustedes como un matrimonio modelo. Amén. ¿Se acuerda, verdad?
0: Sí, así es.
1: Ustedes van a ser un matrimonio modelo para muchos matrimonios, y yo los levanto y los mando, nos dijo el Señor, a que se ocupen en mi obra, y van a ser de bendición a muchos matrimonios, a muchos hogares y muchas familias. Por eso, cuando usted recibe algo bueno de parte de nosotros a través de la palabra, ¿verdad?, o de los testimonios que compartimos, usted cuéntenos, porque es el cumplimiento de lo que Dios dijo.
0: Amén.
1: Y no estamos aquí porque se lo pedimos a Dios o porque nosotros inventamos, ¿verdad? Queremos ser consejeros matrimoniales. No, porque estamos bien cipotes.
0: Es un gran compromiso.
1: Es un gran compromiso, pero Dios nos ha dado esta asignación y siempre queremos estar dispuestos y decirle, Señor, he aquí tu siervo, ¿verdad? Para lo que tú nos envíes, heme aquí. Y pues, pero después de esa palabra, de esa asignación que el Señor nos mandó a ser de bendición, dijo que nos ponía como modelo, como un matrimonio modelo, ejemplo para muchos matrimonios, y que nos iba a usar para restaurar matrimonios. Y el Señor ha venido cumpliendo todo, pero antes del Señor ponernos acá, Él nos ha probado, nos ha procesado. No todo ha sido color de rosa, ¿verdad? Hemos tenido que llorar y hemos tenido que sufrir como matrimonio, como esposos. Pero todo ha sido dentro del propósito de Dios. Amén. Para que Dios, para que nosotros tengamos solvencia y tengamos el respaldo y la autoridad de Dios de sentarnos aquí y de traer un consejo a los matrimonios y a las familias. No es solo porque Dios me mandó, sino que Dios tiene que hacer cosas en nosotros para darle fundamento a este ministerio.
0: Amén.
1: Y hay cosas que duelen, pero también hay cosas que nos hacen felices, ¿verdad?
0: Amén.
1: Hemos llorado, hemos pasado por momentos de dolor, de angustia, de cosas que no quisiéramos nosotros vivirlas como esposos, pero Dios las ha permitido con propósito, ¿verdad?
0: Amén.
1: Para que podamos comprender a las parejas que pasan por situaciones como las que nosotros hemos pasado, pero también hemos reído. El Señor nos ha hecho reír. El Señor también nos ha bendecido, nos ha honrado y nos ha dado momentos felices. Y hoy traemos una mezcla. Hoy queremos compartir un testimonio para que usted conozca al Dios de los esposos Castillo, chicas.
0: Amén.
1: Queremos decirle hoy, con solvencia, con pruebas indubitables, de que Dios es fiel y que Él es bueno y que Él siempre, siempre bendice a sus hijos. Fíjese que en el año, nosotros nos casamos con mi esposo en septiembre, por eso le decimos que septiembre es un año que ha marcado nuestras vidas, el Señor. Amén. Bueno, mi esposo nació un 27 de septiembre, ¿verdad?
0: Amén.
1: Ya casi va a estar de cumpleaños.
0: Casi nos comemos.
1: Y nosotros también nos casamos un 27 de septiembre.
0: Amén.
1: Del año 2021, ¿verdad? Entonces estamos ya a 5 días para celebrar nuestro 5º aniversario de boda, ¿verdad?
0: Amén.
1: Y en estos 5 años que ya casi cumplimos, hemos pasado muchas cosas, ¿verdad? No le voy a decir de todo porque todavía falta, ¿verdad? Pero hemos pasado procesos, pruebas, victorias, hemos conquistado promesas, Y hemos recibido de Dios, como dice Job, el bien y el mal, ¿verdad? Pues nos casamos en septiembre del 2021 y para el mes de febrero de 2022, me di cuenta que yo estaba embarazada en febrero del 2022. Entonces, me puse en control. Fue a finales de febrero que yo me di cuenta, me puse en control. Fui a mi primer control en el mes de marzo, ¿verdad? Y pues todo estaba bien. Pero ya en el mes de abril, que me tocó mi segundo control, ya yo tenía 2 meses, un poquito más de 2 meses de embarazo. Y en ese control del mes de abril, cuando pues la doctora me examinó, yo le vi su carita a ella, ¿verdad? Que ahí como preocupada, haciéndome la ultra. Y hasta que me dice, y yo la noté a ella y le digo, ¿qué pasa, doctora? Y ella me dice, pues, bien raro, me dice, porque no le escucho el corazón al bebé, me dice. Y ya ella comenzó ahí, ¿verdad?, a hacer sus estudios y sus análisis. Y ya después me llevó pues al escritorio y me dijo, vaya, me dijo. Yo lamento decirte, me dijo, pero aquí me dijo, ha habido un aborto fallido, le llaman ellos. Ya tu bebé ya no tiene vida, me dijo. Ya su corazón ya no se escucha. Entonces me dice, y yo me puse a llorar. Ahí estaba mi esposo también conmigo. Y yo me puse mal, ¿verdad? Porque nosotros estábamos ilusionados con mi esposo, mis suegros, mis papás, mi familia, la familia de mi esposo, algunos hasta queriendo comprar coches, cunas y tantas cosas, ¿verdad? Cuando les dimos la noticia que íbamos a tener un bebé, y de repente cuando la doctora nos dice, el bebé se murió en el vientre. Fue un golpe bien duro para nosotros dos y para nuestras familias. Y cuando la doctora me vio a mí que yo me puse mal, me dijo, te voy a dar una semana, me dijo, para que lo logres asimilar, me dijo, porque no puedes tener mucho tiempo ahí tu bebé muerto, me dijo, porque hay que sacarlo, me dijo, antes de que haga una infección o te produzca otras cosas graves en tu cuerpo. Entonces, como ella me dio una semana, yo le dije, está bien, y nos fuimos para la casa. Y cuando yo llegué a la casa, yo me encerré en mi aposento y le dije, Señor, yo te conozco, yo sé que tú eres todopoderoso y que si ese corazón ha dejado de latir y mi bebé está muerto, pero tú eres el Dios que resucita a los muertos, le decía yo al Señor. Y tú sabes que yo te creo a ti y que dependo de ti. Yo sé que tú puedes hacer el milagro, le decía yo al Señor. Y que cuando yo vuelva a ir ante el doctor me diga que ya se le escucha el corazón a mi bebé. Y yo pasé esos días orando y pidiéndole al Señor que hiciera un milagro y que le devolviera la vida a mi bebé. Pero el Señor hace lo que Él quiere. Hace lo que Él quiere. Y recuerdo que pues cuando se cumplieron los días fui, pero ya no fui a la misma doctora. Con la esperanza también dije, yo voy a probar con otro médico. Tal vez el aparato no servía. Yo en mi afán de querer tener ese bebé, pensé muchas cosas. Entonces fuimos con otro médico y le digo yo, yo estoy embarazada y quiero que me haga una ultra. Porque hace unos días fui al control y me hicieron una ultra y me dijeron de que no le escuchaban el corazón a mi bebé y que ha habido un aborto, pero yo necesito, le dije yo, otra prueba, otra ultra, otro diagnóstico. Entonces, vaya, me dijo el doctor, está bien, vamos a examinarte. Y pues él ya pasó a hacerme la ultra. Y entonces él vio allí. Y él nos dijo, me da mucha pena, dijo, pero lamentablemente es verdad lo que les han dicho. Sí hay un embarazo, aquí se ve, dijo, pero ya el bebé está muerto. Entonces dijo él, yo quisiera decirles que no, que les mintieron, pero no les han mentido, dijo. Entonces aquí dijo, hay que hacer inmediatamente de urgencia, hay que sacar, me dijo, los restos del bebé y tienes que someterte a una cirugía. Entonces, pues, con dolor en nuestro corazón, pues tuvimos que decirle al médico, está bien, háganlo. Y ya pues para el siguiente día, pues él me dijo, te quiero aquí a las 6 de la mañana y vamos a hacerte un legrado, le llaman ellos. Y recuerdo que esa mañana yo salí fuera de la clínica, yo me entró una cosa bien horrible, yo me desesperé, yo quería salir huyendo porque yo nunca había sido intervenida. Ajá, quirúrgicamente, entonces... yo me dio miedo y pues lo que venía no era fácil, pero le dije, Señor, ayúdame. Y recuerdo que así en la calle frente de la clínica yo vi, alcé mis ojos y vi un monte, un cerro, y se me vino ese versículo que dice, alzaré mis ojos a los montes, ¿de dónde vendrá mi socorro? Mi socorro viene de Jehová que hizo los cielos y la tierra. Y le dije, Señor, socórreme, ayúdenos, Señor, porque tengo miedo, le dije al Señor. Y Dios me ayudó y pues entré al quirófano, hicieron el trabajo que tenían que hacer y pues luego pues regresamos a casa a guardar el reposo y la dieta. Pocas personas supieron este proceso, porque yo no había hecho público mi embarazo, ¿verdad? Y pocas personas supieron que yo estaba pues incapacitada por unos días por ese tratamiento que me sometieron por el aborto que tuve. Pero fue algo bien difícil que cuesta asimilar. Y yo le decía al Señor que no entendía por qué Él nos estaba haciendo pasar por eso. Porque yo le dije, Señor, cuando mi esposo y yo, antes de casarnos, que éramos novios, iba a ser nuestro segundo hogar, porque mi esposo, él se acompañó, creo que de 17 años, ¿verdad? Bien jovencito. Y él con su pareja tuvieron una niña. Y pues yo me casé a los 24 años y yo pues tuve a mi hija, ¿verdad?, con el papá de Maylen. Pero luego, a los 3 años de estar casada, cuando mi hija tenía año 10 meses, Dios me quitó de la noche a la mañana, me quitó a mi esposo, al papá de mi hija, y fue un trago amargo. Y un proceso bien difícil, que de viuda de 27 años y con una niña de año 10 meses y con un dolor en mi corazón que yo sentía que me moría. Y yo le puedo testificar, porque fueron 6 meses en ese proceso que yo no dormía, que si yo estoy viva es porque Dios tenía un propósito para mí y Él me dio la fuerza para superar esa tragedia, ¿verdad? No era fácil para mí ver a mi niña llorando por su papá. Y como le explicaba a una niña de año 10 meses lo que había pasado, era una situación bien difícil. El diablo quiso matarme. 3 veces quise yo atentar contra mi vida porque el diablo me decía, mátate. Y ahí se van a solucionar tus problemas. Pero Dios tenía propósito de que hoy yo le testifique a usted que se sufre, pero que también se goza en el Señor. Amén. Y pues cuando estábamos en ese proceso, yo veía a mi esposo que él lloraba mucho, ¿verdad? Porque nos emocionamos Pues lo que les quería decir es que cuando éramos novios, antes de casarnos, como él ya tenía una hija y yo ya tenía una hija, yo le pregunté a mi esposo, mire, ¿y usted qué piensa? ¿Quiere que tengamos hijos nosotros dos cuando nos casemos? ¿O no?, le dije yo. Y mi esposo me dijo, pues yo me dijo, no es que yo quiera que tengamos hijos, me dijo. Pero si Dios nos quiere dar hijos, me dijo, bienvenidos sean. Y yo estaba igual, porque yo le dije, yo igual, le dije yo. Yo no estoy deseando tener hijos, ¿verdad? Pero si Dios nos los da, bienvenidos sean. Entonces, como que los dos estábamos, vaya, conformes, ¿verdad? Que dependíamos de Dios si quería darnos hijos o no. Pero si queríamos casarnos y compartir nuestras vidas juntos. Creo que en ese momento era más importante para nosotros estar juntos, ¿verdad? Y no tener hijos, ¿verdad? Porque hay parejas que se casan y van con aquellos que queremos tener hijos rápido. Nosotros no, estábamos tranquilos. Y nos sorprendimos cuando tan rápido, porque nos casamos en septiembre del 2021 y para finales de febrero del 2022 yo ya estaba embarazada. Entonces fue como una sorpresota. Y fue algo que vino a, pues no estábamos deseándolo, pero al saber, pues nos emocionamos y amamos y queríamos, pues, ya a ese bebé. Y de repente, pues, 2 meses nos dicen que ya no había bebé. Entonces eso golpeó mucho nuestro corazón y fue un proceso bien difícil. Y pasó el tiempo y mi esposo a veces cuando yo... otra persona hablaba de eso, ¿verdad? Del aborto que había tenido. Mi esposo siempre lloraba y un día me dijo a mi esposo, yo siento que no puedo superar esto. No puedo superar esto que hayamos perdido al bebé. Y él sufría mucho. A él le costó más que a mí superarlo. Y estábamos así, entonces, pero luego del grado que me hicieron, el doctor me dijo que nos iba a examinar a nosotros dos para ver que, ¿verdad?, cómo estábamos y si podíamos él ayudarnos a que volviéramos, ¿verdad?, a quedar embarazados y a tener un bebé. Y me hizo todos los estudios y dijo él, pues, todo está bien, dijo. O de ahora en adelante, digo, ustedes tengan su vida normal como pareja y ya van a ver que ya vamos a chinearnos, dijo él. Y pues nosotros, pues, creímos y nos emocionamos. Y bueno, fue en mayo, eso fue, nos dijo, en mayo del 2022. Y ya en el mes de junio, yo esperaba, cada mes yo esperaba que el periodo no me viniera porque yo decía, tal vez quedé embarazada este mes. Y así era cada mes, y cada mes yo tenía la esperanza de que ese mes yo iba a quedar embarazada. Y era como una tortura, y un día me dice mi esposo, porque fue en el 2022, pasó el 2022, pasó el 2023, pasó el 2024, y creo que fue en el 2025, el año pasado, porque cuando a mí me venía la regla, yo le decía a mi esposo, ya me vino la regla. Y yo le veía la carita a él triste, ¿verdad? Porque, vaya, tampoco este mes. Y entonces, y era aquello de que cada mes era de sentir cierta tristeza porque no había un embarazo. Y un día mi esposo me dijo, mire, me dijo, amor, deje de estar esperando quedar embarazada, me dijo. Porque usted se lastima a usted misma. Y no pensemos en eso, me dijo. No piense en que va a quedar embarazada, me dice. Porque cada vez que no queda usted es un dolor para usted y para mí también. Olvidémonos de eso, me dijo él. Y no pensemos en eso. Para no sufrir, ¿verdad? Pues yo le dije, vaya, está bien. Y traté la manera, pues sí, de no estar pensando todos los meses que hoy sí, tal vez quedo embarazada. Y así fue, el Señor me ayudó, ¿verdad? Hice cambios y traté de sacarme de mi mente de la esperanza de que cada mes tal vez estoy embarazada. Pero Quiero decirles que el Señor es bueno. Y la palabra del Señor dice en Salmo 127:3.
0: He aquí.
1: Dice, he aquí, herencia de Jehová son los hijos. Cosa de estima el fruto del vientre. Y hoy venimos a decirles a ustedes, a testificarles que el Señor se acordó de nosotros.
0: Amén.
1: Y que el Señor nos ha bendecido, que el Señor nos ha dado herencia.
0: Amén.
1: Que el mes pasado yo comencé a sentir unos síntomas bien raritos. Y recuerdo que cuando ya tenía como unos 10 días de estar sintiendo unos síntomas, yo dije, quizás estoy embarazada. Pero un día me arrodillé y le dije al Señor, yo no quiero ilusionarme, porque a dos veces anteriores se me había retrasado el periodo y yo había ido a hacerme la prueba y me había salido negativo. Y yo le dije al Señor, yo no quiero emocionarme porque ya dos veces he ido y la prueba me sale negativa. Y hoy yo siento, y las veces anteriores yo hasta sentía los síntomas y mi esposo me decía, es porque usted lo desea mucho. Y sentía síntomas y no estaba embarazada. Y ahora le dije al Señor, esa vez me arrodillé y le dije, estoy sintiendo cosas raras que puedo pensar que quizás estoy embarazada, pero le dije, Señor, yo he sufrido mucho, le dije yo. Cuando yo voy y me hago la prueba y me sale negativa, yo no quiero volver a pasar eso, le dije. Y no quería irme a hacer la prueba porque tenía temor. Y dije, yo voy a esperar más tiempo, ¿verdad? Tal vez me viene la regla y es otra cosa. Yo tengo ya 42 años, dije yo, tal vez estos síntomas que siento sean de la menopausia. A lo mejor ya se me va a quitar la menstruación y por eso me estoy sintiendo así, bien rara de mi cuerpo. Y no quiero pensar que estoy embarazada porque no quiero ilusionarme y desilusionarme cuando me digan en la prueba que es negativa. Y yo le dije al Señor ese día que no quería ilusionarme. Y le pregunté al Señor, Señor, ¿estoy embarazada? ¿O qué es esto que siento? Pero por favor ayúdame porque no me siento bien de mi salud. Y me quedé así. Y recuerdo que en esos días, unas guerras, unas luchas, en otros ministerios que el Señor me ha dado, un levantamiento de verdad en contra mía, unas cosas, situaciones tan horribles que yo estaba sufriendo por eso. Y yo le dije al Señor, me siento mal por las cosas que están pasando. Y he llorado y me duele mi corazón por lo que la gente dice de mí, al punto de que una persona levantó una demanda en contra mía y me acusaba de cosas terribles. Y yo le dije al Señor, usted siempre, porque no, esa no es una primer demanda, le dije, pero usted siempre, yo he visto su mano librándome. Pero si esta vez usted me quiere librar, me va a librar, le dije. Y si no, pues van a venir, le dije yo. Y pensé, dije yo, si esta demanda procede, a mí pueden, de lo que me acusaban ahí, a mí me podían meter presa. Y yo dije, le voy a contar a mis padres, porque si de repente a mí me llevan presa, mis padres no van a saber qué está pasando. Pero pensé, yo no quiero preocuparlos a ellos. Y era una, una situación, un proceso tan duro, y yo sintiéndome con esas molestias en mi salud. Entonces pensé una noche, yo dije, no, yo no sé qué va a pasar con este problema. ¿Qué tal y me llevan presa y sí estoy embarazada? Yo y mi esposo tenemos que saber si estoy o no estoy embarazada. Entonces, en medio de ese proceso, yo tomé la decisión y no le dije a mi esposo, dije yo, no le voy a decir a él que me voy a ir a hacer la prueba, porque si me sale negativo, pues solo lo voy a saber yo y no lo voy a emocionar a él, ¿verdad? Ni lo voy a entristecer. Entonces yo me fui. Una mañana, mientras mi esposo andaba trabajando, yo me fui al laboratorio y me hice la prueba de embarazo. Y cuando pues me dijeron que ya estaba el resultado, como a las 10 de la mañana, yo también fui y no le dije a mi esposo, ¿verdad? Y fui al laboratorio, pero yo no quise abrir el resultado allí en el laboratorio, sino que me aguanté y dije, yo voy a ir a la casa allí y me aposento allí donde yo platico con Dios, ahí de rodillas yo voy a abrir este resultado. Y recuerdo que llegué al cuarto, me arrodillé y puse el sobre en la cama. Y le dije al Señor, puse mis manos en el sobre y le dije, Señor, usted ya sabe el resultado de esta prueba de embarazo. Y yo quiero decirle a usted, usted sabe todo lo que yo estoy pasando. Y yo le dije, pero si esta prueba es negativa, la gloria es para usted. Y si esa prueba es positiva, también la gloria y la honra es para usted. Pero una cosa yo sí le quiero pedir, le dije. Usted sabe que injustamente me están acusando, que yo no he hecho eso de lo que me acusan. Usted sabe, Señor, que yo solo he hecho lo correcto delante de sus ojos, le dije yo al Señor. Y que todo lo que dice esa demanda de mí es mentira. Usted lo sabe, Señor, porque sabe lo que mi boca ha hablado y sabe lo que yo he hecho. Y usted sabe que esto es injusto lo que a mí me están haciendo. Y lo que a mí más me dolía es que las personas, cuando se dieron cuenta de lo que me acusaban, creyeron eso de mí. Entonces yo le dije al Señor, quiero que usted me muestre hoy que usted está conmigo y que delante de sus ojos yo no debo nada ni he hecho nada malo. Quiero que hoy usted me muestre con esta respuesta, le dije yo, de este examen que ya voy a abrir, que si usted se ha agradado de mí, que me conceda hoy, que hoy sí sea cierto que yo estoy embarazada, le dije yo al Señor. Y yo lo voy a tomar, le dije, como un bálsamo en medio de este tormento. Y será una prueba de que he hallado gracia delante de usted. Y que aunque el hombre quiere destruirme, usted quiere bendecirme, le dije yo al Señor. Y después que le dije estas palabras, yo abrí ese sobre y leí la respuesta. Y la respuesta de la prueba de embarazo decía positiva.
0: Gloria a Dios.
1: Y por eso estamos aquí esta mañana, para decirle a usted que Dios nos ha honrado.
0: Amén.
1: Porque nos ha dado una herencia. Y quiero decirle que
2: Dios sabe hacer las cosas en el tiempo perfecto de Él. Esta criatura que yo llevo en mi vientre la estuvimos esperando desde mayo del 2022. Pero no llegó en el 22, tampoco llegó en el 23, ni llegó en el 24, ni llegó en el 25, llegó en el año 26. En este año, en el año agradable del Señor para mi esposo y para mí. Y ahora le digo oficialmente, hermana Siria está embarazada. La semana pasada fuimos ya a ponernos en control. Me dice el doctor, tenés, y me dice él, te sacaste la lotería, vos, me dice. Sí, le digo yo. Y me dice él, vamos a ver, pues, me dice. Y me dice, tenés 6 semanas de embarazo. Y me dice el doctor, bueno, porque él es el mismo que me hizo el egrado de cuando tuve el aborto en el 2022. Y me dice él, bueno, por el caso tuyo, me dice, bien complicado porque ya te sos bastante mayor, tenés 42 y después de los, incluso de los 35, dicen los doctores que ya los embarazos son más riesgosos. Y vos también, me dice, tuviste un aborto, me dice. Entonces yo necesito examinarte de todo, me dijo. Por la edad que tenés y porque has tenido un aborto antes. Está bien, necesito saber cómo está todo tu cuerpo, me dice. Está bien, doctor, le digo yo. Y yo le dije, Señor, que esos exámenes, otra vez yo diciéndole, Señor, muéstrame que tú estás conmigo y que delante de ti yo soy agradable. Y yo quiero que esos exámenes salgan bien. Pues me sacaron la muestra, ¿verdad? Para los exámenes y me dice el doctor, vaya, hoy vayan a desayunar. Y van a regresar cuando ya estén los resultados. Ese mismo día regresamos a las 10:30. Ya estaban los resultados. Y volvimos a pasar con el médico. Y empieza el doctor a ver, porque eran bastantes exámenes. Y comienza a ver examen por examen los resultados. Y yo veía su carita, ¿verdad? Como admirado. Y después me dice el doctor, nombre, me dice, mira, me dice, vos estás perfecta, me dice. Te examiné tu hígado, me dice. Y tu hígado lo tenés perfecto. Y yo le dije, bendito Dios. Me dice, te examiné tus riñones. Y tus riñones están perfectos. Bendito Dios, le decía yo. Te examiné tu sangre, me dice, y tu sangre está perfecta. Y bendito Dios, le decía yo, y cada cosa él me iba diciendo, te examiné esto y estás perfecta. Estás perfecta, me decía él al mirado. Y yo le digo yo, doctor, entonces le digo yo, estoy como una de 15 años, le digo yo. Así está, me dijo él, como una muchacha de 15 años, tus órganos están perfectos, tu salud está perfecta, todo está perfecto, me dijo él, y esto es admirable por la edad que tenés. Y yo le dije, bendito sea mi Dios. Amén. Después me dijo, ahora pasemos, me dijo, porque tengo que ver ese bebé. Y ya me hizo la ultra y me dijo, nos dijo él, aquí está, y nos enseñó ese pegostito que se ve ahí. Y nos dijo, aquí está el bebé y todo está bien. Y no, ellos le explican a uno todo, tu útero está bien, todo está bien, me dice, no veo nada de qué preocuparnos, todo está perfecto, me dice. Con el bebé y con la mamá, dice él. Así es de que si Dios nos ayuda, dice él, y tú me sigues las instrucciones así estrictamente como yo te las voy a

0: primeramente Dios, todo va a estar bien. Y pues nos vinimos y aquí estamos testificándole a ustedes que el tiempo de Dios ha llegado.
1: Amén.
0: Y que la promesa, porque recuerdo que una vez el Señor le dio palabra a mi esposo a través de una anciana. Ella le dijo: dice el Señor que tú deseas un hijo con la hermana Siria, le dijo. Quien no lo dice, pero él conoce tu corazón. Y dice el Señor que ese deseo él te lo va a conceder. Porque aunque mi esposo tiene una hija y yo tengo también mi hija, pero de este matrimonio no tenemos un hijo. Pero el Señor se ha acordado de nosotros y esta palabra se ha cumplido. He aquí que herencia de Jehová son los hijos, cosa de estima el fruto del vientre. Así es de que esta mañana hemos querido públicamente honrar a Dios, porque en medio de los procesos duros, Él nos está diciendo: yo estoy agradado de ustedes.
1: Amén.
0: Tan agradado estoy. Recuerdo que cuando yo vi que decía positivo, me dijo el Señor: para que veas, para que veas que aunque la gente está desagradada contigo, que aunque te han levantado falsas calumnias y quieren destruirte, me dijo el Señor, a mí me has agradado, hija mía, con tu proceder. Porque conozco tu corazón, que recto delante de mí, que amas la verdad y la justicia. Y yo te he decidido honrar en medio de este proceso, para que sepas que me has agradado y que yo te apruebo, me dijo el Señor.
1: Amén.
0: Recibe esto como una prueba de que me has agradado y que estoy contigo y que estoy tan complacido que guardé este regalo que tanto habías esperado y deseado para este momento, porque este es el bálsamo para tus heridas. Porque quiero decirles que mi corazón ha estado muy herido.
1: Gloria a Dios.
0: Pero cuando el Señor me dio este regalo de nuestro bebé, ese fue un bálsamo para nuestros corazones. Y yo le dije: Señor, ahora no me importa nada de lo que pase, de lo que hagan, de lo que decidan hacer conmigo. Ahora lo que me importa es que he sido bendecida por Dios. Y que Dios se acordó de mí como se acordó de Ana cuando la vituperaban, cuando se burlaban de ella. Cuando Ana dice que con amargura de alma, en medio del proceso oró, y dice la Biblia, y Dios se acordó de Ana. Ahora me siento como María cuando le dijo el ángel: bendita eres tú entre las mujeres, y bendito el fruto de tu vientre, porque tengo promesa de un hijo. Tengo palabra del Señor y la promesa, ahorita usted no la puede ver porque está pequeñita esa promesa, pero esa promesa va a ir creciendo y usted la va a ver 9 meses en mi vientre, y sus ojos y en los ojos de mi esposo y mis ojos van a ver que esa promesa va a salir a luz. Y que el Señor va a cumplir su propósito. Así de que honramos a Dios y estamos agradecidos con Dios. Y quiero decirle a usted que usted ocúpese en hacer lo que Dios le mandó hacer. No importa que se levante en contra de usted. No importa que le injurien, que le calumnien, que le acusen injustamente. Hay un Dios que es

0: a los que le honran. Hay un Dios que se levanta por causa de un gemido de uno de sus hijos. Y ese es mi Dios. Ese es el Dios que nos ha bendecido en medio de un proceso muy duro. El Señor, hemos hallado gracia delante de Él. Y yo quiero que mi esposo...
1: Amén.
0: Diga algo.
1: Pues estamos agradecidos con Dios porque, como ya mi esposa lo dijo, siempre en medio de tanta cosa, de tanta dificultad, cuando nosotros estamos haciendo las cosas agradables a Él, Él siempre trae algo a nuestras vidas que sabe que va a revivir ese sentir. Amén. En Él.
0: Amén.
1: Y nosotros por eso, hoy en esta mañana, pues, estamos compartiendo con ustedes para que usted que está ahí escuchando pueda entender que no importa lo que usted esté pasando, no importa el proceso que usted esté pasando. Lo que importa es que usted esté parado, firme, en la brecha, creyendo que Dios va a resolver eso que usted esté pasando. Y Dios va a traer una bendición que usted ni se lo imagina. Eso es cuando nosotros ponemos todo en las manos de Dios. Porque la gente no le va a dar, ni le ha dado, sino que el único que da y también quita es nuestro Dios. Así que usted siga creyendo en Dios, siga confiando en Dios, que un día Dios va a traer esa bendición que usted tanto anhela, va a traer esa respuesta que usted tanto anhela. Amén. Va a traer esa sanidad que usted tanto anhela. Pero siga adelante, confíe. Amén. En Dios. Y también debemos de analizar, hacernos un autoexamen, cómo estamos también delante de Dios, porque eso cuenta mucho. Así que nosotros como familia Castillo Chicas hemos compartido con ustedes esta bendición, porque también ustedes son parte de nosotros. Dios les bendiga.
0: Amén. Bendito sea el Señor. Este testimonio es para honrar al Señor y de esta manera decirle públicamente a Dios gracias.
1: Amén.
0: Por darnos herencia. Miren, lo más hermoso que un matrimonio puede recibir de Dios es una herencia.
1: Amén.
0: ¿Sí? Creo que es algo que todo matrimonio desea, ¿verdad? Que Dios nos herede, que nos dé herencia. Y pues este matrimonio Castillo y Chicas, bueno, Dios nos dio herencia en el 2022, pero Él mismo la quitó antes de que nosotros la disfrutáramos. Pero hoy, en este 2026, el Señor nos ha dado herencia. Y esta herencia que el Señor nos ha dado, tenemos fe y creemos que vamos a ver crecer este bebé en mi vientre, que vamos a ver esa pancita grande y que va a llegar el día y la hora en donde voy a dar a luz esa promesa, esa herencia de Dios, y que Dios nos va a conceder a mi esposo y a mí chinear a nuestro bebé y disfrutar nuestra promesa, nuestro regalo de Dios, que hoy no va a ser como en el 2022. Hoy voy a dar a luz en el nombre del Señor.
1: Amén.
0: Quiero darle gracias a ustedes que están ahí conectados y que nos han dejado sus comentarios. Dice mi hermana Carmen de Orantes, amén. Dios les bendiga grandemente. Amén.
1: Amén.
0: Hermana Raquelita Álvarez dice, Dios les bendiga. Amén, amén, hermana. Mi hermana Marisela Castillo dice, Dios les bendiga, mis hermanos, un abrazo, la gloria sea para el Dios, es tan grande y poderoso, dice.
1: Amén.
0: Amén, hermana Marisela Castillo, ella es mi cuñada, hermana de mi esposo.
1: Amén.
0: lloró cuando le dimos la noticia, ¿verdad? De que un bebé viene. Hermana Margarita Cáceres Bonilla dice amén, gloria a Dios. Hermana Marisela Castillo dice aleluya, aleluya. Hermana Carmen Diorante dice amén, gloria a Dios. Ahí tenemos a Lumbrera Luz a las Naciones, dice gloria a Dios. Amén. Y manda unos corazones y unos cascaroncitos con un pollito ahí. Amén. Hermana Raquelita Álvarez también se goza ahí con unas imágenes y unos corazones. Gloria a Dios, dice Marisela Castillo. Dice también Dios nos ha bendecido como familia. Dice y estamos agradecidos con Dios por la hermosa bendición. Amén, cuñada, amén. Lumbrera Luz a las Naciones dice gloria a Dios porque se acordó de Siria. Amén, Lumbrera, gloria a Dios porque se acordó de Siria. Marisela Castillo dice mi hermoso varoncito viene en camino. Amén. Y hermana Chely de Garay, Araceli de Garay, dice bendiciones mis hermanos por esa bendición que viene en camino. Amén. Amén. La gloria sea para Dios, ya que Él es el dueño de todo y Él nos ha querido bendecir. Así es de que dice la Biblia que hay que llorar con los que lloran, pero que también hay que gozarnos con los que se gozan. Mi esposo y yo estamos gozosos. Y pues si usted quiere, únase al gozo de nosotros y gócese con nosotros. Amén. Y si usted es esa mujer que está esperando que el Señor se acuerde de usted para regalarle un hijo, yo quiero decirle, espere. No va a ser en su tiempo ni en su año. Va a ser en el tiempo, en el año y en el día que Dios lo tenga ya escrito en su agenda. Amén. Pero de que Dios se va a acordar de usted, Dios se va a acordar. Y después usted va a ser la que va a estar aquí dando testimonio que así como Dios se acordó de la hermana Siria, también se acordó de usted y le ha dado un hijo. Amén. Si este testimonio ha sido de bendición para su vida, compártalo para que bendiga otros matrimonios y otras familias para la gloria del Señor. Amén. Esto es lo que les queríamos contar y bendito sea el nombre del Señor. Que Dios les bendiga a todos.
1: Amén.

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1: Seguid la paz con todos y la santidad, sin la cual nadie verá al Señor. Hebreos 12:14.
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6: Estamos de vuelta. Estamos de vuelta. Gracias por seguir en la sintonía. Continuamos con más de la buena música y la palabra de Dios. Te complacemos. Complacemos.
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Ese es mi deleite, Señor. Adorar su nombre, Padre, porque usted es digno de toda alabanza. Y mientras viva,

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invito a que levantes tus manos y en tus propias palabras le digas: Señor, gracias. Gracias por tu bondad, por tu misericordia, por tu fidelidad, por tu amor, Señor. Gracias por tu cuidado, Señor. Gracias, Señor.

Santo, gracias. Gracias porque cada día nos guías, nos hablas, nos ministras, nos redarguyes, nos levantas, Señor, nos edificas a ser más como tú. Padre, te damos gracias en este día y cada día de nuestras vidas. Te damos gracias, Señor.

diversa, gracias. Te damos gracias. No nos cansamos, no nos cansaremos de decírtelo, Señor. Y en este momento lo cantamos una vez más con todo nuestro corazón, con un corazón agradecido. Te invito a que lo cantes una vez más, díselo. Gracias.

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1: Abre, Señor, mis labios y mi boca proclamará tu alabanza. Salmo 51:15.

0: de Dios. Te complacemos, complacemos.
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1: Y la oración de fe salvará al enfermo, y el Señor lo levantará. Y si hubiere cometido pecado, le serán perdonados. Santiago 5.

Muy buenos días, apreciable audiencia, y que el Señor los bendiga a todos los que ya están en sintonía de este programa, El Poder de la Oración. Espero que la gracia del Señor esté dirigiendo sus vidas, ya que no hay nada mejor que estar en las manos del Señor. Así de que es un privilegio saludarles y gracias por estar ya en sintonía del programa El Poder de la Oración. Vamos a leer la escritura en esta mañana. Dice allí Isaías 43:1. Leemos su palabra honrando a nuestro Dios y dice así su palabra. Ahora, así dice Jehová, criador tuyo, oh Jacob, y formador tuyo, oh Israel. No temas, porque yo te redimí. Te puse nombre mío. Eres tú. Cuando pases por las aguas, yo estaré contigo. Y si por los ríos, no te anegarán. Cuando pases por el fuego, no te quemarás, ni la llama arderá en ti. Porque yo, Jehová, Dios tuyo, el Santo de Israel, soy tu Salvador. A Egipto he dado por tu rescate, a Etiopía y a Seba por ti. Porque a mis ojos fuiste de gran estima, fuiste honorable, y yo te amé. Daré pues hombre por ti y naciones por tu vida. No temas, porque yo estoy contigo. Del oriente traeré tu generación y del occidente te recogeré. Qué privilegio poder leer la palabra del Señor. Y 43:11 dice la palabra del Señor: Yo Jehová, y fuera de mí no hay quien salve. Qué privilegio poder leer la palabra del Señor, porque Jehová es nuestro único redentor que tenemos. Dios es nuestro redentor. Él estuvo para ayudar en el tiempo antiguo al pueblo de Israel. Él está ahora para ayudarnos, para sacarnos adelante en victoria, en cualquier situación que usted y yo podemos estar pasando. Él es el único Dios que está para darnos la fuerza, para ayudarnos, para consolar nuestra vida, para llenarnos de su poder, para rodearnos con esa linda misericordia. Lo bueno es que no dejemos de amar al Señor y obedecer su palabra. Vamos a orar al Señor creyendo al poder de la palabra. La patrocinadora de esta mañana, de este programa, es la hermana Bella Lidia de Ramírez. Dios bendiga a mi hermana. Dios le bendiga una forma especial, porque en esta fecha de 22 de septiembre ella nos está patrocinando esta hora de programa. Así de que nos alegramos mucho. Yo pedí una forma especial a mi hermana allá en Caserío La Máquina y así toda la audiencia que nos sintoniza. Vamos a elevar un clamor hacia nuestro Padre Celestial, orando por las necesidades y creyendo a las lindas promesas de nuestro Señor Jesús, cuando Él nos dice en su palabra: clama los justos y Jehová oye. Clama a mí, yo te responderé. Te enseñaré cosas grandes y ocultas que tú no conoces. Creemos al poder de la palabra. Sin Él, usted y yo no podemos hacer nada. Así de que vamos a clamar al Señor, orando por las necesidades, orando por la protección divina en nuestra vida, por nuestras familias. Bueno, hay mucho como nosotros podemos poner las peticiones a nuestro Creador, porque Él es el único quien nos ayuda. Padre nuestro que estás en los cielos, santificado sea tu nombre. Venga tu reino, hágase tu voluntad en el cielo así como en la tierra. El pan nuestro de cada día, dánoslo hoy. Perdona nuestras deudas, como también nosotros perdonamos a nuestros deudores. No nos dejes caer en la tentación, líbranos del mal. Porque tuyo es el reino, el poder, la gloria por los siglos. En esta hora venimos ante tu presencia, Padre Celestial, para agradecerle, Señor, la oportunidad que usted nos permite poder estar ya aquí en cabinas de Radio Vida Nueva con el poder de la fe y poder llegar a la intimidad de cada hogar. Sé, Dios mío, que no podemos llegar personal a cada hogar,
pero por medio de esta radio lo hacemos, Señor. Esperamos, Señor, llevar bendición a las vidas, bendición a las familias, Señor. Que llegue, Dios mío, este clamor, ese al trono de tu gracia, mi Dios. Y esa fe gloriosa en las personas que están escuchando este programa, que están unidas a la oración, mi Dios. Que han puesto esa petición hacia ti, mi Dios. Creyendo, Señor, al poder de la palabra. Creyendo, Señor, que tú dices en tu palabra, mi Dios, que todo lo que pidiéramos en oración, lo íbamos a recibir. Sé que su amor es grande hacia nosotros. Ayúdanos, Señor. Nuestra confianza día con día es, Dios mío, en ti, mi Dios, porque tú eres el dueño de todo. Y tú eres, Dios mío, quien nos ha dado esas lindas promesas, Dios mío. Yo creo al poder de su palabra, mi Dios. Aleluya, Señor. Gracias le doy, Señor. Gracias, mi Padre celestial, mi Dios. Sé que tú eres, Señor, nuestra roca fuerte, mi Dios. Tú eres nuestro refugio, Señor, donde nos refugiamos, Dios mío. Tú eres el único Dios quien está para fortalecernos, para guiarnos a través de su Espíritu Santo, a través de su poder glorioso, mi Dios. Yo le agradezco, Señor, en esta hora. Le agradezco, Señor, por prestarme la oportunidad. Y en esta hora, Señor, yo me cubro con ese poder de lo alto, mi Dios. Yo me cubro, Dios mío, con esa sangre preciosa. Yo me cubro con ese poder sobrenatural en mi vida, Señor. Yo necesito de usted ese respaldo, mi Dios. Queremos ver, Dios mío, respuestas positivas, Señor, a través de la oración. Y que su Espíritu Santo, Dios mío, sea el guía en nuestra vida. Sea el centro de cada corazón, de cada mente. Y tú puedas, Señor, dirigirnos a través de su Espíritu Santo, mi Dios. Elevamos este clamor, Dios mío, hacia tu presencia. Clamando, Dios mío, la bendición, mi Dios, para todos los que están ya en sintonía de este programa. Para todos los que están escuchando, mi Dios, para aquellos que van, Dios mío, en sus trabajos, mi Dios, van en sus vehículos, mi Dios, en su trabajo. Cuídale, Dios mío, bendígale. Que tu Espíritu Santo esté dirigiendo la vida de cada uno, Señor. Que tu bella gracia esté fortaleciendo, sacándoles adelante. Y que este día sea de bendición, Dios mío, para sus vidas y para sus negocios, Señor. Bendíganos, Señor, en gran manera. Clamo la protección divina por la vida de mi familia, Señor. Cuídale, Señor, en gran manera en todos los que emprendan a hacer este día. Sáquelos adelante en victoria. Y así, Dios mío, la vida del pastor Eduardo, Dios mío, en mi vida. Oh, Jesús, clamo la protección divina, Dios mío, en esta mañana. Para todas las familias que me sintonizan, Dios mío. Para aquellas personas, Dios mío, que están esperando un favor, una sanidad, Dios mío. Que están esperando, Dios mío, esa respuesta, mi Dios. Están angustiados, Dios mío. Pero llega, Dios mío, en esta hora, Señor. Tú dices en tu palabra, mi Dios, que tú eres refugio del pobre. Refugio en el tiempo de angustia. En el momento, Dios mío, de aflicción. En el momento, Dios mío, que las personas piensan que ya no pueden salir, mi Dios. Que están, se sienten encallejonadas como en un lugar como no hay salida, pero yo sé, Señor, que tú eres, Dios mío, el que tiene la primera y la última palabra, Señor. Obra, Señor, en esta mañana. Obra, Señor, Dios mío, en la familia. Esas personas que están angustiadas esta mañana, Señor. Yo creo, Señor, que tú eres el único Dios quien está, Dios mío, para resolver problemas. Quien está para dar la fuerza, mi Dios. Porque tú dices en tu palabra, mi Dios, que bienaventurado aquel que soporta la tentación, porque cuando haya resistido la prueba, recibirá la corona de vida que Dios ha prometido a todo el que ama su venida. Ayuda, Señor, dale la fuerza a las personas. Yo sé, Señor, que tú no das cargas que no pueden llevar a las personas. Tú eres, Dios mío, un Dios poderoso, un Dios fiel que escudriña la mente y el corazón del ser humano. Yo pido la fortaleza en la vida de cada una de las familias, Señor. Siempre tú has estado para ayudarnos y sacarnos en victoria.
aunque algunas veces, Dios mío, llega allí la duda, algunas veces llega allí la aflicción, pero Señor, yo sé que tu poder es grande, mi Dios, cuando tú dices en tu palabra, mi Dios, que tú eres un Dios bueno, lleno de amor para todos aquellos que te invocan. Mi confianza, Señor, está puesta en un Dios verdadero, que rodea nuestra vida día con día, que a cada paso que damos, Dios mío, tú nos cubres con ese poder y sacas adelante en victoria en nuestra vida y así nuestra familia, Señor. Nos da la fuerza, Dios mío, día con día, para poder, Señor, movernos de un lugar a otro. Nos ayuda cada día a seguir adelante. Tómala el control de nuestra vida. Cuando la fuerza quiere menguar, tú llegas allí. Y Dios mío, podemos sentir esa fuerza en nuestro cuerpo, mi Dios. Aumenta esas fuerzas como las de un búfalo, dice tu palabra. Y cada día tú nos unges con ese aceite fresco. Gracias te damos. Gracias, Espíritu Santo. Gracias, mi Padre Celestial, por ser nuestro ayudador en la vida, Señor. Cuando la fuerza espiritual quiere menguar, tú estás allí, mi Dios. Y nos sostiene con tu mano y nos dice, no temas, yo te ayudo, tú estás para ayudarnos, para extender ese brazo de amor, esa mano poderosa, Dios. Y nos saca día con día adelante, Dios mío. No importando las situaciones que muchas veces, Dios mío, enfrentamos, pero poderoso eres tú para ayudarnos, poderoso eres tú para guiarnos, para rodearnos de esa linda misericordia, para cubrirnos de ese amor glorioso en nuestra vida, poderoso Rey. Te alabo, Señor, y te glorifico, porque cada día, Señor, su amor es grande hacia nosotros. Clamo esta mañana, mi Dios, por mi hermana Bella Lidia de Ramírez, Señor. Es la patrocinadora de este programa. Te suplico, Señor, que le cuides, que le ayudes, que la saques en victoria día con día, Dios. Que ayude a sus hijos, Señor, que están allá en las tierras lejanas, mi Dios, sus nietos, Dios, cuídales, Dios. Su familia que tiene allí, Dios mío, sus nietos allí, Dios mío, en Caserío Conacaste. Te suplico que les ayude, Dios mío. Bendígales, guárdales en el hueco de tu mano, Señor. Saca adelante a esa familia Ramírez, Dios mío, bendiciéndole, Dios mío, espiritualmente, pero también materialmente. En el nombre de Jesús pedimos la protección divina para toda la familia Ramírez, Dios. Mi hermana Blanca Rosa Ramírez, bendígala, Dios. Bendice, Señor, la familia Gómez, la familia Tobar, Dios mío, la familia Callejas, ahí en la máquina. Bendice toda la familia, Señor, en el nombre de Jesús. Yo te suplico que seas tú quien les ayude, que les saques en victoria, que les bendiga grande y maravillosamente, Dios. Bendice a mi hermana Tomasa, Dios mío, por ser una hermana que siempre nos ayuda con el pago del programa. Te pido que le bendigas, que cuide de ella donde quiera que ande, Dios, que cuide de sus hijos, Dios, los que están en Estados Unidos, cuídale, Dios mío, los que tiene allí, Dios mío, rodeando su familia allí, Dios mío, que está rodeado ahí de esa familia, ayúdale, Señor, en gran manera, Señor. Bendice esa audiencia que me sintoniza ahí en Agua Fría, Señor, la familia, Dios mío, la familia y mi hermano Cruz, Dios mío, Esteban, bendígale, Dios mío, en gran manera, Dios mío, seas tú quien puedas ayudar, Dios mío, esa familia, Señor. Y allá en la Montañona, Señor, te suplico por la familia García, que les bendiga, que les saques en victoria día con día, Señor. Allá en el Golondrino, Señor, yo te suplico que les guarden. A mis hermanos, que les bendiga, Dios, si están pasando momentos difíciles, yo les suplico que les guarde, que les dé las fuerzas para continuar sirviendo, Dios mío, en tu obra, haciendo tu obra todos juntos. Dios, bendígales, Padre, grande y maravillosamente. San Francisco Menéndez, bendiga esa audiencia, Señor. Bendice a la familia Moreno, Señor, ayúdale, Señor, grande y maravillosamente. Ahí en el Cerro Segovia, Dios, bendice a la familia, Dios mío. Piecho, Dios mío, ayuda, Dios mío, esa familia, Piecho Morán, ayúdales en una forma especial, sácales en victoria día con día, las familias allá en esa zona alta, las Mercedes, te pido que les ayudes, que les saques en victoria día con día, Dios, todo aquí alrededor, Dios mío, este pueblo de Cara Sucia, todo San Francisco Menéndez, te pido, Señor, que seas tú quien puedas ayudar en gran manera, Señor.
Bendiga, Dios mío, a todos mis hermanos. Bendiga a las familias que me sintonizan aquí alrededor de Cara Sucia. Dios mío, bendice a los que me sintonizan en Garita Palmera, Dios. Allá en Bolemonte, Señor, en El Zapote, hasta donde alcanza la señal de esta radio. Yo les suplico que les bendiga, Dios mío, en gran manera, Señor. Y así, Señor, yo les suplico, Dios, que llegue esta hora, Dios mío, bendiga a todos mis hermanos, Dios mío, ahí, Dios mío, en Cantón La Ceiba, Dios mío, la iglesia que tú nos permites pastorear con el pastor Eduardo, la iglesia La Hermosa. Señor, bendiga a mis hermanos en gran manera, bendiga a los jóvenes, bendiga a los niños, bendiga a los ancianos. En el nombre de Jesús declaro en tu nombre una palabra de bendición para sus vidas. Pido que ayude a mi hermano Alejandro Espinosa, Señor. Da la fuerza a mi hermano para que pueda congregarse. Ayúdale, Señor. Toma control de la salud de mi hermano, Dios mío, ayúdale en gran manera. Mi hermana Marta, Dios mío, ayúdale. Dios mío, mi hermana Reina, Señor, mi hermano Godofredo, Señor, ayúdale. Clamo, Dios mío, por la vida de mi hermana Bertila, Dios mío. Bendice esa familia, Señor. Da la fuerza a mi hermana Bertila, Señor. Dale la fuerza para seguir adelante, Dios. Pido por la salud de mi hermana, Señor. En tus manos está la vida de mi hermana, Señor. Llega, Dios mío, donde está la necesidad, Señor, en gran manera. Pido por la familia, Dios mío, Miranda, Señor. La familia, Dios mío, Saldaña. Derrama bendiciones en esa familia, Señor. En el nombre de Jesús yo te suplico que seas tú quien puedas ayudar en gran manera a las familias, Señor. Bendiga a toda la niñez, Señor. Seas tú quien puedas ayudarnos en una forma especial, Señor. Nada podemos hacer sin su poder, mi Dios. Ayúdanos, Señor, grande y maravillosamente. Clamo, Dios mío, por aquellas personas que están pasando, Dios mío, situaciones difíciles, Señor. Se sienten muy enfermas, que la medicina que el médico les ha dado no les cae bien. Dios mío, tenga misericordia. Yo sé, Señor, que las personas buscan lo posible. Pero yo sé, Señor, que lo imposible lo haces tú. Para ti no hay cosa difícil, Señor. En el nombre de Jesús, llega, Dios mío, en esta hora, quemando toda enfermedad, Maestro del Cielo. En el nombre de Jesús, declaro en tu nombre una palabra de sanidad, Dios mío. Oh, Espíritu Santo, llega esta hora, Dios. Haz un milagro en esos cuerpos, Dios. Toque esos cuerpos, Dios, que llegue esa mano poderosa, Dios mío, esa mano sanadora, Dios, ese bálsamo para el dolor, mi Dios. Llega, Señor, en esta mañana y sana esos cuerpos, mi Dios. Ese anciano, mi Dios, que está sufriendo ese artritis, ese anciano que sufre el dolor de cabeza, Dios mío, ayúdales grande y maravillosamente. Te suplico que seas tú quien puedas ayudar en gran manera, Espíritu Santo. También le suplico, Dios mío, por la vida de todas esas madres que sufren con sus niños, Señor. Sácales adelante, Dios mío, sácales adelante, Dios mío, con esos niños. Oh, Espíritu Santo, obra grande y maravillosamente, sanando los cuerpos, Dios mío, en esta hora, Señor. Creemos, Dios, al poder de su palabra. Creemos, Dios mío, en un Dios verdadero que ha prometido no dejarnos ni desampararnos ni un tan solo momento. Clamo, Dios mío, que bendiga, Dios mío, a toda la audiencia, mi Dios, a toda la audiencia que me sintoniza. Clamo, Dios mío, que bendiga, Dios mío, los negocios grandes y pequeños a nuestro alrededor, aquí Cara Sucia, donde quiera, Dios mío, que se encuentre un negocio. Declaramos en tu nombre bendición para ese negocio, Dios. Clamo, Dios mío, por ese negocio, la tienda Cinia, Dios mío. Bendígale, Dios, bendiga a todos los que trabajan allí. Bendiga a los dueños de ese negocio, Señor. Dios mío, declaramos en tu nombre una palabra de bendición para ese negocio. Oh, Jesús, bendíceles en gran manera, Señor. Oh, abre las puertas de la bendición, Padre bendito. Creemos, Dios, al poder de su palabra. Creemos, Dios, todos los que nos sintonizan ahí en el mercado, Dios mío. Que esa bendición llegue, Dios mío. Abra las puertas de la bendición, Señor. Creemos, Dios, al poder de su palabra, Dios mío. También clamamos, Dios mío, por todos los que predican tu palabra, Dios. Da fuerza, Dios mío, da la fuerza a todos los que te sirven predicando tu palabra, Dios mío.
Yo te suplico, Señor, que seas tú quien puedas ayudarle grande y maravillosamente para poder ser tus mensajeros con todo valor, Señor. Y poder llevar, Dios mío, el mensaje de salvación a las personas que lo necesitan, Señor. A muchas personas, mi Dios, que andan sin Dios, sin esperanza, Dios mío. Dale la oportunidad de salvación, Señor. Y que puedan añadirse a tu iglesia los que han de ser salvos, Dios mío. Porque tú muy pronto vienes a levantar a tu pueblo, mi Dios. Oh Jesús, oh la muerte sorprende a las personas, Dios. Yo pido misericordia, Dios mío. Da la oportunidad a esas personas que piensen, Señor, a dónde van a pasar la eternidad el día que mueran. Tenga misericordia, mi Dios. Hay personas que piensan que solo es vivir en esta vida y gozar de los bienes materiales. Pero tenemos a un Creador que hay que rendir cuenta, Dios mío. Ayuda, Señor, al ser humano, Dios mío. Tenga misericordia. Tú, Señor, ya lo hiciste todo en la cruz del Calvario, derramando esa sangre, Dios mío, para perdón de los pecados, Dios. Pero lamentablemente mucha gente, Dios mío, ignoran, Dios mío, tu palabra cuando se les predica, Dios mío. Hacen oídos sordos, pero yo pido misericordia, mi Rey del Cielo. Creemos, Dios, al poder de su palabra, mi Rey. Ayúdanos, Señor, bendice esta radio, Señor. Bendice esta radio, Dios mío, bendiga a los que vienen a predicar, mi Dios, todos los que vinimos a predicar, Dios mío, tu palabra aquí en esta radio. Respáldanos, Dios mío, que siempre hayan patrocinadores para poder seguir adelante, Dios mío, sirviendo, Dios mío, de esta manera, haciendo tu obra todos juntos, Dios mío. Ayuda a la vida, hermano Lionel, Señor. Dale la fuerza, Señor, que Él necesita, Dios, por favor. Da la fuerza, mi hermano, Dios, para seguir adelante, Dios. Tu poder es grande para ayudarle en una forma especial, Señor. Alabanzas para ti, mi Dios. Oh, Jesús, tu amor es grande, Dios mío. Tu amor es grande, Señor Jesús. Te alabo, Señor, te alabo, Dios. Gracias, Espíritu Santo. Gracias por ministrar mi vida de esta mañana, Señor. Te alabo, Señor, te alabo, Dios. Bendice la audiencia, Señor. Que tu Espíritu Santo esté dirigiendo, ministrando su vida día con día. Bendiciendo la vida de cada uno, Dios. Bendiciendo la vida de los pastores, Dios. La vida de los misioneros. La vida de los evangelistas. La vida de todos los que predican tu palabra, Dios. En el nombre de Jesús, Señor, declaramos, Dios mío, una palabra de bendición para cada uno, Señor. Creemos, Dios, al poder de su palabra, Dios. Creemos, Señor, que tú eres el único Dios, dador de nuestra vida y dueño de todo, Señor. Aleluya, Señor. Aleluya, mi Rey del Cielo. Qué bueno eres, Señor. Te alabo, Señor, te alabo, porque cada día, Señor, son nuevas cada mañana tus lindas misericordias, mi Dios. Gracias, Señor, bueno eres, Señor, al alma que le busca. Qué bueno eres, Señor, cuando nos acercamos a usted. Usted se acerca a nosotros, nos bendice, Señor. Gracias, Espíritu Santo, gracias. Bendiga una forma especial a todos los que están sintonizando este programa. Quédate en cada corazón de cada uno de ellos, Dios. Que tu Espíritu Santo sea, Dios mío, quien les dirija día con día para seguir adelante. Muchas gracias te doy por esta oración. Gracias, Espíritu Santo. Aleluya. Amén. Gloria a Jesús. Qué privilegio poder orar al Señor. Poder elevar este clamor a la presencia de nuestro Padre Celestial. La verdad que me siento feliz y agradecida con el Señor por prestarme esta linda oportunidad. Espero que usted la esté pasando muy bien ahí en su casita y que este programa sea de mucha bendición para su vida y los cantos que vamos a programar para el deleite de su vida. Yo sé que cada canto lleva un mensaje. Vamos a pedir a hermano Lionel allí que nos busque un canto allí de los paladines. El que dice... Bueno, se me ha olvidado, pero búscame uno de los paladines. La noche azul.

Con estos dos cantos hemos saludado a la audiencia y así a la hermana Bella Lidia de Ramírez, la patrocinadora de este programa. Bendiciones a cada uno de ustedes. Espero que la gracia de Dios repose en sus vidas y la verdad es que nos sentimos felices. Vamos a predicar la palabra del Señor en esta hora.

Vamos a leer la escritura en esta mañana, ahí en Romanos 12:12. Dice su palabra, la leemos honrando a nuestro Dios, y dice así: gozosos en la esperanza, sufridos en la tribulación, constantes en la oración. Que el Señor añade bendición a su santa palabra. Vamos a predicar bajo el tema paciencia y perseverancia. Es el tema que vamos a compartir en esta mañana. Esperamos que usted esté escuchando este programa, pero que ponga cuidado a la palabra del Señor, ponga la atención, atencionar la palabra. Y bueno, yo sé que la palabra cada día beneficia nuestra vida espiritual para que usted y yo podamos seguir adelante. Paciencia y perseverancia. Yo sé de que es algo maravilloso hablar de la paciencia. Y es algo que nos dice allí en Gálatas 5:21. Ahí habla del fruto del Espíritu. Y dice que el fruto del Espíritu es amor, gozo, paz y paciencia. Ahí habla algo bueno, ¿verdad? El fruto del Espíritu lleva cosas muy lindas, y por eso todos los que estamos en redes del Señor debemos demostrar paciencia. Pero muchas veces, ¿verdad?, el ser humano siempre le falta mucha paciencia. Pero cada día la palabra del Señor debemos de aprender y poder pedirle al Señor que sea Él que tome control de nosotros. Porque hay personas que no tienen nada de paciencia, ni cuando piden al Señor por una sanidad. Están impacientes, y cuando uno clama al Señor debe tener el don de esperar, que Dios va a hacer el milagro. Tarde o temprano lo va a hacer, porque Dios es bueno. Debemos demostrar esa paciencia. Demostrar esa paciencia aún en el camino que llevamos, que nos conduce a la vida eterna en Cristo Jesús. Dice allí en Santiago 5:7 que debemos de tener paciencia hasta la venida del Señor y perseverar. La perseverancia siempre. Perseverar hasta la venida del Señor. No dice que unos días, un año, meses, no. Hasta la venida del Señor. O si la muerte nos sorprende, pues ahí terminan nuestros días y vamos a ese descanso, a ese lugar que el Señor tiene preparado, ese reposo, ¿verdad? Así de que debemos de pedirle al Señor que nos ayude, porque nuestro diario caminar en la vida quiere mucho cuidado. Vivir en esta vida quiere paciencia con nuestra familia, nuestro esposo, con el vecino, con los hermanos de la iglesia. Bueno, mucha paciencia. Aún si vamos transportando, vamos en el transporte y en el carro, pueden haber personas que nos van a hacer sentir mal. Y allí es la paciencia. O si vamos ahí en el mercado y alguien chocó con nosotros, nos golpeó, hay que callar, hay que tener paciencia. Muchas cosas, ¿verdad? Porque ahora me ha pasado a mí que hasta me han puesto el pie encima de tacón, encima de mis dedos, y entonces me ha dolido, va, pero yo digo, dame paciencia. No es fácil. Entonces debemos de pedirle al Señor mucha paciencia, porque muchas veces por no tener paciencia las personas después se meten en grandes problemas. En cierta ocasión me decía a mí una muchacha, contándome la situación que le había pasado, y me dijo que el esposo la había hecho sentir mal, la había amenazado, y bueno, le dijo muchas cosas. Y entonces yo le di, ¿y qué le dijo usted? Le digo yo, no, yo solo me puse a llorar, me dice, y a ver, y después le dije que qué le había hecho yo porque me ofendía tanto. Entonces yo le dije, la felicito, le dije, por tener mucha paciencia. Porque si usted no hubiera tenido paciencia, le digo yo, hubiera llamado a la policía de inmediatamente y ese muchacho estuviera en la cárcel. Y ahora la gente dijera, la mujer lo metió, qué mala, usted estuviera sufriendo ahora, le dije. Él y usted, le dije.
y las cosas pasan. Pedir al Señor mucha paciencia para vivir en la vida. Vivir en la vida no es nada fácil, pero cuando usted y yo clamamos al Señor, el Señor nos da la paciencia para vivir en esta vida. ¿Por qué hay tantas personas en la cárcel? Por la falta de paciencia. Hay tantas personas que por algo se metieron en gran problema y fueron a parar a la cárcel. Se hizo un gran descontrol ahí en familiar. En veces no se perdona por no tener paciencia. Pero en primer lugar vamos a ver, Dios es el Dios de la paciencia. Él es el que nos da el ejemplo de paciencia. Así de que dice la Escritura ahí en Romanos 5:15. Dice la palabra del Señor. Romanos 15:5. Dice la palabra del Señor. Pero el Dios de la paciencia y de la consolación os dé entre vosotros un mismo sentir, según Cristo Jesús, para que unánimes a una voz glorifiquéis al Dios y Padre de nuestro Señor Jesucristo. Gloria a Dios. Dios es el Dios de la paciencia, nos da ese buen ejemplo de paciencia, nos consuela. Y dice que Él es el Dios de la consolación, Él nos consuela. Y nosotros debemos de servir al Señor, sentir un mismo sentir. Cristo nos da el ejemplo. Y estar unidos para poder servir. Las familias unidas allí en la iglesia, que hay unidad. Y a todos en una sola voz, glorifiquemos al Dios y Padre nuestro Señor Jesucristo. Podamos elevar esa alabanza al Creador en unidad allí, en un mismo sentir. Si usted y yo depositamos nuestra fe en el Señor, no será difícil obedecer la palabra del Señor, no será difícil obedecer las amonestaciones. Si a usted le parece imposible, dice la palabra del Señor que para el humano todas las cosas son imposibles, para los humanos, pero para el Señor no hay ninguna cosa difícil, no hay ninguna cosa imposible. Así nos dice la palabra del Señor en Lucas 1:37. Porque nada hay imposible para Dios. No hay nada imposible. Dios es poderoso para ayudarnos y sacarnos en victoria, sacarnos adelante. Vamos a ver en segundo lugar, el Señor Jesús es el ejemplo de la paciencia. Y ahí vemos el primer punto, que Dios es el Dios de la paciencia. En segundo lugar, el Señor Jesús es el ejemplo de la paciencia. Él es el ejemplo. Dice la palabra del Señor ahí en Isaías 53:7. Dice la palabra del Señor que Él fue llevado como cordero al matadero y no abrió su boca. Con esa paciencia, Él nos da el ejemplo de la paciencia. Angustiado estaba ahí Él, ¿verdad? Angustiado Él y afligido. Dice, no abrió su boca. Como cordero fue llevado al matadero y como oveja delante de sus trasquiladores, enmudeció y no abrió su boca. Él es el ejemplo de la paciencia. Gloria a Jesús. Tanto sufrió por nosotros, por amor a nosotros. Tuvo esos sufrimientos de maltrato, de desprecio. Lo maltrataron tanto, lo golpeaban, hasta le escupían su rostro. Y Él no decía nada. ¿Por qué? Por amor a usted y a mí. ¿Por qué nosotros hoy en día no vamos a valorar la sangre de Cristo derramada en la cruz del Calvario? Usted y yo vamos a valorar lo que Jesús hizo por nosotros. Y nos da el ejemplo de la paciencia.
para que usted y yo también podamos seguir su ejemplo, gloria a Dios. Sé que nuestro diario caminar en la vida no es nada fácil. Pasamos momentos duros, momentos de difíciles, pero cuando venga allí el sufrimiento, usted y yo vayamos a la presencia del Señor. Derramamos nuestra alma en la presencia del Señor. Y que vaya nuestra mente hasta el Calvario, como Jesús sufrió por nosotros. Enmudeció, dice su palabra, no abrió su boca. Gloria a Dios, aleluya. Como cordero fue llevado al matadero. Esa sangre derramada por nosotros, gloria a Dios. En el tiempo antiguo, cuando las personas pecaban, sacrificaban animales, sacrificaban un corderito, pero solo eso era para cubrir el pecado. No se quitaba el pecado, solo se cubría con ese sacrificio de animales. En el tiempo antiguo, solamente cubría el pecado. Pero Jesús, al ofrecer su vida en la cruz del Calvario, derramando esa sangre, ese sacrificio perfecto quitó el pecado del ser humano, de todo el mundo, a fin de aquellos que hemos creído, porque muchos no quieren, ignoran el mensaje de salvación, no quieren nada de Dios. Y aún las familias, cuando mueren sin Cristo, piden que vayamos a hacer culto, pero el culto no es para el muerto, el culto es para las personas que no han creído en el Señor. Y ellas piensan que uno, al hacer un culto, va a decir: se fue con Cristo, y tal vez ha muerto bebiendo allí o peleando en otras cosas desagradables. Y las personas hasta se enojan cuando uno predica la palabra del Señor y habla allí que hay dos caminos: el que sigue a Cristo va a un lugar de descanso, pero el que ha muerto sin Cristo, la palabra se predica tal como Él es, tal como es. Pero las personas no quieren llegar al Señor, ignoran esa sangre derramada. El Señor dio su vida, Él lo hizo todo en la cruz del Calvario. Ese sacrificio perfecto quitó el pecado del mundo, porque de tal manera amó Dios al mundo que da su Hijo unigénito para que todo aquel que en Él cree no se pierda, mas tenga vida eterna. Y Juan 1:29 dice la palabra del Señor. El siguiente día vino Juan a Jesús, que venía a él, y dijo: he aquí el Cordero de Dios que quita el pecado del mundo. Como Cordero, Él fue sacrificado. Sufrió mucho por amor a la humanidad. Por eso debemos de seguir su camino. Por eso dice la palabra del Señor ahí en 1 Pedro 3:18, dice la palabra del Señor: porque también Cristo padeció una sola vez por los pecados, el justo por los injustos, para llevarlos a Dios, para llevarnos a Dios, siendo a la verdad muertos en la carne, pero vivificados en el Espíritu, el cual también fue y predicó a los espíritus encarcelados. Cuando Él murió, fue donde estaban los espíritus encarcelados. Y cuando fue la resurrección, muchos resucitaron también juntamente con Él. Qué privilegio poder meditar en su palabra. En tercer lugar, vamos a ver, debemos mostrar nuestra paciencia en la carrera que nos es propuesta. La palabra del Señor dice allí en Hebreos 12:1. Allí dice la palabra del Señor. Ahí habla de puesto los ojos en Jesús. Por tanto, nosotros
teniendo nuestro, por tanto nosotros también teniendo en derredor nuestro tan grande nube de testigos, despojémonos de todo peso del pecado que nos asedia y corramos con paciencia la carrera que tenemos por delante, puesto los ojos en Jesús, el autor y consumador de la fe, el cual por el gozo puesto delante de él sufrió la cruz, menospreciando el oprobio, y se sentó a la diestra del trono de Dios. Debemos cada día nosotros seguir esta carrera con paciencia, con esa paciencia. No decir ya perseveré muchos días, ya no voy a seguir porque el Señor no viene. Mucha gente que unos 3 meses persevera, 1 año, 2 años y se queda. Después anda hablando cosas feas, diciendo que él está mejor que cuando estaba en iglesia. Ahí llega Satanás a poner el conformismo. Y dicen, yo no ando pecando. Y anda apartado de Dios, haciendo la voluntad que la carne le pide y no lo que el Señor dice. Pero debemos nosotros mostrar nuestra paciencia y dar frutos, frutos preciosos, porque ahí dice en Lucas 8:15 que el que cayó en buena tierra, este lleva muchos frutos, frutos preciosos, porque escuchó la palabra del Señor y la guarda en su corazón. No es solo suficiente oír la palabra, sino guardarla en nuestro corazón, guardarla y obedecerla para obtener frutos. Juan el Bautista dijo que debíamos de tener frutos dignos de arrepentimiento. Poder nosotros tener frutos en las tribulaciones. Por eso dice, gozosos en la esperanza, sufridos en la tribulación, constantes en la oración. Los siervos debemos tener mucha paciencia, los siervos que dedicamos nuestra vida al Señor. Debemos dedicarle al

paciencia. Nos recomendamos en todo con esa paciencia. Como ministro de Dios, en mucha paciencia, en tribulaciones, en necesidades, en angustia. Debemos de tener esa paciencia. Vemos allí la escritura. Alaba a la paciencia que tuvo Job. Sufrió tanto con esa paciencia. No ha habido otro Job en este mundo, ni habrá. Solamente un Job que tuvo tanta paciencia, que vemos en escritura. Sufrió tanto, pero él no blasfemó. Siempre en la prueba alababa al Señor, glorificaba al Señor. Así de que tenemos el ejemplo de nuestro Señor Jesucristo de paciencia. También tenemos a Job. Así de que debemos de tener paciencia hasta la venida del Señor y servirle con amor. Debemos de servirle con amor. Yo sé de que Dios es poderoso para sacarnos en victoria día con día, seguir adelante. Porque dice la palabra del Señor en Romanos 5:3. Y no solo esto, sino que también nos gloriamos en las tribulaciones, sabiendo que la tribulación produce paciencia. La paciencia prueba y la prueba esperanza. En las tribulaciones se necesita mucha paciencia. Necesitamos el don de esperar. Esto se consigue pidiéndole al Señor que nos ayude para poder seguir adelante en la obra del Señor con paciencia, siguiendo sus caminos con paciencia, ahí que cuando menos esperamos podemos recibir esa respuesta del Señor. Hay muchas personas que oran mucho por un familiar que se convierta al redil del Señor, y al tiempo Dios hace la obra, porque no debemos de rendirnos, debemos de seguir adelante con amor, ser perseverante. Paciencia y perseverancia en nuestra vida, en todo cristiano, para poder seguir adelante en sus caminos. Así de que para mí ha sido un privilegio grande compartir el mensaje de la palabra del Señor en esta mañana. Espero que Dios bendiga la vida de cada uno de mis hermanos que han escuchado esta prédica, que sea de bendición. Y Dios bendiga a mi hermana Bellalide Ramírez por ser la patrocinadora de este programa. Así de que Dios les bendiga a todos, cuídense, y hasta el otro martes, en la voluntad del Señor. Dios les bendiga.

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3: 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Génesis 2:21. Entonces Jehová Dios hizo caer sueño profundo sobre Adán, y mientras éste dormía, tomó una de sus costillas.

encerró la carne en su lugar. Y de la costilla que Jehová Dios tomó del hombre, hizo una mujer y la trajo al hombre. Dijo entonces Adán: esto es ahora hueso de mis huesos y carne de mi carne. Esta será llamada varona, porque del varón fue tomada. Por tanto, dejará el hombre a su padre y a su madre, y se unirá a su mujer, y serán una sola carne. Cuando Dios creó los cielos y la tierra, observó que no era bueno que el hombre estuviera solo, y por eso dijo: haré ayuda idónea para él. Del profundo sueño de Adán, de su mismo costado, Dios creó a la mujer como el complemento perfecto y corona de su creación. Es asombroso ver cómo Dios ha creado al hombre y a la mujer con características tan diferentes. Pero es precisamente nuestras diferencias lo que nos puede unir y hacer que nos complementemos. Por esta razón, Dios creó a la mujer para ser ayuda idónea del varón. Su compañía que camina a su lado, la que comparte toda su vida con él y lleva con él su yugo de forma equitativa. Ese es el matrimonio según la voluntad de Dios. Dios nos ha llamado a ser ayuda idónea como mujeres, ayuda idónea para nuestros esposos. Tenemos que pensar bien: él es el siervo de Dios. Yo serviré para que él pueda cumplir el propósito de Dios. Necesitamos también compartir las cargas, interceder y orar por nuestros esposos. La unidad en el matrimonio es la agradable y perfecta voluntad de Dios para nuestras vidas. Les animo a que vivamos esta verdad por fe y veremos cambios maravillosos en nuestras vidas matrimoniales. Cambios que quizá nunca lograríamos por nosotras mismas. Dios, quien es todopoderoso, sobrepasa nuestras expectativas si nosotros entendemos y aceptamos nuestro llamado como esposa y como esposo. 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Dios.

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Muy bien, bendición, Dios les bendiga en esta preciosa mañana. Son las 10 de la mañana con 12 minutos. Una bendición acompañarles una vez más. Siempre compartiendo cada uno de los espacios, pero también hoy en este horario vamos a compartir el versículo que corresponde este día, siguiendo el tema de la semana. Y estamos agradeciendo a Dios por el privilegio que siempre nos concede de llegar hasta sus hogares a través de la frecuencia del 106.1 FM. Así que vamos a compartir toda esta bendición con ustedes en este horario y esperamos que ustedes puedan mantener la sintonía. Estamos siguiendo un tema especial de esta semana y usted está invitado para escuchar la palabra de Dios en cada espacio y también los versículos que compartimos con usted en esta programación. Así que vamos con más. El tema de la semana, la unción de Dios. Las 10 de la mañana, 13 minutos.

También saludamos a los hermanos que continúan en la sintonía a través de la frecuencia y también en nuestras plataformas Facebook y nuestro canal de YouTube en esta mañana. Les saludamos. Las 10 de la mañana con 21 minutos en la siguiente hora. 10 de la mañana, 21 minutos en la siguiente hora. Usted va a escuchar Palabra de Dios con nuestra hermana Celia de Castillo y el tema Jesús, el pan de vida. Vamos a continuar con más en esta mañana y luego vamos con el versículo de este día.

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Muy bien, qué bendiciones de esta mañana. Estamos, bueno, con ustedes compartiendo este programa de los cantos y también aprovechamos, ¿verdad?, para compartir el versículo que corresponde este día. Hoy estamos siempre siguiendo el tema de la semana, que es un tema en el cual pues hemos estado compartiendo versículos el día de ayer y también predicaciones, ¿verdad?, en la cual pues estamos llevando hasta sus hogares en esta semana, una semana especial donde se está hablando de la unción de Dios. Y hoy vamos a compartir un versículo que, más que un versículo, es algo especial que hoy vemos en la palabra, porque trata de una profecía que pues ya se cumplió, y hoy pues vamos a recordar esa palabra que la encontramos en Isaías. El profeta Isaías declara esta profecía, y que 700 años después se cumple, ¿verdad?, en un hombre por el cual usted y yo hoy tenemos la oportunidad de recibir el perdón de nuestros pecados y también la salvación y la vida eterna, que es, ¿verdad?, nuestro amado Salvador Jesucristo. Y la palabra del Señor nos habla en Isaías capítulo 61, su versículo 1. Es bastante conocido, la verdad, este capítulo que vamos a compartir esta mañana, y queremos recordarlo. Dice la palabra del Señor en este día, es el versículo que corresponde, Isaías capítulo 61, versículo 1. El Espíritu del Señor Dios está sobre mí, porque me ha ungido el Señor para traer buenas nuevas a los afligidos. Me ha enviado para vendar a los quebrantados de corazón, para proclamar libertad a los cautivos y liberación a los prisioneros. Una profecía que trata sobre el Mesías, y es Jesús. Y se describe en este capítulo principalmente por quién es ungido, ¿verdad?, el Mesías, y cuál sería la misión que traería, ¿verdad?, para esta tierra, o que tenía que ejercer en esta tierra. Y esta palabra es, ¿verdad?, cumplida 700 años después de dar esta profecía el profeta Isaías, en Jesucristo, el cual es ungido por parte de Dios, ¿verdad? Esto nos dice que es Dios quien eligió a Jesús como el ungido, como el Mesías, como el Salvador, por el cual muchas personas, ¿verdad?, lograrían la oportunidad y logran la oportunidad de acercarse a Dios y también tener la redención, ¿verdad? Y eso solamente es a través de Jesucristo. Y para eso, ¿verdad?, el Señor, nuestro Dios, lo ungió al Mesías. Y luego dice, para predicar, o sea, se refiere a todas las enseñanzas que el Señor Jesús nos dejó, a todo lo que Él vino a hablar, ¿verdad?, las buenas nuevas de salvación. La palabra que predicó en muchos lugares, ¿verdad?, para que muchas personas conozcan la verdad. Y esas buenas noticias el Señor las compartió, y también está dando la oportunidad a la salvación que Dios ofrece a los pecadores, para que se arrepientan de sus pecados y reciban el perdón y le acepten a Él como su único y suficiente Salvador. Entonces podemos darnos cuenta que este versículo trata de esta profecía que se cumplió en Jesucristo, el cual pues Dios lo ungió con el propósito de traer las buenas nuevas a los afligidos, y lo envió para vendar a los quebrantados de corazón, para proclamar libertad a los cautivos y liberación a los prisioneros. Ahí está esa promesa cumplida en Jesucristo, y eso, ¿verdad?, significa que Dios pues capacitó y eligió a Jesús con su Espíritu Santo para cumplir esa misión especial, y hoy usted y yo podemos tener esa bendición de tener las buenas noticias
¿verdad? De que el Señor vino, el Señor Jesús vino a restaurarnos y vino a darnos la oportunidad de poder acercarnos a nuestro Dios a través de Él. Y representa también, ¿verdad? Porque habla acerca de la libertad a los cautivos, esa liberación que ata a aquellas personas, al ser humano, por situaciones que el enemigo pone, pecados, maldades, miedos, adicciones, cargas emocionales y pecado, ¿verdad? Que agobia la vida del ser humano. Pero para eso Dios ungió a Jesucristo y lo eligió para que viniese y pudiese darnos esas enseñanzas especiales y sobre todo mostrarnos el grande amor de nuestro Dios y también dejarnos las enseñanzas y que usted y yo las podamos seguir y saber de que Dios es el que unge, el que elige, y lo vemos en el caso de Jesucristo y en esta profecía de Isaías, ¿verdad? Es el autor de Isaías en el Antiguo Testamento y pues ahí, ¿verdad? Esta profecía se vio cumplida mucho tiempo después en Jesucristo. Ahí está la palabra de Dios y recordar de que es Jesús de Nazaret el ungido que Dios, ¿verdad?, eligió para que usted y yo pudiésemos saber de que tenemos a un Dios poderoso y que también es el que perdona nuestros pecados y es el que Dios eligió para traer esas buenas nuevas de salvación y que a través de Él, usted y yo tenemos la salvación y el perdón de nuestros pecados. Mire usted, ahí está la palabra del Señor. Es algo especial que podemos entender que solamente Dios, ¿verdad?, es el que elige las personas con un solo propósito. Y usted y yo también pues hemos sido adoptados por nuestro Dios, ¿verdad?, por su gracia como hijos suyos. Y también usted y yo tenemos tenemos que hacer la labor, la tarea de compartir las buenas nuevas de salvación, porque para eso el Señor también nos ha elegido, y que otros más puedan escuchar las buenas nuevas de salvación. Y esta mañana esperamos que usted pueda seguir ahí compartiendo toda nuestra programación y también pueda recordar cada uno de los versículos que compartimos con ustedes y pueda ser de bendición, ¿verdad? La traducción del lenguaje actual nos dice: el fiel servidor de Dios dijo: el Espíritu de Dios está sobre mí, porque Dios me eligió y me envió para dar buenas noticias a los pobres, para consolar a los afligidos y para anunciarles a los prisioneros que pronto van a quedar en libertad. Ahí está la palabra del Señor en esta preciosa hora de la mañana y vamos a continuar con más de nuestra programación. Que Dios le bendiga, gracias por escucharnos. 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

0: Son las 10 con 47 minutos. 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
1: Muy bien, de esta manera estamos compartiendo con ustedes las alabanzas y el versículo del día. Le invitamos a que no le cambien la siguiente hora, Palabra de Dios, con nuestra hermana Siria de Castillo. Así que no se lo pierda a través de Radio Vida Nueva, el espacio de la Palabra de Dios con el tema Jesús, el pan de vida. Somos Radio Vida Nueva en el 106.1 FM. Bendiciones.

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5: 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Dios te bendiga.
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1: Porque no envió Dios a su Hijo al mundo para condenar al mundo, sino para que el mundo sea salvo por él. San Juan 3:17.

0: Complacemos. Complacemos.
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9: Bendito sea el nombre del Señor en esta hora. Y benditos los hijos de Dios que tienen hambre. ¿Tienen hambre? Es importante tener hambre espiritual. Porque nosotros los seres humanos no solo somos cuerpo. Somos cuerpo, alma y espíritu. Y el pan que usted se comió para el desayuno, ¿qué satisfació? Su cuerpo, pero no satisfació su alma ni su espíritu. Es la palabra del Señor y Cristo mismo el que satisface el hambre que tiene el alma y el espíritu, aunque las personas aparenten no tener necesidad o no tener hambre espiritual, todo ser humano tiene. Hay un alma que gime, hay un espíritu que gime por el pan que nos da vida eterna. Bendito sea el Señor. El tema de hoy, Jesús, el pan de vida. ¿Cómo es el tema? Jesús, el pan de vida. La verdad central dice, como el pan de vida, Jesús proporciona alimento espiritual para los creyentes. Como el pan de vida, Jesús proporciona alimento espiritual para los creyentes. ¿Cuántos creyentes hay aquí? Entonces es Jesús el que nos da el alimento espiritual a nosotros. Vaya conmigo a la palabra, San Juan, Evangelio de Juan, capítulo 6, verso 33. Ahí tenemos el versículo clave donde vamos a aprender de que en muchos hogares que no falte el pan francés, ¿verdad? En la mañana. Fíjese que de un lugar a otro cambian las costumbres, porque ya en Sonsonate usted va a ver los panaderos en la tarde. En la tarde andan con las canastadas de pan. Aquí no, ¿verdad? Aquí desde las 4 de la mañana andan pitando ya el pan. Pero lo que sí es verdad, y usted lo sabe, es que todos comemos pan. Si usted prefiere la tortilla en vez del francés, pero le gusta la quesadilla. Le gusta la magdalena, ¿verdad? Le gusta el pan de manteca. ¿Quiénes han probado el pan de manteca? Ay, hermano. Ese es sabroso. Ese pan es común allá en Guatemala. El pan de manteca, rico. No se diga si lo acompaña con un cafecito. Entonces, el pan es algo que todos conocemos. Que a nadie se queda en la luna al escuchar la palabra pan, ¿verdad? Se le viene a la mente su pan favorito, cualquier tipo de pan. Hay muchos tipos de pan. Está el pan de caja que le llaman, ¿verdad? Del que se hacen los sándwiches. Y hay muchos tipos de pan. Y todos son para satisfacer el hambre que le da a nuestro cuerpo, ¿verdad? A cada rato nos da hambre. ¿Sí? Yo veo que son 5 horas las que el cuerpo puede estar tranquilo, ¿verdad? Pero ya después de 5 horas ya empieza una desesperación. Y que busque, que no estamos tranquilos hasta que comemos. Porque el cuerpo lo pide. El cuerpo lo pide. Y así es el espíritu y el alma que cargamos. Nuestro espíritu pide. Lo que pasa es que a esa hambre casi que no se le hace caso, fíjese. Se deja pasar. Y no sé si a usted le ha pasado, pero a veces a usted le da hambre y no hay comida en ese momento, y usted pasa el tiempo, pasa 1 hora, 2 horas más tarde, como que la pancita se conformó, ¿verdad? Y dice usted, ya se me pasó el hambre, ¿no le ha pasado? Sí, hasta se le olvidó que no había comido. Así pasa con el espíritu y el alma de las personas. Como no le prestan atención, pasan desapercibidos. Y llega un momento en que ya la gente ya no siente necesidad por el pan espiritual. Pero bendito sea el Señor, hermano, que usted y yo, los creyentes en Cristo Jesús, nosotros nos desesperamos, hermano. No podemos, no debe un hijo de Dios pasar un día sin alimentar su espíritu y su alma. Y Jesús es el pan de vida. Vamos a la palabra, siempre en el capítulo 6 del Evangelio de Juan. Vamos a leer el verso 22. Gloria sea al Señor. Verso 22. Pero antes de leer eso, yo quiero que usted eche un vistazo al versículo 1 del mismo capítulo 6. Su Biblia, si tiene tema, ¿qué dice ahí? ¿Qué dice en el 6:1? Alimentación de los 5,000. Vaya. Fíjese que en este capítulo 6 comienza con el milagro de Jesús cuando alimentó a 5,000 personas, pero sin contar las mujeres y los niños. Y es la historia de la escuela dominical, una de las más conocidas. La alimentación de los 5,000. Que había la multitud y Jesús dijo, yo no puedo mandarlos sin comer. Hay que alimentarlos. Pero ¿y cómo los vamos a alimentar? Si aquí no hay tiendas, no hay comida. Pero apareció ahí entre la multitud un niño. ¿Qué andaba ese niño? Vamos a ver los que conocen la palabra. ¿Qué andaba ese niño? 5 panes y 2 peces. Vaya. Entonces Jesús tomó la comida de ese niño e hizo el milagro de la multiplicación. Dio gracias a Dios y les dijo a los discípulos: repartan. Y repartieron, y dice la palabra que comieron todos y todavía recogieron ¿cuántas cestas? 12 cestas de lo que había sobrado. Entonces, ¿ha visto usted un milagro así como ese? No, ¿verdad? Solo lo hemos leído en la palabra. Pero, ¿cree usted que eso sucedió? Eso lo hizo Jesús. Pero el propósito de Jesús al hacer eso no era solamente darles de comer. Porque Cristo no vino a repartirle pan físico a la gente. Él vino a revelarse como el pan de vida que era Él. Y me encanta cómo enseñaba mi maestro, porque Él se valía de lo literal, de lo que todo ser humano puede entender, para presentar y revelar lo espiritual. Jesús estaba dándoles una enseñanza con ese milagro de la multiplicación, pero ellos no entendían, porque la gente, yo no sé si usted se ha dado cuenta, pero ¿cómo nos cuesta entender las cosas espirituales? No se me distraiga, hermano. Por eso el que está enseñando está aquí enfrente de usted, para que usted no se distraiga. Los veo muy distraídos. Y el que se distrae pierde el tiempo, porque no estamos aquí para otra cosa, sino para aprender de la palabra del Señor. La gente le cuesta entender las cosas espirituales. Entendemos con facilidad lo material, lo humano, pero ¿qué nos cuesta entender las cosas espirituales? Y Jesús, que nos enseña con cosas tan sencillas, tan conocidas. Cuando Jesús hace este milagro, al inicio del capítulo 6, Él estaba preparando la plataforma, el escenario, para lo que más adelante, en este mismo capítulo 6, Él iba a revelar a esa multitud. Sin embargo, la gente comió, se sació y le gustó. ¿A quién le gusta comer y saciarse? Qué contento, ¿verdad, hermanos? Cuando tenemos hambre y comemos, ¡ay, qué sabroso! Es un placer. Comer es el placer más bonito que experimentamos los seres humanos. Por eso en Eclesiastés el Señor mismo dice que lo único que el hombre le vale y que se va a llevar es que gozó y comió y bebió del bien del trabajo con que se afanó debajo del sol todos los días. Comer lo que Ruth se comió, yo no se lo puedo quitar. Y el provecho y el placer que ella tuvo, ese lo tuvo ella. Y miren, hermano, qué maravilloso es comer. Y hay tantas cosas ricas. Qué rico, decimos nosotros. Cuando comemos, eso lo hizo Dios para satisfacernos a nosotros como seres humanos. Entonces la gente se sintió complacida. Sintió el placer de haber llenado su vientre, pero no entendió quién era el que estaba haciendo eso por ellos. Entonces, más adelante, en el mismo capítulo 6, cuando la gente vio la multiplicación, dijeron: este es el profeta que había de venir. Entendieron que era Jesús. Y quisieron ellos tomar a Jesús para hacerlo su rey, pero a la manera de ellos, porque ellos querían un rey que los salvara del imperio romano. Ellos, cuando vieron que Él les dio comida de la nada prácticamente, dijeron: este es el rey que nosotros estamos esperando. Y con este, ¿qué más podemos pedir? Si nos da comida a todos. Entonces ellos quisieron tomarlo para hacerle su rey, pero no habían entendido el propósito del rey que Cristo era para ellos. Cuando Jesús vio esto, dice la palabra que Jesús se fue, ya sus discípulos se habían ido, y sucede aquel momento tan poderoso que usted también lo conoce si es lector de la palabra, cuando Jesús anda sobre el mar y se les aparece, y ellos primero piensan que es un fantasma, pero Jesús les dice: no teman, yo soy, y entró a la barca con ellos. Sucede que la gente, cuando se dio cuenta que Jesús no estaba, se les había desaparecido, se preocuparon porque querían estar con Jesús. Leamos verso 22. Al día siguiente, tiene San Juan 6:22. Al día siguiente, la gente que estaba al otro lado del mar vio que no había habido allí más que una sola barca, y que Jesús no había entrado en ella con sus discípulos, sino que estos se habían ido solos. Pero otras barcas habían arribado de Tiberias, junto al lugar donde habían comido el pan después de haber dado gracias al Señor. Cuando vio, pues, la gente que Jesús no estaba allí, ni sus discípulos, entraron en las barcas y fueron a Capernaum, buscando ¿a quién? A Jesús. Y hallándole al otro lado del mar, le dijeron: Rabí. Esa palabra Rabí es maestro. Rabí, ¿cuándo llegaste acá? Respondió Jesús y les dijo: de cierto os digo que me buscáis, no porque habéis visto las señales, sino porque comiste el pan y os saciaste. Vamos a detenernos ahí. Usted sabe que a Jesús nosotros no lo podemos engañar. Y siempre que lo buscamos, Él sabe con qué condición lo buscamos. ¿Cuál es el interés por el cual lo buscamos? Él lo sabe. Aunque usted no se lo diga, o aunque usted le diga otra cosa, Él sabe por qué, con qué interés usted se ha acercado a Él. Estas personas, mire que se fueron en las barcas. No fue fácil, tan fácil ir en busca de Jesús. Pero ¿qué era lo que los movía a ellos? ¿Cuál era el interés de buscar a Jesús? No era por estar con Él. No era por recibir de Él la enseñanza. No era por los beneficios espirituales que de Él recibían, sino que porque los había alimentado un día. Donde hay comida, hay gente, ¿va? Y esto, mira, hermano, ha sido así desde antes, pues, ¿no? Aquí estamos viendo. Nosotros somos bien interesados. Yo soy bien interesada, ¿y usted? Somos interesados. Siempre vamos en busca de algo que nos beneficie. Y cuando vemos algo que nos conviene, allí voy yo porque esto me conviene. Porque somos interesados en las cosas que para nosotros nos hacen bien. Hay hermanos que dicen que no van al culto cuando anuncian que va a haber comida porque les da pena. Porque otras veces no van. Entonces dice, van a decir que por la comida voy. Pero mi papá dice algo que es bueno. Que el que no es bueno ni siquiera para comer, no es bueno para nada. Dice. Aunque sea para comer, hay que ser bueno. Que no nos rueguen mucho, dice él. Y usted se fija que siempre que, si vamos a salir, si hay una actividad que es de varias horas, uno siempre, si no lo dice, lo piensa. ¿Y será que nos van a dar comida? ¿O será que solo yo pienso eso? Voy a llevemos algo. Porque allá no sabemos si va a haber donde comprar pupusas. Ajá. Siempre andamos nosotros. nosotros con el interés de satisfacer lo natural. Y el Señor ya lo sabe, pero nosotros debemos trabajar por el pan duradero, hermanos. Nosotros debemos acercarnos a Jesús, no por lo que Él nos da, Él de todos modos nos bendice. Si la Biblia dice que Él tiene cuidado de nosotros, con que cuida de las aves, Jesús mismo dijo eso. Él tiene cuidado de nuestras necesidades. Y nosotros se nos enseña hoy que debemos trabajar y esforzarnos por el pan que perdura. No debemos preguntar qué puede hacer Jesús por mí. Porque muchas veces nos acercamos a Él porque queremos que Él haga algo por nosotros. Y déjeme decirle que casi la mayoría de veces por eso nos acercamos a Él. O no sé si solo yo. Si estoy enferma, me acerco a Él porque yo sé que Él tiene poder y Él ha dicho que es mi sanador. Si tengo hambre y no hay comida, no hay cómo comprar, me acerco a Él porque yo sé que Él es mi proveedor. Siempre vamos a Él con un interés literal o material o humano. Casi siempre. Así nos acercamos a Él, como esta multitud. Son raras las veces en que buscamos a Jesús movidos porque le amamos y solo quiero estar con el amado mío. Son contadas las veces que vamos a Él y le decimos: hoy no te quiero pedir nada, Señor, hoy solo quiero darte gracias. Un día de esto yo le dije al Señor en la mañana: hoy este día solo quiero darte gracias por todo. Pero qué difícil es, hermano, cuando uno viene a sentir, ya está pidiéndole a Él algo, o renegando en vez de dar gracias. Estas personas entendieron que les convenía estar cerca de Jesús porque Él les daba comida. Y Jesús, por eso me encanta Él, porque Él nunca anduvo con rodeos. Él siempre fue sincero y siempre le habló la verdad a las personas, le gustase o no le gustase. Él es la verdad. Él mismo dijo: yo soy el camino, la verdad y la vida. Entonces Él no podía hablarle a nadie hipócritamente. Él no podía fingir nada de lo que salía de su boca. Él hablaba la verdad. Y fíjese que es en esta misma ocasión cuando la gente se le fue por la verdad que Él les decía. Pero dice la palabra que hemos leído que cuando llegaron al otro lado del mar y lo encontraron, le dijeron: Rabí. ¿Qué significa Rabí? Les dije. Ya vi que son buenos alumnos. Maestro. Y le preguntan: ¿cómo llegaste acá? Y Jesús no le responde cómo había llegado, ¿verdad? No les dice que yo caminé sobre las aguas porque tengo el poder sobre todo, sino que Jesús les dice otra cosa que ellos no esperaban escuchar. Les dice Jesús: de cierto os digo que me buscáis, no porque habéis visto las señales, sino porque comiste el pan y os saciasteis. O sea, por interés a la comida me andan buscando, pues, le dice Jesús. Al alimentar a estas personas con la comida de un niño, era comprensible que las personas buscaran a Jesús. Pero Jesús hace un llamado de atención y hoy hace un llamado de atención a usted y a mí. Jesús sigue llamando nuestra atención, hermano, desafiando a los oyentes y a nosotros hoy a profundizar más y recibir más que solo un estómago lleno de Jesús. Porque hoy testificaba mi hermana Evelyn aquí que nunca faltó el pan, dijo ella, ¿verdad? Le puse atención. Nunca faltó el pan en su mesa, nunca aguantaron hambre ella y sus hijos. Y ella dijo también que eso se lo debemos a Dios, ¿verdad que dijo? ¿Escuchó usted? Y eso es una gran verdad. Entonces Jesús hoy llama la atención suya y mía a profundizar más y recibir más que solo un estómago lleno. No podemos conformarnos, hermanos, con tener comida en nuestra mesa todos los días. ¿Sabe por qué? No podemos conformarnos con darle gracias a Dios porque no hemos aguantado hambre. ¿Por qué no podemos conformarnos? Porque Jesús tiene más para nosotros. Tiene más que un desayuno. Tiene más que un almuerzo. Tiene más que un cafecito en la tarde con un pan especial. Tiene más que una cena, tiene más que un refrigerio. Jesús tiene mucho más. Y Él llama la atención suya y mía hoy y nos dice, no se conformen con lo que yo les doy, con el pan literal, porque yo tengo más para ustedes. Y yo quiero, dice el Señor, que trabajen así como trabajan por ganarse el pan que perece, que yo le decía que lo más que dura son 5 horas y ya se acaba ya la eficacia y hay que meterle más pan porque si no nos morimos de hambre. Jesús dice, trabajen por lo que perdura, trabajen por el pan que a vida eterna permanecen, trabajen por lo espiritual, tengan hambre de mí, nos está diciendo Jesús. Porque Él se presenta como el pan de vida suya y mía. Y qué precioso es, hermano, saber que se ha provisto el pan espiritual porque lo necesitamos. Y no nos hemos dado cuenta que lo necesitamos más que el pan literal. El Evangelio de Juan, los milagros de Jesús, se le llama señales. Porque apuntan a una realidad mayor que cualquier milagro específico. Y lo que Jesús hizo no fue solo un milagro. A multiplicar los 5 panes y 2 peces. Esa ya fue una señal que daba evidencia de que Él era Jesús, el Hijo de Dios. Porque nadie lo ha hecho, hermano. Nadie lo había hecho antes y nadie lo ha hecho después de Jesús. Era una señal a la que Dios estaba dando manifestado a las personas de ese momento que el que tenían ahí era Jesús, el Hijo de Dios. Y estas personas querían más pan milagroso, pero no comprendían el significado de esa señal. Vieron el milagro, pero no vieron el significado. ¿Por qué Cristo estaba haciendo esa señal delante de ellos? Por eso más adelante Jesús se revela a ellos como lo que Él quería que ellos lo vieran y lo entendieran y lo creyeran. Jesús capta la atención de estas personas y la nuestra hoy y Él dice, preocúpense por lo que realmente perdura. Leamos el 27, siempre en el capítulo 6. Les dice Jesús, trabajad no por la comida que perece, sino por la comida que a vida eterna permanece, la cual el Hijo del Hombre os dará, porque a este señaló Dios el Padre. ¿Sabe que es la gente al acercarse a Jesús a pedirle más pan para su estómago? Ellos le estaban pidiendo muy poco a Jesús. Y cuando usted y yo nos acercamos a Él para pedirle por cosas que perecen, déjeme decirle que le estamos pidiendo demasiado poco a Él. porque Él es el único que puede darnos lo que perdura, lo eterno, lo que nunca tendrá fin. Estas personas le estaban pidiendo muy poco, se satisfacían con demasiada facilidad, se centraban en las cosas terrenales y perecederas, cuando el que estaba delante de ellos era el Señor de la vida. Y la gente no ha entendido todavía quién es Jesús. No lo conocen como el pan de vida que Él es. Muchos mueren hambrientos espiritualmente. Se van de este mundo sin entender quién es Jesús. La gente sabe de Jesús, oye hablar de Él, habla de Él, pero no ha entendido la esencia de Jesús. Cada día mueren montones de personas que nunca quisieron saciar su alma con el pan de vida. ¿Y qué es lo que les espera a ellos? Es una muerte eterna, porque menospreciaron el pan de vida que es Cristo, porque se alimentaron de todo en este mundo, mas no del pan de vida que es Cristo. Benditos los creyentes, benditos los hijos de Dios, benditos los que hemos entendido que Cristo es el pan de vida eterna para mi vida. Benditos los que tienen hambre, dijo el Señor mismo, y sed de justicia, porque el reino de Dios es esto, es justicia. Porque ellos serán saciados, dijo el Señor. Hermanos, qué precioso es comer el pan de vida que es Cristo todos los días. Y si usted me pregunta, ¿y cómo lo como yo, hermana Siria? La palabra es el pan para nuestra alma, porque la palabra es Cristo revelado. Cuando voy a Él y tengo comunión íntima con Él, estoy alimentando mi espíritu y mi alma, nutriéndola en el Señor. Aún las iglesias están llenas de gente moribunda, gente desnutrida espiritualmente, porque menosprecia día con día el pan espiritual. Un hijo de Dios no puede tener vida, no puede tener energía, no puede estar nutrido, no puede tener los nutrientes espirituales si no se alimenta de la palabra y de la presencia del pan de vida. Yo vengo a decirle en el nombre de Jesús que Él sigue siendo el mismo, que Él sigue revelándose a toda la humanidad como el pan de vida que sacia el alma. Usted puede probar de todo, usted puede tener todo, usted puede comerse los mejores platos de comida en esta tierra, pero si usted no come el pan de vida, su alma y su espíritu van a perecer. El espíritu se debe nutrir todos los días. Y el hecho que usted esté hoy escuchando palabra del Señor me deja a mí claro que usted ha entendido que necesita alimentar su espíritu y su alma. Y Dios lo bendiga, y que el pan que es Cristo le satisfaga en esta hora. Que usted no se vaya como entró de este lugar, que usted no vaya como vino, que usted vaya lleno y satisfecho, vaya valorando el pan de vida que es Cristo, vaya saboreándolo aún por el camino. Él se presenta como el pan de vida. Y yo reflexionaba y le decía, ¿qué más me puedes enseñar? ¿Qué más debo entender, mi Señor, de ti como el pan de vida? Y Él me decía, ¿qué sientes cuando te comes un pan sabroso? Y yo le decía, yo siento placer. Yo quisiera tener un estómago más grande y poder seguir saboreando y comer y comer y comer. Porque
0: que me desees, que me necesites, que sientes que si no me comes, te mueres. Pero no perdemos desayuno, almuerzo, cena y refrigerio. Y a veces se nos pasa un día sin alimentar el espíritu y el alma. Y parece que todo está bien. Qué equivocados estamos. Tenemos hambre de frijoles. Tenemos hambre de café y de pan. Pero carecemos de apetito espiritual. Y es lo que Cristo les estaba diciendo aquí. Yo quiero que tengan hambre y apetito por lo que no perece. Yo no sé si usted cuando siente la presencia del Señor, cuando abre la palabra que es el mismo hablándonos, yo no sé si usted siente que satisface su interior. Yo no sé si usted encuentra placer o le parece aburrido. Yo no sé si usted es apático al pan de vida. Yo no sé cómo usted recibe a Cristo cada día. Como cuando a usted le sirven un plato de una comida que usted dice, no, es que no me gusta, es que eso no me pasa. Y usted no se lo come. Sabe que eso hacen muchos con el pan de vida eterna. Es que no me gusta. Es que siento duro el pan. Porque es aquí mismo cuando más adelante la gente, después de que Jesús le habla estas verdades, dice que comenzaron a irse. Y aún muchos de sus discípulos ya no le siguieron más. Ya lo vamos a leer. Y Jesús les dice, sus discípulos le dicen, qué dura es tu palabra. Es que como queriéndole decir, es que esta comida no nos agrada a nosotros. Es que no podemos digerir este pan. Cristo les dice, y ustedes se quieren ir también. Si ustedes se quieren ir, váyanse. Pero bendito el apóstol Pedro que le dice, ¿a quién iremos, Señor, si solo tú tienes palabras de vida eterna? Es que el que quiera una vida eterna tendrá que comerse el pan aunque le parezca duro. Porque hay pan que es dulce, ¿verdad? Pero hay pan que es insípido. Hay un pan que dice, a mí este pan no me gusta porque es que no tiene sabor. Pero es pan. Y sacia el estómago si usted se lo come. Así es Cristo muchas veces. Cuando leemos, lo leemos a Él. Cuando dejamos que Él nos hable en la palabra, hay veces que nos va a pasar como el salmista que le dijo, cuán dulces son a mi paladar tus palabras, más que la miel a mi boca. Pero otras veces, como le pasó al profeta cuando le dijo el Señor, cómete el arroyo de las palabras. Y él dijo, y fue amargo en mi vientre, pero yo me lo comí. Porque en la humanidad estamos acostumbrados que yo escojo el menú que quiero comer. Pero yo aquí en lo espiritual no tengo otro menú. No se nos ha presentado ningún otro pan, solamente Cristo como el pan de vida. Aquí nadie tiene opción de escoger. Nadie puede darse el lujo de decir, no me gusta ese pan. Pues si no le gusta, no lo reciba y no se lo coma. Pero aténgase a las consecuencias que tendrá muerte espiritual. No todo nos va a parecer agradable y sabroso. Pero es necesario. hay alimentos, hay cosas que se las come usted porque son medicina. Y mira, ahí te voy a coser una agüita de esto, me decía mi mamá cuando estaba pequeña. Y te la vas a tomar, hija. Mami, ¿es rica, es dulce? No, hija, es amarga. Ah, pues yo no quiero. Si te querés curar, tenés que tomártela. ¿Y qué hace uno, hermano? Se la toma, aunque sea amarga, porque sabe que va a ser de provecho. Comámonos el pan de vida, aunque por veces lo sintamos amargo. Es para nuestro bien, hermanos. Es para nuestro provecho. Gloria sea al Señor. Preocúpense por lo que realmente perdura. ¿Cuánto tiempo pasamos día a día afanados para que no falte pan en nuestra mesa? Y nos desgastamos tanto que ya no hay tiempo para alimentar el espíritu y el alma. Reconozcamos la fuente de vida, hermanos, que es Cristo. Leamos el verso 28 al 31. Entonces le dijeron: ¿qué debemos hacer para poner en práctica las obras de Dios? Respondió Jesús y les dijo: esta es la obra de Dios, que creáis en Él, que Él ha enviado. Le dijeron entonces: ¿qué señal pues haces tú para que veamos y te creamos? ¿Qué obra haces? Nuestros padres comieron el maná en el desierto, como está escrito: pan del cielo les dio a comer. Nos vamos a detener ahí. ¿Puede creer usted cómo somos los seres humanos? Que le estaban todavía pidiendo más señales para creerle, cuando había alimentado a más de 5,000 hombres, sin contar las mujeres y los niños, y se atrevieron a pedirle más obras, más señales, para ver si así podían creer en Él. Y nosotros muchas veces nos comportamos así, pidiéndole al Señor más señales. Señor, yo quiero que tú me muestres que estás conmigo. Si Él está con nosotros, Él dijo: yo estaré con ustedes todos los días hasta el fin del mundo. Él, los que nosotros nos alejamos de Él por nuestros propios pensamientos torcidos, como los de estas personas. Y aquí, miren, traen ellos a la memoria y a esta plática con Jesús el maná en el desierto, que sus padres, dice ellos, sus antepasados, habían comido el pan del cielo que les dio a comer. Sigamos leyendo. Verso 32. Y Jesús les dijo: de cierto digo, no dio Moisés el pan del cielo, mas mi Padre os da el verdadero pan del cielo, porque el pan de Dios es aquel que descendió del cielo y da vida al mundo. Le dijeron: Señor, danos siempre este pan. Jesús les dijo, ¿qué les dijo Jesús? Aleluya. Yo soy el pan de vida. El que a mí viene nunca tendrá hambre, y el que en mí cree no tendrá sed jamás. Aquí Cristo estaba revelando su identidad. Sabe que en el Evangelio de Juan se manifiesta los siete yo soy de Jesús, y el primer yo soy de Jesús es: yo soy el pan de vida. El pan de vida. Jesús mismo se presenta al ver la terquedad, la necedad de las personas. Y Él les dice: yo soy el pan de vida. Ya no pueden esperar a otro ni a nadie más. Y añade Jesús a esta verdad: el que a mí viene nunca tendrá hambre, y el que en mí cree no tendrá sed jamás. Él es el pan de vida. Cristo es el pan de vida. Y me encanta porque Jesús estaba dejando claro quién era Él y estaba poniendo de manifiesto su autoridad. Y estaba diciendo que ni antes ni después pueden esperar a otro. Hermanos, nosotros no podemos esperar otra cosa más si ya tenemos a Cristo como el pan de vida. Ya tenemos al que nos hace, al que nos sustenta. Y el mismo que nos sustenta, el espíritu y el alma, es el que nos sustenta el cuerpo también. Entonces, con Él lo tenemos todo. Sin Él no tenemos nada. Cristo es el pan de vida, el que sacia, el que nutre, el que place, el que agrada. Él es el pan de vida. Moisés le dice, Él le dio un pan. Es verdad que comieron el pan del cielo, como Jesús dice, yo soy el pan que descendió del cielo. Entonces ellos se acordaron del pan que descendió del cielo en los tiempos de Moisés, y que sus padres, dice ellos, fueron sustentados con pan del cielo. Pero Él les dice, Moisés les dio un pan que perece, y no todas las mañanas caía, pues. Y se agarraban más de la porción, se les engusanaba. Y se lo comían hoy, pero mañana necesitaban más maná. Porque era un pan que perece, les está diciendo Él. Pero yo soy el pan vivo, el pan que no muere, el que descendió del cielo para darle vida, para que ustedes no mueran, para que ya no tengan hambre. Porque el maná satisfacía nada más por un momento, pero después había hambre otra vez. Pero Cristo hablaba aquí en el sentido espiritual. Y la gente, ¿qué le cuesta? Pero yo creo que a veces no es que la gente no entienda, sino que la gente simplemente no quiere a Cristo. Sabe que tiene necesidad de Él, pero no quiere. Y siempre busca pretextos o busca otras comparaciones, como lo estaban haciendo estos aquí. Pero Jesús dejó claro, y a usted y a mí nos debe quedar claro, que Él es el pan de vida. Él es, y no es otro. Él dijo, yo soy el pan de vida. Y esta es la primera de las siete grandes afirmaciones de los yo soy de Jesús. En el Evangelio de Juan están los siete yo soy de Jesús. En este capítulo 6, verso 35, Jesús dice que Él es ¿qué? Yo soy el pan de vida. En el 8, 12, Jesús dice, yo soy la luz del mundo. En el 10, 7, Jesús dice, yo soy la puerta de las ovejas. En el 10, 11, Jesús dice, yo soy el buen pastor. En el 11, 25, Jesús dice, yo soy la resurrección y la vida. En el 14, 6, Jesús dice, yo soy el camino, la verdad y la vida. Y en el 15, 1, Jesús dice, yo soy la vid verdadera. Cada una de estas grandes revelaciones de quién es Jesús señala su identidad como dador de la vida, algo que solo Dios puede hacer. Él es todo. Y sabe qué lindo es el Señor, porque Él es la obra eterna de la salvación. Hemos sido nosotros recibidos por Jesús, y Él ha sido recibido en el corazón de aquellos que hemos creído en Él. El verso 36 dice, mas os he dicho que aunque me habéis visto, no creéis. Todo lo que el Padre me da vendrá a mí, y al que a mí viene yo no le echo fuera. ¿No le parecen dulces estas palabras, hermano? Y en el 38 dice, porque he descendido del cielo, no para hacer mi voluntad,
9: sino la voluntad del que me envió. Y esta es la voluntad del Padre, el que me envió, que todo lo que me diere no pierda yo nada, sino que lo resucite en el día postrero. Y esta es la voluntad del que me ha enviado, todo aquel que ve al Hijo y cree en Él tenga vida eterna, y yo lo resucitaré en el día postrero. Él es la vida eterna para mí y para usted. Y si no estamos vivos cuando Él venga, ¿cómo vamos a estar? Muertos. Si no estamos vivos cuando Él venga, vamos a estar muertos. Pero dice Jesús que Él es la resurrección. Dice que Él nos va a resucitar en el día postrero. Yo le quiero preguntar a usted, ¿usted quiere estar vivo o muerto cuando Cristo venga? Tres voluntarios. ¿Usted quisiera estar viva? Vaya, ¿quién más? Me dice lo que, ¿cómo quiere? Yo sé que todos hemos pensado en eso, hermano. La hermana Noemí dice que ella quisiera estar viva porque quiere experimentar, dice, el estar viva cuando Cristo venga. ¿Quién quiere estar muerto y experimentar la resurrección? Nadie, ¿verdad? Nadie quiere, hermano. Pero mire, los que hemos creído, los que lo hemos recibido, los que dice Él, el que a mí viene yo no le echo fuera, nosotros ya llegamos a Él, estamos en Él, somos de Él, con Él y para Él. Lo lindo es que vivos o muertos, Él nos va a dar un cuerpo glorificado. ¿Sí? Seremos transformados. Entonces, el punto aquí es que no importa si estoy viva o estoy muerta, lo que importa es creer en el pan de vida para no morir eternamente. Y Jesús está diciendo esto: yo lo voy a resucitar en el día postrero. ¿Y qué más quiere, pues? Si Él nos está dando la garantía de una vida eterna. Si esa es la cúspide del ser humano, si no hay nada más. El propósito del Señor de presentársenos como el pan es que nosotros participemos de Él y que aprovechemos todos los beneficios de tenerlo a Él como el pan de vida eterna. Y esta, dice el Señor, es la voluntad del que me ha enviado, que todo aquel que ve al Hijo y cree en Él tenga vida eterna, y yo lo resucitaré en el día postrero. ¿Sabe que la gente, la muerte, ya ustedes ya me dijeron todo? Es que la muerte nadie la quiere. Y estamos hablando de la muerte aquí, muerte física, terrenal. Pero lo que la gente no le pone atención, y es el llamado que Dios nos está haciendo hoy a través de la palabra, es que no es solo la muerte física, ni es solo la vida física que gozamos ahorita. Hay una muerte eterna espiritual, pero también hay una vida eterna espiritual.

0: tampoco se quiere morir por una eternidad. Y ese es lo que no se puede concebir, fíjese, de la humanidad. Porque nadie quiere morir. Pero casi nadie quiere a Cristo. Y Él es la vida. Él es el pan de vida. Por eso el Señor dice: el que no come mi pan ni bebe mi sangre, este no es digno de mí. Vamos a seguir leyendo. Dice: murmuraban. Oiga, después de que Él dice esto, murmuraban entonces de Él los judíos, porque había dicho: yo soy el pan que descendió del cielo. Y decían: ¿no es este Jesús el hijo de José, cuyo padre y madre nosotros conocemos? ¿Cómo pues dice este: del cielo he descendido? Jesús respondió y les dijo: no murmuréis entre vosotros. Ninguno puede venir a mí si el Padre que me envió no lo trajere. Y yo, vuelve a decir, lo resucitaré en el día postrero.
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3: Y acercándose le vendó sus heridas, derramando aceite y vino sobre ellas. Y poniéndolo sobre su propia cabalgadura, lo llevó a un mesón y lo cuidó. Lucas 10:34.
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0: Gloria a Dios, cuando son las 12 en punto del mediodía, estamos saludándoles de parte de Iglesia Damasco de las Asambleas de Dios en Aguachapán. Gloria a Dios, ¿verdad? Hoy me acompaña mi nieto, y me traje a mi nieto que viniera. Queremos enseñarle así de primera mano, ¿verdad, hijo? Los caminos, el único camino que vale, pues la Biblia dice, instruye al niño en su camino y aun cuando fuere viejo, no se apartará de él. Así que me da gusto tenerte con nosotros, Sebastián Emilio. ¿Y a vos estás contento?
1: Sí.
0: Bah, estás contento. Así de pocas palabras, Emilio. De pocas palabras. Así de que nosotros vamos a orar en este momento, esperando a mi estimado hermano, amigo que nos está sintonizando, que usted la esté pasando de verdad bien, ¿verdad? Eso es lo que nos mueve en esta vida. La realidad es que estamos viviendo tiempos extremadamente difíciles, tiempos de los cuales pues no podemos nosotros decir que sean buenos, y le tengo malas noticias al respecto. Si usted espera tiempos así, no, poco a poco esto se va haciendo, como decimos así en buen salvadoreño, un cuello de botella, ¿verdad? Porque las cosas van poco a poco en deterioro, pero no es en sí lo creado por Dios en cuanto a naturaleza, sino que el hombre ha hecho de esta tierra algo que ya no se puede. Por amor a dinero, por amor a poder, los países se están destruyendo, y hombres vanidosos que llegaron a los poderes de los y se envanecieron, valga la redundancia, con el poder, ¿verdad? Y entonces, pero es lo que dice Mateo capítulo 24, que en los posteros días vendrán, tendremos guerras, rumores de guerras, terremotos, pestes, hambre, hermano, y esto nada más dice la Biblia que es principio de dolores. Por ahí está mi hermano Enrique García, dice, gloria a Dios, saludos, hermano Medardo, qué bueno, hermano Enrique García, mis respetos para usted, la gloria siga siendo para Dios. Así que oramos al Señor y decimos, Padre, buen Dios que estás en el cielo, gracias, papito lindo, por la oportunidad que nos das de servirte, de adorarte, Señor. Es un privilegio venir ante estos micrófonos, Señor, y hablarle al mundo a través de ellos que tu Hijo Jesús es el único que puede cambiar y transformar vidas. Tu Hijo Jesús es el único que puede cambiar ansiedades, Señor, depresiones y tantas de las cosas que ahora estamos viviendo. Es tu Hijo Jesucristo, Señor. Nosotros estamos aquí para rogarte, Señor, por una humanidad que no quiere mayor cosa contigo, Padre. Y los que practican, entre comillas, el Evangelio tienen tanto problema, Señor. Tanto y tanta todavía cosa del pasado, Señor. Y siguen chineando lastres en su espalda, Señor, de odio, de rencores. Siguen aún, Señor. Y entonces eso hace que nuestro evangelio, el evangelio que predicamos, no sea bien visto por las personas que aún no te conocen. Este mediodía, Padre lindo, te ruego, Padre, para que haya un remanente que te ame incondicionalmente, Señor. Gracias, gracias por ser el Rey de nuestras vidas. Oro por mi nieto, a quien tengo aquí, Señor. Oro por mi familia. Oro por las personas que nos están viendo, Señor. Las personas que ya se están conectando en este momento. Sea bendito tu nombre. Y si hay personas que están rogándote, Señor, por un milagro en la vida de ellos, por favor, este mediodía, Señor, te ruego que se los cumpla. Que les des de acuerdo a lo que ellos te están pidiendo en sus corazones. Gracias, Padre. En el nombre de Jesús. En el nombre poderoso de Jesús. Amén. Y amén. Vamos a programar algunas alabanzas. Si usted quisiera escuchar alguna, pues márquenos al 24-37-0544, teléfono de la radio, y nosotros con gusto, ¿verdad? ¿Cuál era la que estabas pidiendo, hijo? ¿La que querías escuchar?
1: Aquella que escuchar.
0: ¿Cómo se llama? Se te olvidó.
1: ¿Cómo se llama?
0: Se te escapó, ¿verdad? De las que programamos siempre, de esas vamos a programar nuestras alabanzas, y sigamos para adelante, amados. La verdad de las cosas que a mí, una de las cosas que me gusta decirle a la gente, que se prepare. O sea, el centro de este programa es decirle a las personas que se preparen, que el regreso de Cristo está cerca. ¿Saben una de las cosas que uno lee ahí en Primera de Pedro, que dice que Noé fue pregonero de justicia? No le creyeron, amado. Y 120 años diciéndole, hey, va a venir un diluvio y se los va a llevar a todos, morirán. Y no le creyeron. Y Noé fue pregonero de justicia, pregonaba el evangelio. Nosotros, aunque no nos crean, amado hermano, si usted quiere creer, mi objetivo y mi pasión y mi deseo es que usted crea, mi estimado amigo, que un día de estos Cristo va a venir por la iglesia, porque quiero que gocemos juntos allá en el reino de los cielos. Así de que este mediodía yo le digo, hey, prepare su vida. Gloria a Dios. Vamos a escuchar las alabanzas entonces.

Aleluya, gloria, gloria a Dios. Ahí estábamos complaciendo a mi nieto. Le gusta esa alabanza que dice que hacen falta obreros. Y la verdad que sí, va. Ya en tiempos de Jesús ya hacían faltas. Ya decía, los campos están blancos, hacen falta obreros. Amados hermanos, hacen falta obreros. Hace falta gente que le dé colorido al Evangelio, que vaya y que cortemos la cosecha, es tiempo. Jesucristo hizo su labor, amado hermano. Él sembró la semilla del Evangelio. Él sembró y gracias a todo eso, y no solo sembró la semilla del Evangelio, además de eso instruyó a personas para que continuaran su trabajo. Y gracias a esas personas que un día determinaron dejarlo todo por seguir a Jesús, es que el Evangelio llegó a nosotros. Por eso que Jesús en aquella entrevista con Tomás le dice: bienaventurados los que no vieron y creyeron. Y eso somos nosotros. Nosotros no hemos visto físicamente a Jesús, pero creemos en él. Creemos que fue un varón de la tribu de Judá, que vino del cielo, que se engendró en la Virgen María y que creció, y que el meollo de él era llegar a la cruz, pagar con su sangre preciosa en la cruz del Calvario para perdón de nuestros pecados. Él es nuestro sumo pontífice, él es el puente entre Dios y los hombres. Por eso es de que él en Juan 14:6 dice: yo soy el camino y la verdad y la vida, yo soy el camino y la verdad. Y nadie viene al Padre si no es por mí. O sea, usted no puede hacer nada, mi hermano. Mire, usted puede hacer mucho, hacer esto que nosotros hacemos, venir, predicar, porque ese es el trabajo de nosotros. Jesús jamás dijo: vayan y salven a la gente, ¿va? Porque el único que puede salvar es Jesús. Pero sí dijo algo: ir por todo el mundo y predicar el Evangelio a toda criatura. El que creyere y fuere bautizado, este será salvo. Eso sí lo dijo Jesús. Pero nosotros no podemos hacer otra cosa más que eso. Pero lo que podemos hacer no lo hacemos, mi amado hermano. Lo que podemos hacer es más, nosotros damos mal testimonio. Quiero saludar a mi hermana Elenita Arévalo. Nos dice que nos están viendo desde Italia, igual que mi hermana Moldavia Mijango. Dice: Dios les bendiga, amados hermanos. Saludos desde Milán, Italia. Gloria a Dios por las personas que están en este momento conectadas, ¿verdad? Y que nos encanta, la verdad de las cosas, a nosotros venir y predicar el Evangelio. Esa es la parte de nosotros. A mí me gusta ir y regalar nuevos testamentos, ir a la radio y hablarle a las personas que Jesucristo es el Hijo de Dios, ¿verdad? Así que estamos bien, bien contentos y quisiera que usted compartiera, amado hermano. El problema de hoy en día es que no nos ponemos alegres, ¿verdad? De que Cristo nos salvó. Y va a ver usted en aquel día, allá Pablo en Corintios lo dice, que nosotros tenemos que estar presentes en el tribunal de Cristo, mi amado hermano. Y dice que hay algunos que se van a retirar avergonzados porque pudieron haber hecho algo por el Evangelio. Márquenos al 2437-0544, teléfono de la radio, y escuchemos las alabanzas, mis amados hermanos. Le damos la gloria y la honra a Dios que este programa, pues ya Dios lo cubre todo el tiempo. Y usted puede ser participante. Es más, el día que usted tenga un buen testimonio que venir a darlo, yo le cedo la hora y venimos aquí y usted da un buen testimonio de las cosas que Jesús ha hecho en usted. Porque de eso se trata esto, ¿va? De exaltar el nombre de nuestro amado Señor Jesucristo. Vamos nosotros a seguir poniendo las alabanzas. Es importante, como le digo, sentirnos contentos. Pues yo estoy contento esta semana porque me traje a mi nieto. Aquí está conmigo. Estamos pasando bien, gracias al Señor. Y ahí donde usted quiera que usted esté, seamos de testimonio, seamos de ejemplo para las personas que no son cristianas. Pues, seamos nosotros de ejemplo. Escuchamos las alabanzas del Señor.

Gloria a Dios, qué buena la alabanza, ¿va? Así como está ahorita, está bonito estar oyendo alabanzas ahí en su casa, ¿va? Tenemos que contentarnos, amado hermano. Como les decía, nuestra redención está más cerca, decía el apóstol Pablo. Está más cerca que ayer, ¿va? Está más cerca, amado hermano. Algún día, estos aleluya, ya no vamos a estar aquí, ¿verdad? Ese es nuestro sueño, nuestra esperanza, y no que le decíamos mal a nadie, ¿va? Pero yo seguido tengo conversaciones con gente y le digo: no, mire, la cuestión de la eternidad se arregla en esta cápsula de tiempo que Dios le ha regalado para que usted viva. Esto es así. Yo le decía a alguien un día de estos: hubo un tiempo en que usted no existía, pero desde que nació nunca dejará de existir. O va al cielo al lado de mi Señor Jesús a su gloria, o va a ir al infierno, pero va a ser eternamente y para siempre. Pero eso lo arregla aquí usted, porque la puerta está abierta, la decisión es suya. La decisión que usted tome este mediodía aquí en El Salvador, para mis hermanos que nos ven en Italia. Allá son las 8 de la noche. Para los que, en este mediodía, la decisión es suya. Y es algo en lo que nadie puede interferir. Porque ni Dios puede hacerlo a usted cambiar, porque Dios no puede negarse. Él dice: no, la decisión te la dejo. Deuteronomio capítulo 30 dice: yo pongo delante de ti ahora la vida y la muerte. La decisión es suya, el bien y el mal. Te exhorto a que tomes el bien para que vivas, dice la Biblia allí en Deuteronomio 30. Entonces, Dios nos está poniendo a nosotros, a que nosotros seamos los que determinemos a dónde queremos ir, si al cielo o al infierno, ¿verdad? Y yo no me gusta andar así con ay, que va a ir al purgatorio. No, no, hermano, la Biblia no especifica nada de eso. A mis hermanos católicos no les gusta que nosotros hablemos así, pero no es así. La Biblia no especifica más nada de eso. Dice que está determinado para los hombres que mueran una sola vez, dice la carta a los Hebreos. Está establecido, está determinado. Ya hay algo dictado, amado hermano. Está establecido para los hombres que mueran una sola vez y después de esto el juicio. No hay caminos diferentes, no, solo hay dos caminos. Hay caminos que al hombre le parecen derechos, pero que su final es camino de muerte. Así que usted, la cuestión de la salvación se arregla aquí. Aquí y ahora, mi amado hermano. Y mire, lo delicado es, y yo con esa persona le decía, porque usted sabe qué día nació, ahí está en su DUI, el día de su cumpleaños, y sabe hasta la forma en que nació, como qué hora nació, su mamá se lo ha de haber contado, las condiciones que rodearon ese parto y todo, todo, todo eso usted lo sabe. Pero el día que va a morir no lo sabe. Y el problema es morir sin Cristo, amado. Es morir sin Cristo. Vamos a escuchar una alabanza más. Porque a eso hemos venido, a gozarnos en el Señor. Yo, la verdad de las cosas, me gozo. Quiero mi hermana Araceli allá en el barrio La Vega. Saludos a ustedes, hermana. Y a todos los que nos están sintonizando en San Francisco Menéndez, en el Golondrino, allá en La Chadura, Puente Arce. A todos ustedes, muchos, muchos saludos, un fuerte Dios le bendiga a los que están allá en el Castaño, los que están en el Tamarindo, en la Bola de Monte. Qué bueno que Dios los ha llevado a sintonizar el 106.1 de Vida Nueva Radio. Gloria al Señor. Y nosotros seguimos trabajando, ¿verdad? Para la gloria de Dios. Vamos a escuchar una alabanza más.

0: Gloria a Dios, gloria a Dios. Ajá, Emilio, ¿querés saludar por allí, aquí? ¿Qué Dios?
1: Me da gusto saludar, hermanos, a mi abuela Tania.
0: Gloria a Dios. Ahí está tu abuela Tania, te está viendo. Qué bueno que te está viendo. También está mi hermano Elenilson Balmore. Ahí está tu papá también, te está viendo, mira. Jairito, te está viendo, mira. Saluda a tu papá, pues. Saludos a papá.
1: Un saludo a mi papá.
0: Ahí te está saludando tu hijo. Así que gozosos aquí, ¿verdad? Vamos entonces a entrar en un momento de meditación de la palabra. Dios les bendiga. Saludos desde Houston, Texas. Sí, a mi nieto también, qué bueno. Gloria al Señor, hermano Elenilson. Vamos a ir a un texto bien conocido por todos ustedes. Y esto está, bueno, los lectores de la Biblia, por supuesto. Los que leen la Biblia. Vamos a ir y vamos a predicar ahora en el capítulo 10 del Evangelio de Marcos. Y lo vamos a hacer del versículo 46 al 52. Leemos la palabra en el nombre del Padre, y del Hijo, y del Espíritu Santo. Dice la bendita palabra de Dios: entonces vinieron a Jericó, y al salir de Jericó, él y sus discípulos y una gran multitud, Bartimeo el ciego, hijo de Timeo, estaba sentado junto al camino mendigando. Y oyendo que era Jesús Nazareno, comenzó a dar voces y a decir: Jesús, hijo de David, ten misericordia de mí. Y muchos le reprendían para que callase, pero él clamaba mucho más: hijo de David, ten misericordia de mí. Entonces Jesús, deteniéndose, y eso subráyelo porque va a ser como el corazón del mensaje. Entonces Jesús, deteniéndose, mandó llamarle. Y llamaron al ciego, diciéndole: ten confianza, levántate, te llama. Él entonces arrojó su capa, se levantó y vino a Jesús. Y respondiendo Jesús le dijo: ¿qué quieres que te haga? Él le dijo: maestro, que recobre la vista. Y Jesús le dijo: vete, tu fe te ha salvado. Y enseguida recobró la vista y seguía Jesús en el camino. Padre y buen Dios, añade bendición a tu palabra, Dios, en el nombre de Jesús. Los que en este momento, Señor, están tristes, desconsolados, mientras tu palabra es predicada, a través de la luz de tu palabra, Señor, están enfermitos, sean sanados. Los que tienen alguna atadura del diablo, Señor, sean sueltos en el nombre de Jesús. Y los que aún no han sido salvos puedan ser salvos, Señor, mientras predicamos tu palabra. En el nombre de Jesús. Amén. Amén. Este ciego Bartimeo, de alguna manera, representa a una humanidad caída, mi amado hermano. De alguna manera representa a las personas que están mendigando a orillas del camino. Contestale a tu mamá. Perdón. Este ciego Bartimeo nos representa a nosotros de alguna manera, porque estamos nosotros caídos. Eso era yo, mi amado hermano. Eso era precisamente yo, una persona caída, alguien que vagaba por este mundo sin tener nada fijo. Caminaba por el mundo, iba por el mundo sin Dios y sin esperanza. Yo leía, como ya se los he dicho, en alguna escuela allá de Chalatenango, por donde la vida me ha tocado andar, ganándome la vida. Un rótulo que decía: si no sabes a qué puerto quieres llegar, ningún viento te es favorable. Ningún viento te es favorable. Y eso es así. Si usted no sabe el camino, mi amado hermano, de su vida, por más que vaya de aquí para allá y venga de aquí para acá o haga todo lo que usted quiera hacer, Pero si no sabe cuál es el propósito real de su vida, es por demás. Vamos a ser solo ciegos, estancados. Y lo digo por mí, porque eso era yo. En mi vida, eso era yo. Yo era una persona que, bendito sea el Señor, Dios me llevó y tuve buenos trabajos y todo eso. Pero me ufané tanto creyendo que era por mí, que me volví totalmente un ciego espiritual, mi estimado. Un mendigo espiritual. Alguien que deja de lado todo eso. Y por eso es de que yo algunas veces lo predico, lo digo, que difícilmente, y Jesús dio la razón de eso. Cuán difícil es que un rico entre al reino de los cielos. Porque el dinero entontece a la gente. Porque empieza a decir y a creer que es por sus medios, que es por sus cualidades, que es por su sabiduría, que es porque ellos trabajan duro y se levantan temprano y se acuestan noche. Y nunca, nunca le dan la gloria a Dios. Y eso éramos. Este ciego Bartimeo nos representa a nosotros y a todos aquellos que hemos vivido sin Dios y sin esperanzas, como ya lo dije. Eso es lo que nosotros éramos. Y eso es lo que nosotros inculcábamos. Y eso es, mi amor. Ahora, yo en mi vida, yo he sido bien recalcitrante. Bien recalcitrante, mi amado hermano. Yo no he permitido que otras personas influyan mucho en mí. No. Yo he tratado de dar lo mejor de mí donde quiera que voy, donde quiera que estoy. Y aún cuando andaba perdidamente en el pecado, yo no atinaba. Pero igual, cuando vine al Evangelio, dije, no, mi vida tiene que cambiar, tiene que transformarse. Y lo intenté hacer por mi medio y no pude. Hasta que yo determiné que fuera el Espíritu de Dios, mi amado Espíritu Santo, el que guiara mi vida. Me abandoné por completo y tuve muchos, y todavía tengo tremendas oportunidades de pecar, pero digo, no vale la pena. Yo quiero, me gusta como Dios me tiene. A mí me gusta como Dios me tiene. Tengo un pequeño negocio que Dios lo ha prosperado y lo sigue prosperando y lo sigue bendiciendo. Tengo 10 personas que trabajan conmigo, gracias al Señor. Excelentes, lindas personas, por cierto. Trabajan ahí conmigo. Nunca me imaginé yo emplear a 10 personas. Y ahí las tengo. Y no vaya a creer que eso es por mí, mi amado hermano. Porque me doblo mis rodillas y mi nieto ahora que está conmigo sabe que oramos. ¿Cuántas veces al día oro yo, mi amor? ¿Tres o cuatro?
1: Tres
0: veces al día. ¿Verdad? Tres veces al día estamos de rodillas orando. ¿De dónde sacó ese modelo de orar tres veces al día? De Daniel, mi hermano. Daniel oraba tres veces al día. Dice que abría las ventanas y de rodillas hacia Jerusalén. Oraba cuando estaba en el exilio, ¿verdad? Así de que busco acercarme a Dios por todos los medios. ¿Por qué? Porque cuando yo era un ciego, cuando yo era un mendigo en las orillas del camino espiritualmente, el diablo, que el Señor lo reprenda, hacía lo que quería conmigo. Hacía lo que quería conmigo. Pero ahora que, amado hermano, usted quizás no se ha dado cuenta, pero en Marcos 16:15 dice, y estas señales seguirán a los que creen en mi nombre. Después de decir ir por todo el mundo, 16:16, y estas señales seguirán a los que creen en mi nombre, echarán fuera demonios. Lo que pasa es que habemos un montón de cristianos, y les voy a decir, faltos y aguados, que tenemos miedo de tener esos enfrentamientos. Y tenemos miedo porque no somos personas que vamos y clamamos y le decimos, Señor, ayúdame a esto, Padre. Yo quiero revestirme de tu poder, que el poder del Espíritu Santo me cubra. Y eso no es solo para unas personas. Si la Biblia dice en el Evangelio de Lucas que si vosotros siendo malos sabéis dar buenas dádivas a vuestros hijos, porque ¿quién de vosotros y su hijo le pide un pan, le va a dar una piedra? Y si le pide un pescado, le va a dar una serpiente. Y si vosotros siendo malos sabéis dar buenas dádivas a vuestros hijos, cuanto más mi Padre Celestial no le dará el Espíritu Santo a quien se lo pide. Pero usted se la pasa pidiendo dinero, mi amado hermano. Vaya y adore y pídale a Dios el Espíritu Santo. Mi hermano Atilio Cepeda dice que lo material no puede traer jamás lo material a lo espiritual a su vida. Lo material no puede llevar lo espiritual a su vida. Pero que cuando usted confía y se vuelve un hombre o una mujer espiritual, lo espiritual sí trae lo material a su vida. Porque Dios tiene esa cualidad de bendecirnos, mi amado hermano, materialmente. Pero nosotros no le servimos a Dios por eso. Por eso es que Mateo 6:33 dice, buscad primeramente el reino de Dios y su justicia, y todas estas cosas te vendrán por añadidura. ¿Cuáles cosas, mi estimado? Las cosas que usted anhela en su corazón. Dios ya conoce su corazón. Dios sabe cómo usted está pensando. Pues dice la palabra de Dios que aún no está la palabra en tu boca y tú ya la conoces todo. Ya sabes todo. Eso lo dice el Salmo 139. Amado hermano, no se quede como el ciego Bartimeo mendicando en el camino, y bote todo el lastre, bote todas las cargas de odio, de rencor, de raíces de amargura. Tírelas por un lado. Tírelas, amado hermano, y empiece a vivir su propia vida. Aléjese de las personas que no son con usted compatibles. Amado hermano, yo en mi vida tomé una decisión. Yo soy hijo único, amo a mi madre, pero en determinado momento tomé la decisión de irme con mi esposa, porque yo tenía que hacer mi vida, tenía que hacer mi propia vida. Y eso es lo que tenemos que hacer. Entrando en detalles, entonces vinieron, dice la lectura, a Jericó, y al salir de Jericó y sus discípulos y una gran multitud, Bartimeo el ciego, hijo de Timeo, estaba sentado junto al camino mendigando. Eso era lo que hacía. No veía y por ley tenía que pedir monedas para comer. Y eso éramos nosotros. Nos representa a nosotros exactamente. Ahora bien, amado hermano, usted puede darle aplicación espiritual, una connotación material también a este texto. Porque vea lo que dice. Y oyendo que era Jesús Nazareno, comenzó a dar voces y a decir, Jesús, hijo de David, ten misericordia de mí. Este le estaba diciendo lo correcto. Mi pastor lo explicó fantásticamente el fin de semana. Porque según la genealogía, Jesús tenía que nacer de la descendencia de David, ¿verdad? Pues Dios le dijo a David, le prometió, nunca faltará de tu descendencia quien se sienta en el trono de Israel. Y Jesús es rey, descendiente por toda la eternidad, descendiente de David. Así que este Bartimeo sabía, Jesús, hijo de David, ten misericordia de mí. Jesús, hijo de David. Y este mediodía usted puede decirle, mire, cualquiera que sea su problema, este Bartimeo era ciego, estaba mendigando, pero su problema tal vez no sea ser ciego, mi amado hermano. Su problema tal vez sea el rencor, sea el odio, sea la vanagloria. Su problema tal vez sea las raíces de amargura. Su problema tal vez sea que usted es iracundo. Su problema sea que tal vez usted hiere a las demás personas sin darse cuenta que las está hiriendo con sus palabras. Su problema, ¿sabes?, que usted tiene un orgullo galopante que no puede echarse para atrás. Porque se siente que usted, si no pide una disculpa, si no pide un perdón, usted se siente que va a bajar de categoría. Mi estimado hermano, mi estimado amigo, cuando usted pone su orgullo por un lado y enfrenta la vida,
2: como debe de ser, Dios viene y dice, no, hombre, yo te voy a ayudar, yo te voy a bendecir, yo te voy a sacar de esto. Este ciego empezó a clamar a la persona correcta y de la forma correcta. Y oyendo que era Jesús Nazareno, comenzó a dar voces y a decir, Jesús, hijo de David, ten misericordia de mí. Y aquí va a entrar la gente. Cuando las personas a usted lo oigan clamar y este se volvió aleluya, este se volvió loco, este, no, hombre. O los influyentes de las congregaciones, de las iglesias, que siempre hay pastores, que siempre hay diáconos, diaconisas y servidores que se creen que ellos nada más son, que ya no caminan, ¿no? Que andan levitando, ¿verdad? Andan así, se sienten superiores a medio mundo y deje de molestar tanto usted que tanto que viene y ora y empiezan a meterse en la vida espiritual de otras personas. Eso estaba pasando aquí. Bartimeo estaba clamando con todo lo que daban sus pulmones. Jesús, hijo de David, ten misericordia de mí. ¿Y qué fue lo que hicieron, mi estimado? Lo reprendieron. Le dijeron, no, hombre, tranquilo. Deja de molestar tanto, hombre, cállate. Como está pasando ahora. Que usted va y predique el evangelio y ya lo quieren meter preso por eso. Y muchos le reprendían para que callase, pero él clamaba mucho más. Usted no pare, mi amado hermano. Si usted tiene que clamar, clame, porque a eso vamos. Hijo de David, ten misericordia de mí. Y aquí viene. Cuando usted clama con todo el corazón, cuando usted clama correctamente, Dios va a oír su clamor. A este Bartimeo Dios lo escuchó, y no solo lo escuchó, sino que se detuvo. Este mediodía le exhorto, cual sea su petición a Dios, cualquiera que sea su petición, clámele, dígale, Señor, Señor, Señor, Hijo de David, mi Jesús, quiero hablar contigo, detente, quiero decirte que te amo, pero tengo este problema en mi vida. Y vea lo que hizo Jesús. Entonces Jesús, deteniéndose, mandó a llamarle. Este mediodía Dios lo manda a llamar a usted, mi estimado hermano. Mi estimado amigo que me está escuchando, Dios lo manda a llamar y le está preguntando, Medardo, ¿qué querés que te haga? Leonel, ¿qué querés? O los que están aquí, gracias a Dios, conectados, y los que me están escuchando a través del dial, ¿qué querés que te haga? Dios tiene ganas de hacer un trato con usted, mi amado hermano, pero quiere escucharlo de su boca. A veces hemos pasado por tantos problemas que nos olvida que Jesús es el dador de la vida, que Jesús es el que hace milagros, que Jesús es el proveedor de todas las cosas. Hemos pasado por tantos sinsabores en la vida que se nos olvidó clamar, pero clamarle de verdad con el corazón en la mano, siendo sinceros con Dios, porque un corazón contrito y humillado Dios no lo va a despreciar. No lo va a despreciar, mi estimado, pero dígale, porque vea, Jesús se detuvo. En la historia que estamos viendo, Jesús se detuvo. Pero Jesús también tiene ganas de detenerse hoy en tu casa. Y te está preguntando, ¿qué quieres que te haga, pues? ¿Qué es el deseo que tienes dentro de tu corazón? ¿Qué quieres que yo te haga? Eso le preguntó Jesús. Entonces Jesús, deteniéndose, mandó a llamarle, y llamaron al ciego diciendo, ten confianza, levántate, te llama. Este mediodía yo te digo igual, mi hermano, ten confianza, Jesús te está llamando, quiere hablar contigo, el hacedor del universo quiere platicar contigo, quiere preguntarte qué quieres que haga por ti. Él entonces, dice, arrojando su capa, se levantó y vino a Jesús. Esto es un movimiento de fe. Arronje todo, mi amado hermano. Esa capa a Bartimeo no solo le servía para sentarse, le servía para dormir, le servía para taparse cuando venía la lluvia, cuando era mucho sol, soles del desierto terribles, y también los fríos en la noche terribles. Esa capa a Bartimeo le servía de todo. Era su todo, era su casa, Pero cuando oyó que Jesús lo llamaba, la arrojó, mi amado hermano, o la arrojó como usted quiera interpretarme. Se deshizo de ella, sabía que hasta ahí había llegado esa capa mugrienta por el suelo, por el polvo. Hasta allí había llegado a ser su casa, porque un encuentro con Jesús lógicamente te va a regalar una nueva vida. Aleluya. Gloria sea al Señor. Y dice, y él entonces arrojando su capa se levantó y vino a Jesús. Todo lo que Jesús quiere, que vayas tal y como estás, así ciego, así mugriendo, así dando lástima si es posible, pero que vayas a él, que no busques a otras personas, que no les contes sus... Yo ya hace rato dejé de contarles mis cosas, solo con mi esposa. A mi esposa le cuento todas las cosas mías. Y a mi Dios, por supuesto. Todos mis planes, todas mis cosas. Este no fue a buscar a más nadie. Él entonces, arrojando su capa, se levantó y vino a Jesús. Venga Jesús este mediodía, mi amado hermano, mi amado amigo. Venga Jesús. Haga de Jesús su estandarte. Haga de Jesús su Dios. Y venga y cuéntele. Y créame lo que él va a ser el primero en abrir la conversación. Porque cuando se acercó Bartimeo a Jesús, ¿qué le dijo? Le dijo, ¿qué quieres que te haga? Este mediodía igual, mi amado, se me pone la piel así un poco, me quebranto un poco. Porque a mí también Jesús hoy me está predicando y me está preguntando, ¿qué quieres que haga por ti? ¿Qué quieres que haga por ti?

0: El orgullo, el rencor, el odio, lo que usted tenga metido y arraigado en su corazón. Y este mediodía Jesús le está preguntando, ¿qué quieres que te haga? ¿Qué quieres que te haga? Y el ciego le dijo, maestro, que recobre la vista. Esa era la necesidad de Bartimeo, lo máximo. Seguramente Bartimeo era un hombre fuerte. Era un hombre golpeado de la vida, sí, pero muy fuerte, seguramente. Me lo imagino así, ¿verdad? Y entonces la mayor necesidad de Bartimeo era hacer, volver a ver, mirar. No sé cuál sea su necesidad, prioridad, mi amado hermano o amigo. Pero este mediodía usted se lo puede decir a Jesús. A Bartimeo le preguntó y él le respondió, yo quiero ver. ¿Cuál es su deseo? ¿Cuál es su decisión? ¿Cuál es lo que usted le pediría con todo su corazón a Jesús? Pídaselo este mediodía, porque este mediodía Dios quiere hacer un milagro en su vida. Y después de eso no se lo guarde, no se lo calle, vaya. Y del testimonio que aún tenemos un Cristo que hace milagros, a un Dios que cambia y que transforma hogares, a un Dios que cambia a madres y a padres y que los vuelve diferentes de verdad. El tiempo se me acabó y dice, y Jesús le dijo, vete, tu fe te ha salvado. Y enseguida recobró la vista y seguía a Jesús por el camino. Cuando Jesús le haga su milagro, no se olvide de seguirlo, pero no seguirlo ya a ciegas, sino seguirlo con todo el amor, dejando de lado el odio, el rencor, la amargura y todo lo que usted le aqueja hoy. Si Cristo no ha venido, nos vemos por aquí el próximo martes. Espero que el sermón de este mediodía haya tenido en sus vidas algún impacto, en el nombre de Jesús. Amén.
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2: Tan pronto se dio la orden, los israelitas se entregaron en abundancia las primicias del trigo, del vino y del aceite, de la miel y de todos los productos del campo. También dieron en abundancia el diezmo de todo. Segunda Crónicas 31:5.
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Gloria al Señor. En esta tarde, amados hermanos y amigos, que el Señor me les bendiga. Para mí es un privilegio de parte de nuestro Dios poder estar nuevamente acá en cabina de Radio Vida Nueva para poder llevar este hermoso programa, Bueno es Jehová, ahí hasta la intimidad de su hogar, donde usted está. Quizás en este momento puede estar ahí participando de sus alimentos, o algunos quizás ya lo hicieron, pero ahí están descansando, esperando que el Señor me le bendiga y así pueda usted escuchar, ¿verdad?, este hermoso programa, escuchar las alabanzas y todo lo que aquí se hace, ¿verdad?, porque eso es nuestro deseo, poder llevar bendición hasta allí a su hogar. Gloria al Señor. Vamos a dar inicio a este hermoso programa. Vamos a leer una lectura de la palabra del Señor en el libro de Salmos capítulo 105. Dice la palabra del Señor: alabad a Jehová, alabad a Jehová, invocad su nombre, dad a conocer sus obras en los pueblos, cantadle, cantadle salmos, hablad de todas sus maravillas, glorios en su santo nombre. Alégrese el corazón de los que buscan a Jehová. Buscad a Jehová y su poder. Buscad siempre su rostro. Acordaos de las maravillas que Él ha hecho, de sus prodigios y de los juicios de su boca. Oh, vosotros, descendencia de Abraham, su siervo, hijo de Jacob, su escogido. Gloria al Señor. Vamos a orar al Señor, esperando que si usted está pasando alguna necesidad, pueda usted, ¿verdad?, confiar en el Señor y juntos clamemos al Señor. Buen Padre Celestial, en esta tarde, mi Dios amado, vengo delante de su santa presencia. Oh Dios mío, amado, en el nombre, oh Dios eterno, de su Hijo amado Jesucristo. Oh Padre amado, vengo en esta tarde, Señor, pidiendo misericordia, Señor. Pidiendo, Señor eterno, sus favores, Señor, que tú haces, Señor. Dios mío, dándole gracias, Señor, también por sus favores, Señor. Y que tú en esta tarde puedas, Señor de gloria, oh Señor amado, llegar, Señor, allá a los hogares de los hermanos y amigos que nos están escuchando, Señor amado. Siempre usted cada día, Señor eterno, tiene misericordia, Señor, porque sus misericordias son grandes, Señor, su fidelidad, Dios mío, para con cada uno de nosotros, Dios mío amado. Y sabemos que tú llegas, Dios eterno, en el mismo instante, en diferentes lugares, Señor. Oh, Dios mío, yo sé, mi Dios amado, que para ti no hay nada difícil, Señor amado. Bendice, Señor eterno, poderoso, a cada uno de aquellos que nos están escuchando, Señor. Derrame bendiciones sobre la vida de cada uno de ellos, Señor amado. Mis hermanos, Señor eterno, que en esta tarde está pagando esta hora de programa, Señor. Bendice, Señor, a mi hermana Alejandra, Dios mío, bendito, bendícela, Señor. Dios eterno, bendice ahí su hogar, Señor, su esposo, sus hijos, Dios mío. Bendice al hermano Fernandito, allá donde está, Señor, en Estados Unidos, su esposa, su niña, Señor. Derrame bendiciones sobre la vida de ellos, Padre amado. Gracias, Dios, por ser tan bueno, Señor, por ser tan lleno de amor y de misericordia para con cada uno de nosotros, Señor. Ellos están agradecidos, mi Dios, con usted, Padre amado, por la vida de su niña, Señor, que usted le ha permitido cumplir 2 añitos de vida, Señor. Gracias, Señor, por ese regalo que usted le ha dado. Yo estoy agradecido con usted, mi Señor amado. Bendiga, Dios mío, poderoso ese hogar, Dios de gloria. Reciban bendiciones de lo alto cada día, Señor, aleluya. Oh,
Señor, bendice a mi hermana Gladys también, Señor. Que el mismo día, Señor amado, cumple sus años de vida, Señor. Bendice a mi hermana Gladys, Señor de gloria. Ponga su mano de poder en la

tanto, mi hermana Alejandra también está estorbada de su salud, Dios mío. Dios eterno, tenga misericordia, Señor, y ponga esa mano divina, Padre. Ahí mi hermana Alejandra, Señor poderoso. También hermano Fernandito, Señor de gloria. El Dios mío ha pasado por momentos duros, difíciles de enfermedad, Señor. Pero sabemos que Él no está solo, Señor, ahí está usted, Padre. Y usted, Señor, hará una obra completa en su cuerpo, Señor amado. Oh, Señor, muchas gracias por la vida, Señor eterno, de mi hermano, Señor. Dios mío, mi hermana Alejandra, Señor, me he comentado, Dios mío, que ella se entregó a ti, Padre. Gracias, Dios, le pido que le dé fuerza, que le ayude a seguir adelante sus caminos, Señor.

de poder escuchar, Señor, que muchos amigos, amigas me escuchan, Señor. Bendiga a los amigos, a las amigas que me escuchan, Padre. Toque los corazones, Dios mío, que ellos puedan tener esa dicha también de pertenecer, Dios mío, a usted, Padre Santo. Oh, Dios mío, por la familia de mi hermana Margot, Señor. Bendice mi hermana Margot, su esposo, sus hijos, Señor, su sobrina, Padre. Por la madrecita, Señor, de la niña Yanni, Señor amado, que su amado ponga su mano de poder, Señor. Oh, Dios mío, tu poderosa mano sea glorificada, Señor, en la madrecita, Señor eterno, de la niña Yanni, Señor eterno. Dios mío, proteja a sus hijos, Señor, sus niños, Padre. Ahí en su estudio, Señor, guárdalos, cuídalos, protéjalos, Señor. Oh, Maestro Santo, que todo salga bien, Dios de gloria. Oh, Dios mío, quizás están por iniciar, Señor, los exámenes finales, Señor. Que ellos, Dios mío, puedan, Señor, sacar buenas notas, Señor. Y así a todos aquellos que estudian, Señor, aquellos niños, aquellos jóvenes, Padre de gloria. Oh, Maestro Santo, poderoso, tú eres maravilloso, Señor. Llega allá donde está mi hermana Delmita, Señor. Ahí, Dios mío, donde está mi hermano Porfirio, Señor amado, bendito. Hermanito, Señor de gloria, bendiga, Señor, mi hermana Olivia, Señor, hermano Daniel, Dios poderoso, pon esa mano de poder en ellos, Señor, ayúdale, Dios, y así en diferentes lugares donde hay alguna necesidad, alguna hermana, algún amigo, Señor, algún niño, Señor, que está enfermo, mi Dios eterno, pon esa mano poderosa, Señor. En diferentes lugares, Señor, sea acá en nuestro país como en otros lugares, Señor. Ahí, Dios eterno, usted puede llegar porque para usted no hay distancia, Señor. No hay frontera, Señor. Usted está en todo lugar, Dios mío, al mismo tiempo, Señor. Oh, muchas gracias, Cristo de gloria. Bendice esta radio, Señor. Bendice mi hermana directora general, Señor. Bendice, Señor, su familia, Padre, bendiga a los que trabajan en este lugar, Dios mío, a cada uno, Señor eterno, a mis hermanos que vienen a pasar programas, Señor, y hermanas, Señor, bendícelos, Padre, bendiga, Señor, a mi hermano Leonel, su familia, su niño, su esposa, Señor, oh, Padre amado, poderoso, tú eres maravilloso, Señor. Oh, santo eres, Señor de gloria. Bendiga, Señor, a mis hermanos, Señor. Bendiga, Señor, a todos, Señor, aquellos que están viendo, no están escuchando, Señor. Oh, gracias, Señor, gracias. Bendice a mi hermana, Padre, que ella nos hace posible esta hora, Dios mío. Por medio de ella podemos llegar a diferentes lugares, Señor. Oh, Padre, muchas gracias, Señor. Le pido por mi hermana Jesús, Señor. Ella está muy estorbada de su salud, Padre amado. Ponga su mano de poder, Señor. Oh, muchas gracias, Padre, muchas gracias. Bendito sea su santo nombre, Señor. Que sea usted dirigiendo, Padre amado, esta hora, Señor, de programación, Maestro Santo. Muchas gracias, Señor. Amén, Jesús. Gloria al Señor. Gracias al Señor. Hemos orado al Señor esperando que usted, ¿verdad?, confíe en el Señor porque Él es bueno y Él puede hacer una obra en su vida. Gloria al Señor. Gracias al Señor. Pues aquí estamos en esta hora. Vamos a dar a conocer. Mi hermana aquí está patrocinando esta hora del programa. Pues está patrocinando esta hora del programa mi hermana Alejandra. Yo bendiga a mi hermana Alejandra. Vamos a leer una notita que tenemos aquí en nuestras manos y dice,
Hermana Ana, Dios le bendiga. Reciba corto saludo de parte de hermana Alejandra y de hermano Fernandito, gloria al Señor, y de su esposa. Gracias, hermanas, por esos saludos. Gracias, hermano, hermana Alejandra, hermano Fernandito y a su esposa. Gracias por ese hermoso saludo, ¿verdad?, hacia mi persona. Gloria al Señor. Dice también, motivo de estar pagando esta hora de programa de agradecimiento a Dios por permitirle a mi nietecita, dice, cumplir sus 2 añitos de vida. Gloria al Señor, qué bueno es el Señor, ¿verdad? Por estos 2 añitos que el Señor le ha permitido cumplir esta hermosa bebé. Gloria al Señor, así es que está saludando mi hermanita, ¿verdad? Muy agradecida está con el Señor. Gloria al Señor, dice, también dice, reciba saludos de Fernando y de su esposa, Saraí. Gloria al Señor. Así es que gracias, hermanitos, por ese saludo. Dice, yo dice, estoy agradecida con Dios porque le permitió cumplir sus 2 añitos de eso siento feliz, dice, y agradecida con Dios. Sí, gloria al Señor. Está muy agradecida, mi hermana, ¿verdad? Porque el Señor ha sido bueno y le ha permitido cumplir sus hermosos añitos. Y es que me uno también, ¿verdad?, con ese agradecimiento al Señor. Y saluditos también para esa hermosa bebé. Gloria al Señor. Dice, me puede complacer con 3 alabanzas. La almohada de una madre. Y agradecimiento. Y cuando tú naciste, le estaremos complaciendo, dice. También dice, puede saludar a la hermana Gladys, porque el mismo día estuvo cumpliendo años. Gloria al Señor. Gracias al Señor. También, ¿verdad?, saluda a mi hermana Alejandra, a mi hermana Gladys, que es su suegra. Gloria al Señor. Así, hermana Gladys, reciba saludos de su nuera, ¿verdad? Gloria al Señor. También yo me uno a ese gozo, ¿verdad?, de que usted ha estado cumpliendo sus hermosos años. Y es que muchas felicidades, hermana Gladys. Le deseo que el Señor le siga regalando muchos años más de vida. Gloria al Señor. Y le vamos a complacer también con alabanza de cumpleaños para felicitar a la bebé y también a la hermana Gladys. Gloria al Señor. Así que nos vamos a quedar ya con 1, 2 alabanzas para complacer a mi hermana.

Gloria al Señor, gracias al Señor por esas hermosas alabanzas. Estamos complaciendo a mi hermana Alejandra. Y así, saluditos para mi hermana Alejandra, para don César, para hermana Ingrid. Por fe, ¿verdad? Le decimos, hermana, que un día pueda regresar al Señor nuevamente. Para ahí, para don William. Y para la compañera de vida de don William también, su niño. Para el hermano Fernandito, hasta allá de Estados Unidos. Dios me le bendiga. Saluditos para usted, para su esposa, para su bebé. Y así para todos, su familia, ¿verdad? Gloria al Señor, hermana Gladys. Ahí la hermana Carmencita. Y así a todos. La niña Emérita, si me escucha, Dios le bendiga también. Saluditos para usted. Y ahí a toda su familia que rodea ahí a la hermana Alejandra. Saluditos para mi hermana Marco, para toda su familia, para su sobrinita que está ahí también con usted. Dios le bendiga y hacia toda su familia. Gloria al Señor y hacia todos los hermanos de la iglesia Príncipe Paz de Colonia, Sala Berría. Hermana, Dios me le bendiga. Cada uno de ustedes que me escucha, hermanas de la Unión Femenil, también verá invitándoles para el culto de esta tarde, donde tenemos cita, verdad, para que estemos allí juntos, reunidos, alabando el nombre del Señor. Y así también a los consejeros, a los jóvenes, saludos para todos, verdad, no dejando a nadie sin el saludo. Gloria al Señor. Y así también a todos aquellos que me ven o me están escuchando, Dios me les bendiga a todos. Les saludo en el nombre del Señor, esperando que estén gozándose en esta tarde. Nos vamos a quedar con las otras dos alabanzas.

Gloria al Señor. Gracias al Señor por esta hermosa alabanza en la cual hemos complacido a mi hermana Alejandra. Y gracias, hermana Alejandra, por hacernos posible esta hora de programa. Dios me le bendiga. Dios le va a multiplicar las bendiciones, ¿verdad? Gracias al Señor por habernos colaborado esta hora de programa, y gracias por la bendición también que me mandó a mí también, ¿verdad? Dios me le bendiga, Dios le va a bendecir de una manera muy grande, ¿verdad? Gloria al Señor. Así es que gracias al Señor, pues estamos pasando esta hora, y gracias a Dios por la vida de la niña de mi hermano Fernandito, mi hermana Gladys también, que el 18 ellos estuvieron cumpliendo sus hermosos años, y gracias al Señor, ¿verdad? Así es que hasta aquí vamos a llegar con los saludos, y vamos a hablar ya en un momento de la palabra del Señor. También, si me escucha mi hermana Blanquita, el próximo martes, si el Señor me lo permite, le voy a estar pasando su hora de programa, hermana Blanquita, hasta allá en la Chadura. Gloria al Señor. Ahora sí vamos a hablar ya de la palabra del Señor. Gloria al Señor. Vamos a leer el Salmo capítulo 103. Dice: bendice alma mía Jehová, y bendiga todo mi ser su santo nombre. Bendice alma mía Jehová, y no olvides ninguno de sus beneficios. Él es quien perdona todas tus iniquidades, el que sana todas tus dolencias, el que rescata del hoyo tu vida, el que te corona de favores y de misericordia, el que sacia de bien tu boca, de modo que te rejuvenezcas como el águila. Gloria al Señor. Preciosa esta hermosa lectura, la cual hemos leído en esta tarde, donde tenemos nosotros, ¿verdad?, que alabar el nombre del Señor por sus, gloria al Señor, beneficios que Él tiene para con cada uno de nosotros. Pues aquí el salmista David decía: alabad a Jehová, gloria al Señor. Alabanza por las bendiciones de Dios, gloria al Señor. Así es de que es tan lindo, ¿verdad?, nosotros reconocer que el Señor merece toda la honra y toda la gloria. Pues sabemos que el Señor, Él es nuestro hacedor. Él nos ha hecho, ¿verdad?, conforme a Él le plació. Él nos hizo a su imagen, dice la palabra del Señor, y a su semejanza. Bendito sea el nombre del Señor, y Él bendice, dice. Gloria al Señor, decía el salmista: bendice alma mía a Jehová. Gloria al Señor, bendice alma mía a Jehová. Él le decía, ¿verdad?, su alma, que su alma bendiciera el nombre de Jehová. Gloria al Señor, pues sabemos que nuestra alma le pertenece a nuestro Dios, y por eso nosotros, cuando estamos agradecidos con el Señor, sabemos que sale de nuestro corazón ese agradecimiento, y nos gozamos de una manera muy linda cuando el Señor se glorifica en nuestra vida. El Señor nos bendice cuando dice la palabra del Señor, ¿verdad?, que
que Él es quien nos bendice, gloria a Dios, porque todas las bendiciones que recibimos de sus manos, así es de que nosotros somos personas que tenemos que agradecerle a nuestro Dios, porque Él bendice nuestra vida. Él nos bendice a nosotros, Él nos bendice a nuestra familia. Y sabemos que cuando el Señor da una bendición y nosotros no nos quedamos callados, el Señor se agrada de nosotros porque sabemos agradecerle a Él. Y mis hermanos están agradecidos con el Señor por su bebé, que el Señor le ha regalado estar cumpliendo sus añitos de vida, 2 añitos de vida. Gloria al Señor, y qué bueno que sus padres están agradecidos. Su abuelita también está agradecida con el Señor. Y ellos comparten el agradecimiento, comparten ese gozo. Y lo hacen con esta forma de colaborar con este programa. Ellos están compartiendo esa alegría a muchas personas que no escuchan, porque por medio de esas ofrendas nosotros podemos llegar, las colaboraciones, podemos llegar a diferentes lugares. Y hay personas que quizás no pueden hacerlo y quisieran hacerlo, pero sabemos que el Señor bendice a todos. Él bendice a todo aquel que lo puede hacer, como aquel que quisiera hacerlo. Más cuando a veces hay personas que sí pudieran hacerlo y no lo hacen. Se quedan callados, ¿verdad? Pero es necesario que nosotros agradezcamos al Señor y le alabemos su bendito nombre. Gloria al Señor, porque Él es bueno. Gloria al Señor, bendiga, dice, todo mi ser su santo nombre. Qué bueno es, ¿verdad?, bendecir el nombre de nuestro Dios. Qué bueno es alabarle su santo nombre. Es necesario que nosotros le demos la alabanza a nuestro Dios. Le demos la adoración, le sirvamos de todo corazón. Nosotros como hermanos, ¿verdad?, que pertenecemos a la casa del Señor, a la obra del Señor, hay que darle la alabanza a nuestro Dios. Hay que servirle con todo nuestro corazón, pues no tenemos con qué pagarle a nuestro Dios todo lo que Él hace con nosotros, las maravillas. Gloria al Señor, las bendiciones. Cuando el Señor da un hijo a una madre, a un padre, es una bendición que Él da. Yo le digo porque el Señor me bendijo a mí con mi niño. Me dijo en oración el Señor: hija, te voy a bendecir con un niño. Yo se lo estaba pidiendo al Señor por muchos años. Y el Señor me dijo: no me pidas porque no te voy a dar. Hace unos años yo le he testificado ahí en la iglesia, en la casa del Señor. Le he testificado y le he dicho que el Señor me dijo: no me pidas, pedime otras cosas, hija, porque si yo quiero te voy a dar y si no, pues no. Gloria al Señor. Bueno, dejé de pedirle al Señor y un niño, y le pedí otras cosas al Señor. Bueno, al transcurso del tiempo, al tiempo que yo ya ni me acordaba, me dijo el Señor: ahora sí te voy a bendecir. Mire, por eso yo lo confirmo, que los niños son bendición. Gloria al Señor, los niños son bendición de nuestro Dios. Ahora sí te voy a bendecir con un niño. Qué maravilloso es el Señor, ¿verdad? Así es que cómo no va a haber agradecimiento en esta pareja, ¿verdad? Por su niña que el Señor
le ha regalado. Bendito sea el nombre del Señor. Y lo más y también la bendición grande es al escuchar que mi hermano él se ha entregado al Señor. Yo sé que están felices allí sirviéndole al Señor, ¿verdad? Están comenzando a bendecir, a servir al Señor. Gloria dice al Señor. Dice también, bendice alma mía Jehová y no olvides ninguno de sus beneficios. Gloria al Señor. Bendice alma mía Jehová y no olvides ninguno de sus beneficios. Son muchos los beneficios de Jehová para con nosotros. Gloria al Señor. Y qué bueno si nosotros no nos olvidamos de ello. Gloria a Dios. Siempre estamos agradeciéndole al Señor todos los días de nuestra vida. Con solo el soplo de vida que el Señor nos da, que podemos amanecer otro día. Pues cuando nosotros nos acostamos, no dormimos, no sentimos nada. Ya no sentimos nada, ¿verdad? Y qué lindo cuando amanecemos. Despertamos por las madrugadas, despertamos, abrimos nuestros ojos y le damos gracias al Señor. ¿Por qué? Porque Él nos ha hecho despertar de nuevo, abrir nuestros ojos. Gloria al Señor, cuando ya está amaneciendo, nos podemos despertar y salir para afuera a ver las maravillas del Señor, contemplar sus maravillas, ver los árboles, ver los pajaritos que vuelan. Gloria al Señor, poderlo escuchar, aleluya, gloria al Señor. Y yo digo, como los pajaritos alaban el nombre del Señor, y a veces nosotros no le alabamos, a veces nosotros quizás nos interesamos en otras cosas y no le alabamos al Señor. Pero qué lindo cuando de nuestra alma sale la alabanza, sale aquella alabanza. A veces quizás estamos en nuestros quehaceres, oficios, ¿verdad?, del hogar, o el hermano trabajando, pero el Señor pone una alabanza en su boca, en su corazón, y ya viene la alabanza. Qué bueno, gloria al Señor. Qué bueno, ¿verdad?, que nosotros podemos meditar, podemos confiar, podemos alabarle el nombre del Señor, porque Él está ahí con nosotros. Tenemos la confianza que si estamos alabándole al Señor, Él está recibiendo nuestra alabanza. Gloria al Señor, porque Él no se aleja de nosotros. Él está allí con nosotros, acompañándonos. Gloria al Señor. Qué lindo es el Señor. Por eso cuando usted le alaba al Señor, cuando usted no se olvida de sus beneficios, Él se goza, Él se alegra, porque somos personas agradecidos con Él. Gloria al Señor. Bendito sea el nombre del Señor. Él dice, ¿quién rescata del hoyo tu vida? ¿Cuántas veces nosotros hemos estado enfermos, en cama, y donde quizá ya hemos perdido aquel, la esperanza quizás de vida? Pero el Señor viene y Él nos levanta, Él nos rescata del hoyo nuestra vida. Bendito sea el nombre del Señor, dice. Bendito sea el nombre del Señor, dice, el que te corona de favores y misericordia. Grandes favores Él nos hace cada día. Bendito sea el nombre del Señor. El que sacia de bien tu boca. Gloria al Señor, de modo que te rejuvenezcas como el águila. Qué lindo es el Señor. Él nos da nueva vida, Él nos rescata, Él nos da nueva vida y sentimos la fortaleza. Cuando nosotros, el Señor nos sana de aquellas enfermedades que llegan a nuestra vida, nos sentimos muy bien. Gloria al Señor. Nos sentimos con aquellas nuevas fuerzas. Gloria a Dios, aleluya. Y por qué no decirlo, nuestra vida espiritual también. Es necesario sentirnos fortalecidos. Cuando nos sentimos cansados, quizás fatigados, decirle al Señor, renueva mis fuerzas.
dame fuerza para poder seguir adelante. Cuando no queremos clamarle al Señor, decirle, Señor, dame ese deseo de clamarle su santo nombre. Viene el Señor y nos da nueva fuerza. Gloria al Señor. Usted, mi amigo que me escucha, mi amiga, yo le digo en el nombre del Señor, entregue su vida al Señor. Comience a darle la alabanza al Señor para que usted también disfrute de las bendiciones espirituales que Él nos da a nosotros, de las bendiciones materiales. Usted recibe y usted goza de eso, pero las bendiciones espirituales usted no las siente. Gloria al Señor. Yo le dejo la invitación de que usted pueda entregar su corazón al Señor. No espere para mucho tiempo. El Señor muy pronto vendrá. ¿Y qué será de usted si usted no le ha entregado su vida al Señor? Yo le digo, entréguese al Señor.

0: que nosotros necesitamos, gloria a Dios, esa bendición espiritual que nos gozamos mucho, alabando el nombre bendito del Señor. Gracias al Señor, así es que les dejo la invitación, mis amigos, que puedan reconocer al Señor. Gracias al Señor. Y así, gracias le doy al Señor por esta meditación, su palabra que he meditado un momento, y así deseo que muchas, verdad, puedan, se hayan gozado también escuchando este programa, y les dejo la invitación para el próximo martes, si el Señor me lo permite. Dios me le bendiga a todos.
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3: Hermanos, si alguno fuere sorprendido en alguna falta, vosotros que sois espirituales, restauradle con espíritu de mansedumbre, considerándote a ti mismo, no sea que tú también seas

0: de Dios. 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

0: Amén. Gloria al Señor. Bendiciones para cada uno de ustedes que están en sintonía de Radio Vida Nueva con el poder de la fe. Ahí está tomándose su cafecito. Qué bueno. Gracias al Señor por esa enorme bendición. Podemos disfrutar de la misericordia del Señor. Podemos deleitarnos también de lo que el Señor provee para nosotros, ¿verdad? Eso es muy especial y gracias a Dios porque este día Él nos ha dado la vida y sobre todo podemos movilizarnos, podemos nosotros hoy estar aquí en esta cabina donde la presencia del Señor se mueve. Eso es maravilloso, poder disfrutar la presencia de nuestro Señor Jesucristo. Así es de que les bendecimos en el nombre de Dios a los que están allá en Segovia, los que están en El Corozo, ahí en Los Encuentros, en donde quiera que usted se encuentre, que Dios le bendiga, que Dios le guarde y que siempre Él fortalezca cada vida. Estamos viviendo quizás los últimos tiempos, quizás estamos ya para escuchar el sonar de la trompeta y es necesario que nosotros nos afirmemos bien con nuestro Señor Jesucristo porque llegará ese momento donde queremos ser levantados, queremos ir al cielo con nuestro Señor Jesucristo y creemos con su ayuda que lo vamos a lograr. Esta vida es así, hay tiempo de reír, hay tiempo de llorar, todo tiene su tiempo, pero lo importante es que en todo tiempo debemos de confiar en nuestro Señor, en todo tiempo debemos de creer a las promesas de nuestro Señor Jesucristo. Dios ha sido bueno y seguirá siendo bueno con nosotros. Y Dios bendiga a las personas que están ahí conectaditas, que dejan su mensajito, que comparten la transmisión. Dice hermano Mauricio Lima, Dios les bendiga, hermanas. Bendiciones en su programa. Amén, hermano. Gracias, el Señor le bendiga a usted también. Y todos aquellos que nos escuchan a través de su radio, Dios les bendiga. Y los que están ahí en esta página, de igual manera, deseamos que Dios derrame ricas y abundantes bendiciones sobre ustedes. Si usted está pasando por un momento difícil de salud, crea que el Señor hoy puede llegar y tocar ese cuerpo y hacerle que sea sano, que sea sana en el nombre de Dios. Dice el Salmos 46, dice que Dios es nuestro amparo y fortaleza. Eso lo encontramos en el Salmo 46. Dios es nuestro amparo y fortaleza, nuestro pronto auxilio en las tribulaciones. Por tanto, no temeremos aunque la tierra sea removida y se traspasen los montes al corazón del mar. Mire qué palabra, ¿verdad? Que nosotros tuviéramos de verdad la capacidad de poder tomar esta palabra y creerla, hacerla nuestra, que nuestro corazón no sea confundido, quizá dañado, contristado, a pesar de lo que pase, eso sería maravilloso. Pero somos seres humanos y estas cosas pasan. Lloramos, sufrimos, sentimos, gozamos, son parte de nuestras emociones. Dice el versículo 3, aunque brame y se turben sus aguas y tiemblen los montes a causa de su braveza, del río de sus corrientes alegrarán la ciudad de Dios, el santuario de las moradas del Altísimo. Dios está en medio de ella, no será conmovida. Dios la ayudará al clarear la mañana. Bramaron las naciones, tutubearon los reinos, dio él su voz y se derritió la tierra. Jehová de los ejércitos está con nosotros. Nuestro refugio es el Dios de Jacob. Venid, ved las obras de Jehová, que ha puesto asolamiento en la tierra, que hace cesar las guerras hasta los fines de la tierra, que quiebra el arco contra la lanza y quema los carros en el fuego. Estad quietos y conoced que yo soy Dios. Seré exaltado entre las naciones, enaltecido seré en la tierra. Jehová de los ejércitos está con nosotros. Nuestro refugio es el Dios de Jacob. Gloria al Señor. Él es nuestro Señor Jesucristo. El Dios de Jacob es el Dios de nosotros. Así que yo puedo decirle en esta oportunidad, si usted está por ahí con algún síntoma en su cuerpo, hoy el Señor puede hacer un milagro en su vida. Hoy nuestro Dios puede glorificarse y hacer que usted pueda recobrar fuerzas y que pueda estar bien con la ayuda del Señor. Le bendecimos y oramos a Dios para que usted sea una persona que siempre esté guiado y dirigido por el Señor. Muy bien. Vamos a orar a nuestro Dios. Y le decía, si usted tiene una petición, crea que hoy puede ser la tarde de su milagro, la tarde de su respuesta. Ahí donde se encuentre, Dios va a obrar. Cualquiera que sea la enfermedad, dice que a veces no solo estamos enfermos físicamente, hay diferentes clases de enfermedades, pero Dios es el mismo y Él quema toda la enfermedad que sea. Él tiene el poder para hacerlo. Así que confiemos en el Señor y Él tendrá cuidado de nosotros todos los días de nuestra vida. Vamos a orar y luego después mi hermana Elsa en la segunda hora traerá la palabra de nuestro Señor Jesucristo. Amén. Padre Santo que estás en los cielos, Dios de misericordia, en esta hora, mi Señor, nos presentamos delante de tu presencia, mi Rey, y te damos gracias. Gracias, Señor, por tu misericordia y perdonar, Señor, nuestras faltas. Perdonar, Dios mío, las cosas que no son agradables a tu presencia, por limpiar, Señor, y por sanar nuestro corazón. Gracias, mi Padre. Este corazón te pertenece a ti, Dios mío, maravilloso. Este corazón es tuyo, Padre Santo. Tú lo bombeas, tú le das vida. Por eso hoy podemos decir gracias, Señor, por tener ese cuidado. Tu palabra dice que engañoso es el corazón del hombre, que solamente tú puedes tener el poder para examinar nuestro corazón. Un día, Señor, tú decías, entréguenme el corazón. Aquí está mi corazón, Señor, aquí está porque es tuyo, mi Dios eterno. Gracias por examinarme, gracias por limpiarme, gracias por perdonarme, mi Señor, aleluya, gracias. Puedo llegar a tu presencia confiadamente, Dios, que estás atento a la oración que hacemos aquí en este lugar. Gracias, mi Dios amado, porque usted da paz en el corazón a pesar de las situaciones, a pesar de las enfermedades, Señor, a pesar de los problemas, Dios mío, usted está ahí atento para bendecirnos, Padre Celestial. Hoy, Señor, quiero rendirle gloria, quiero rendirle honra, mi Señor, quiero rendirle alabanza y adoración. Porque usted merece, Señor, que yo pueda decirle, bendito sea su nombre para siempre, Cordero Santo, aleluya. Maestro de misericordia, Maestro poderoso, aleluya. Glorifícate, mi Rey, glorifícate, Cristo maravilloso. Trayendo Dios cada día a nuestra vida, Señor, a nuestro corazón, lo que necesitamos para poder estar alertas, para poder estar atentos, Dios mío, a las situaciones, a las dificultades, Señor, a las batallas, Padre poderoso, a las guerras que se levantan en contra de nosotros. Reprendemos, Padre Santo, todo aquello que ha querido hacer estrago en la vida, Señor, de tus hijos, Cristo maravilloso. Por el poder de tu palabra, Señor, por tu mano poderosa, mi Dios amado, estamos hoy, Dios mío, clamando tu misericordia, clamando tu favor, Señor. Oh, Cristo maravilloso, tu palabra nos enseña, mi Dios, que no tenemos lucha contra sangre y carne, sino contra principados, contra potestades, contra los gobernadores de las tinieblas. Niebla de este siglo. Señor, ayúdanos, mi Dios amado, a poder estar unánime, Señor, a unirnos, Padre, para reprender al devorador, a tener unión, Padre, para reprender todo aquello que venga en contra de tu pueblo. Oh, mi Señor amado, mi Señor poderoso, mi Señor poderoso, aleluya. Confiamos, Señor, que tú estás en control de todo. Estamos confiados que tienes el control de todo, mi Señor. Amado Rey, amado Rey. Amado Rey, amado Rey, envuélvenos con tu manto santo, con tu manto sagrado. Envuélvenos, mi Señor, envuélvenos, Padre Santo, para poder cada día reconocer tu grandeza, Señor, reconocer tu señorío, reconocer tu santidad, Señor. Reconocer tu santidad, mi Señor.
1: Y aún estoy contigo. Despierto y aún estoy contigo.
0: Y tu palabra nos enseña, mi Señor.
1: Y que sus ojos no se cierran, Señor. Para
0: que seamos santos, porque tú eres santo, dice tu palabra.
1: Sus ojos permanecen abiertos, mi Señor, para cuidar.
0: No podemos, Señor, ser libres,
1: Padre mío,
0: de las pruebas, de las luchas.
1: Cúbrenos, Padre.
0: Porque tu palabra dice que es necesario que padezcamos.
1: En el nombre, Señor, de Jesús, cada día necesitamos.
0: Pero sí te pedimos, mi amado Salvador, Dios, que sea tu presencia tomando el control de nosotros.
1: Amado de mi alma, gracias por esa misericordia suya, Señor.
0: Oh, mi Señor eterno. Mi Señor maravilloso,
1: sus
0: aleluya.
1: Sus ojos están abiertos.
0: Gracias por,
1: Señor,
0: aquellos hombres, Señor.
1: Oh,
0: por aquellas mujeres, Padre Santo,
1: Maestro del cielo, recibe honra.
0: Que se han levantado como instrumentos tuyos, Señor, gracias.
1: Recibe gloria, Señor.
0: Levanta un remanente, Señor, que te honre y que te ame.
1: Muchas gracias, Espíritu Santo. Muchas gracias, Señor.
0: Levanta un remanente, Señor, que podamos abrir nuestros ojos, Señor.
1: Por lo que tú estás haciendo, Señor. Gracias.
0: Y que,
1: Padre,
0: podamos ver las estrategias malignas, Señor.
1: Dios,
0: aleluya.
1: Eterno, bendiga, Señor, a tu pueblo.
0: Amado,
1: Señor,
0: Salvador,
1: bendiga a los
0: levanta
1: siervos
0: gente
1: tuyos,
0: que te honre, Padre maravilloso.
1: Bendiga a los siervos tuyos, Señor.
0: Gracias, úsalo, Señor, por la bendición que usted tiene para cada congregación.
1: Úsalo con poder, Señor.
0: Dios mío, gracias. Porque usted tiene cuidado de todo, mi Señor.
1: En el nombre
0: llegue
1: de
0: esta
1: Cristo,
0: tarde, Dios mío. Ahí donde está el enfermo. Llegue, Señor.
1: Precioso,
0: ponga su mano poderosa,
1: Maestro bendito,
0: en ese cuerpo que está siendo estorbado, Señor. Ponga su mano bendita, Padre. Y que haya sanidad, Señor.
1: Precioso,
0: que haya un
1: Espíritu
0: toque
1: Santo,
0: poderoso suyo, mi Dios eterno.
1: Precioso Espíritu
0: en
1: Santo,
0: el nombre de Jesús.
1: Tarde,
0: por el poder de
1: Señor,
0: su palabra, Señor. Glorifíquese,
1: gracias,
0: Padre,
1: Señor,
0: bendito. Llegue, Dios eterno, ahí donde está su mano poderosa.
1: Señora,
0: donde está su mano bendita en ese cuerpo.
1: Llegado,
0: oh,
1: Señor,
0: en ese cuerpo llegue y ponga su mano, Señor. Ponga su mano maravillosa, Dios. Ahí donde está esa necesidad, en ese hospital, Señor.
1: Gracias, Señor.
0: Ahí en ese hospital, Padre Santo.
1: Espíritu Santo de Dios.
0: Su mano bendita toque esos cuerpos que para el médico ya no tienen esperanza, Señor.
1: En el nombre de Cristo.
0: Señor, que para el médico ya no hay solución, mi Dios.
1: Gracias por lo que usted.
0: Pero tú eres maravilloso, Señor.
1: Gracias por lo que tú haces.
0: Tú eres poderoso, Señor.
1: Espíritu Santo, Espíritu Santo.
0: Y llegas y obras, Dios mío, en el momento preciso. Gracias, gracias, Señor.
1: Espíritu de Dios.
0: Señor, allá donde están aquellas personas, Padre,
1: mi alma
0: que están siendo atribuladas en una cárcel, Señor.
1: Mi alma te bendice, Señor. Muchas gracias.
0: Muchas veces, Señor.
1: Dios del cielo, Dios de la gloria.
0: Tú tienes
1: gloria.
0: Tratos tan especiales,
1: ahí,
0: Señor, con
1: Señor,
0: las personas.
1: Tu mano linda socorriendo, Dios amado.
0: Oh, Señor, mientras
1: tu
0: el proceso pasa.
1: Poderosa,
0: ayuda,
1: socorriendo,
0: Señor, ayuda,
1: Señor,
0: Padre.
1: Socorriendo, Padre bendito.
0: Ayuda, mi Señor,
1: en
0: y fortalece, Cristo, maravilloso esas vidas.
1: En el nombre poderoso de
0: proclamamos
1: Cristo,
0: tu misericordia,
1: Jesús,
0: mi Señor.
1: Aleluya.
0: Oramos,
1: Señor,
0: por aquella familia, Dios.
1: Cristo bendito.
0: Donde hay una persona,
1: Cristo de la
0: o
1: gloria,
0: más personas que no han llegado a tu
1: solo
0: camino,
1: proclamamos,
0: Señor.
1: Proclamamos, amado Dios, tu palabra.
0: Oramos por salvación. Señor,
1: solo
0: pedimos salvación esta tarde.
1: Tu palabra de vida, Señor, de vida eterna.
0: Libra, Señor, de condenación
1: tu
0: al
1: palabra,
0: ser humano.
1: Palabra, Señor, eterno.
0: Libra de condenación, mi Señor, y trae salvación, Cordero
1: Dios
0: Santo.
1: Dios Santo, aleluya, Señor, a ti.
0: Te alaba mi alma, Señor, porque puedo creer, puedo
1: a
0: confiar y puedo esperar,
1: justo,
0: Señor.
1: Mi Señor, a ti correrá el justo.
0: Gracias, Padre, mi Señor, porque tú llegas y haces un milagro esta tarde.
1: Aleluya, mi Jesús.
0: Llega, Señor, ahí donde
1: precioso
0: está esa mujer,
1: Cristo,
0: esperando, Señor, que tú te
1: precioso
0: glorifiques.
1: Rey.
0: Señor, glorifícate en ese corazón.
1: Oh, en el nombre de Jesús.
0: Glorifícate en esa alma que te necesita,
1: en el
0: Señor.
1: De Jesús.
0: Esa alma que necesita reconocerte
1: el
0: como
1: Señor,
0: el Salvador de su alma.
1: Obra, mi
0: llega
1: Señor
0: y sana esa vida, Señor.
1: Aleluya.
0: Llega y glorifícate,
1: Santo
0: Dios mío.
1: De mi alma.
0: Haz un milagro esta tarde,
1: precioso,
0: Señor.
1: Jesús.
0: Toda enfermedad que ha llegado para
1: precioso
0: perturbar ese cuerpo. Oh, Señor, ahora tu mano poderosa sea
1: gloria
0: tocando y quemando todo espíritu
1: tu
0: inmundo, Señor.
1: Tiene un peso,
0: tú puedes salvar, Señor, esa alma que ha sido atribulada, Dios, que ha pactado con el diablo.
1: Gloria,
0: oh,
1: Señor.
0: Cristo maravilloso, en el nombre de Jesús, oramos,
1: rompe
0: Padre, para que
1: secas,
0: haya
1: Padre
0: salvación, rompe Dios mío.
1: Secas, Señor.
0: Llega, Dios amado, ahí donde está esa mujer atribulada.
1: Secas,
0: oh, Señor, tú tienes el poder para glorificarte. Sin que nadie
1: Dios
0: ponga mano, sin que nadie visite.
1: Gracias,
0: ahora
1: Señor
0: mismo tú puedes obrar, Señor. Ahora mismo tú puedes tocar. Y ese cuerpo
1: precioso
0: se levanta, Dios. Ese
1: gracias,
0: cuerpo recobra
1: Dios,
0: libertad.
1: Señor.
0: Ese cuerpo, Señor, ahora
1: oh,
0: se pone en pie.
1: Cristo,
0: y es
1: Cristo
0: sano, es libre por el poder
1: absoluto
0: de tu palabra. Oh, Señor, esa boca que ha pronunciado palabra en contra, Dios mío, de tu misma santidad, en contra de tu pueblo. Ahora tú llegas, Padre, y haces un milagro. Ahora tú llegas, Señor, y haces una obra poderosa en el nombre de Jesús.
1: Espía del diablo.
0: Por el poder
1: tiene
0: de tu palabra,
1: huir,
0: Señor.
1: Porque tu presencia no la soporta.
0: Por tu mano maravillosa, Señor, envuelve.
1: El diablo, Señor. que está enviado.
0: Envuelve ese corazón, Padre.
1: Que está enviado,
0: arranca, Dios
1: Señor,
0: mío bendito.
1: Cuántas trampas, Señor.
0: Arranca, Señor, todo lo que le impide,
1: Señor,
0: poder decir sí, te acepto como mi Salvador.
1: Tu gracia, Señor.
0: Ponemos en tus manos, Señor, esa vida.
1: Tu gracia sea.
0: Ponemos en tus manos esa vida, Señor.
1: Y se rompen los diseños que el enemigo ha levantado, Señor, y se cumplen los
0: por el poder de tu palabra, Señor.
1: Se cumple, Dios mío, el diseño suyo, Señor.
0: Amado Dios.
1: Porque el ser humano ha sido formado, Señor, con el propósito que te dé a ti la alabanza y la adoración que tú mereces.
0: Eres maravilloso, mi Señor, eres maravilloso.
1: El ser humano debe de entender, Señor, que tú tienes propósito.
0: Aumenta, Señor, la fe de tu pueblo.
1: Que debe ser un adorador genuino.
0: Aumenta el deseo de orar a tu pueblo.
1: Un deseo genuino de buscar tu presencia, Señor amado, en todo momento.
0: Aumenta el deseo, Señor, de pararse en la brecha.
1: Señor, tú nos comparas como la palmera, Señor, que debe de haber firmeza, Dios eterno.
0: Oh, mi Dios amado,
1: que
0: mi Dios amado.
1: Que en medio de los vendavales, Señor, la palmera está ahí firme, Padre de gloria.
0: Mi maravilloso Dios.
1: En medio de los vendavales,
0: solo tu misericordia, Señor.
1: Tú, mi Rey de gloria, comparas.
0: Yo desconozco, mi Padre,
1: al cristiano,
0: la manera
1: al hijo
0: como
1: suyo,
0: tú harás.
1: Señor, como la palmera,
0: Señor. Pero Dios, tengo fe que un avivamiento
1: tú,
0: se aproxima, papá.
1: Harás maravillas, Señor. Señor eterno, Señor eterno.
0: No sé, Señor, cómo tú lo vas a hacer.
1: Levanta gente, Señor, que te crea a ti, Señor, que confíe en ti.
0: Pero tengo fe que un avivamiento se aproxima.
1: Levanta gente, Señor, que diga, yo creo en mi Señor y yo voy a esperar en mi Señor. Y yo sé, Padre,
0: mi maestro maravilloso,
1: que sus pensamientos, Señor, hacia los seres humanos son pensamientos de bien, Señor.
0: Mi Dios bendito, glorifícate.
1: Son pensamientos de bien, Señor eterno.
0: Glorifícate, amado.
1: Aun cuando Satanás quiere aplastarnos y destruirnos.
0: Glorifícate, amado mío.
1: Señor, amado, que
0: amado de mi alma.
1: Su palabra dice que no gocemos cuando seamos Dios eterno.
0: Estamos confiados en ti, mi Señor.
1: Cuando estemos, Señor,
0: estamos esperando en
1: por la
0: ti,
1: prueba.
0: Mi Dios amado, gracias.
1: Qué lindo, Señor, es saber que tú estás ahí.
0: Cubre, Señor,
1: qué lindo,
0: cubre, Padre,
1: Señor,
0: cubre,
1: cuando
0: cubre,
1: oímos
0: cubre,
1: tu
0: cubre,
1: voz y nos dice, ten paciencia,
0: cubre,
1: que ya pasará esta leve tribulación, es momentánea.
0: Cubre, Señor, cubre, mi Señor amado.
1: Señor, muchas gracias,
0: las personas,
1: gracias,
0: Dios mío,
1: Padre, porque
0: que andan fuera de casa,
1: creyendo, Señor, en
0: trabajo,
1: esa palabra,
0: Señor.
1: Señor eterno.
0: Ay, cuida de ellos, mi Señor.
1: Gracias, Señor, gracias, Padre.
0: Los que salen a sus
1: solo
0: diferentes actividades,
1: adorarte,
0: Señor.
1: Alabarte, servirte, mi Señor.
0: Llega, Señor, ahí, Padre Santo,
1: en el
0: poderoso.
1: De Jesús de Nazaret.
0: Llega, mi Señor, poderoso. Llega, Padre.
1: En el nombre de Jesús. Precioso Padre,
0: llega, mi Señor, y glorifícate.
1: Precioso Jesús,
0: solo tú lo puedes
1: precioso
0: hacer, mi
1: Jesús.
0: Señor.
1: Gracias, Dios.
0: Solo tú, mi Señor.
1: Gracias,
0: gracias,
1: mi, Cristo,
0: mi Rey, gracias.
1: Por estar aquí,
0: gracias, mi Señor, gracias.
1: En este lugar, Señor.
0: Bendice esta radio,
1: tu presencia,
0: Señor.
1: Señor, es hermosa.
0: Bendiga a cada director de programa, Padre.
1: Señor, gracias, Padre.
0: Bendiga a su hija, Señor, la directora, Padre. Gracias. Gracias por bendecirla.
1: Oh, bendito.
0: Gracias
1: Dios,
0: por cubrirla, Señor.
1: Mi alma
0: gracias,
1: te alaba, Señor.
0: que cada director de programa,
1: son maravillosos, son especiales.
0: Al venir a este lugar,
1: gracias, mi Cristo,
0: podamos sentir tu presencia, Señor.
1: Qué lindo tú eres, mi Dios.
0: Porque no hay nada más hermoso, mi Rey.
1: Tú eres, mi Señor.
0: Poder sentir tu presencia.
1: Aleluya, Señor.
0: Eso nos da vida, mi Señor.
1: Gracias, Dios.
0: Podemos sentir que estamos
1: bendiga
0: vivos,
1: la vida,
0: mi Señor.
1: Señor, de aquellos que están ahí, Señor.
0: Cuando tu presencia se siente,
1: pendiente,
0: mi Dios,
1: de este programa, Señor.
0: Señor. Cada locutor, Padre,
1: ofrenda,
0: sea
1: Señor,
0: bendecido por usted, mi Dios. Señor, que estos hombres sean gracias, llenos de su presencia, Señor. Que puedan ellos aprovechar, Dios mío, el estar aquí, Padre.
1: Gracias,
0: porque es el lugar de bendición,
1: gracias,
0: Señor. Es el lugar donde está tu presencia.
1: Gloria a tu nombre,
0: que ellos puedan unirse, Señor, y poder deleitarse y gozarse, Señor. En el nombre de Jesús, en el nombre de Jesús, amado Dios.
1: Gracias, Dios.
0: También te pido, mi Dios,
1: gracias,
0: que bendigas.
1: Gracias, mi Cristo.
0: A cada uno de aquellos, Señor, que ofrendan para esta radio. Gracias.
1: Tú eres,
0: por aquellos que van a ofrendar, Señor. Gracias, mi Dios amado, gracias. Señor, yo sé que esta tarde algo maravilloso sucede, mi Dios.
1: Gran Señor.
0: Sé, mi Señor, que esta tarde algo está pasando, Señor amado. Algo se mueve, Señor. Algo se mueve, Padre.
1: Aleluya.
0: Y es tu presencia glorificándose ahí donde
1: gracias,
0: está la necesidad. Gracias, mi Dios eterno. Gracias por bendecirnos, mi Señor. Por llenarnos, Padre. Por sanarnos, mi Señor. Cuida, Señor, de los jóvenes, de los niños, Padre. Oramos, Señor, por una generación que te ame, que te conozca, que te sienta. Oramos, Señor, porque esta generación necesita un encuentro contigo, mi Señor amado.
1: Tú harás maravillas, Señor.
0: Que la juventud, Señor, del cielo sea llena de tu presencia. Que la niñez, mi Señor, tenga ese respeto a ti. Que la niñez vaya conociendo quién eres tú, mi Señor. Y que vayan aprendiendo, mi Dios, en tu palabra bendita.

0: la oración por los ancianos de la iglesia, Padre. Oh, Señor, aquellos ancianos que por la madrugada ya no pueden dormir y ocupan ese tiempo para interceder por tu pueblo, mi Dios. Esas oraciones, Señor, llegan a tu presencia como olor grato, como olor fragante a ti. Gracias por cada anciano, Señor, que tienes, que intercede por la iglesia, gracias. Oh, cuida de ellos, mi Señor. Bendícelos, Padre. Fortalécelos. Sánalos, mi Señor. Mire cuánta dolencia, Dios. Cuánta enfermedad. Pero su mano poderosa llega. Su mano bendita llega en esta tarde. Y fortalece, mi Dios eterno. Gracias, Señor, gracias. En el nombre de Jesús. Honramos su gran nombre, mi Rey precioso. Aleluya. Bendiga, Señor, a los hermanos que están ahí conectaditos. Bendígales, mi Señor. En el nombre de Jesús, cualquiera que sea su necesidad, usted pueda hoy obrar en ellos. Gracias, Padre. Gracias, Hijo. Gracias, Espíritu Santo. En el nombre de Jesús. Amén. Amén. Bendito sea el nombre del Señor. Damos gracias a Él porque nos ha permitido poder llegar a su presencia a través de la oración. Así que vamos a dejar hasta aquí este tiempo y luego en la otra hora escucharemos la bendita palabra del Señor. Usted siempre conéctese y sigamos adorando a nuestro Dios a través de esta emisora tan especial que Dios tiene para nosotros. Amén. Dios les bendiga.
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4: 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Génesis 18:9. Y le dijeron: ¿dónde está Sara, tu mujer? Y él respondió: aquí, en la tienda. Entonces dijo: de cierto volveré a ti, y según el tiempo de la vida, he aquí que Sara, tu mujer, tendrá un hijo. Y Sara escuchaba a la puerta de la tienda, que estaba detrás de él. Y Abraham y Sara eran viejos, de edad avanzada. Y a Sara le había cesado ya la costumbre de las mujeres. Se rió, pues, Sara entre sí, diciendo: después que he envejecido, tendré deleite, siendo también mi señor ya viejo. Entonces Jehová dijo a Abraham: ¿por qué se ha reído Sara, diciendo: será cierto que he de dar a luz siendo ya vieja? ¿Hay para Dios alguna cosa difícil? Al tiempo señalado volveré a ti, y según el tiempo de la vida, Sara tendrá un hijo. Entonces Sara se negó, diciendo: no me reí porque tuve miedo. Y él dijo: no es así, sino que te has reído. Sara, la esposa de Abraham, una anciana de 90 años. Me imagino que habrá sido difícil ser la esposa de un nómada. No fue fácil para Sara. Mas sin embargo, la Biblia dice que Sara fue fiel en seguir a Abraham. Cuando Dios le habló y le dijo que se fuera de su tierra y de su parentela, que se

0: fuera de la casa de su padre a la tierra que Dios le mostraría. Sara fue una esposa fiel, pero no era una mujer perfecta. Ella fue cómplice de la mentira de Abraham al rey Abimelech. Se adelantó a Dios y trató de cumplir su pacto en su tiempo. Y se rió también ante la posibilidad de un milagro. Pero Dios tuvo misericordia de Sara. La visitó en su ancianidad y le dio a Isaac el hijo de la promesa. Tomó a una mujer que había sido estéril por años y la hizo madre de una gran nación. Quizá usted está viviendo una etapa como la de Sara. Quizá está luchando con el desaliento por un sueño negado o una promesa pospuesta. Puede ser que se sienta que es demasiado tarde para que Dios cumpla su palabra en usted. Pero quiero decirle que es tiempo de confiar en Dios. Él nunca falla. Y en Jesucristo todas las promesas de Dios son sí y amén. No traiga a la fuerza un Ismael a su vida. El tiempo de Dios es perfecto. Siempre abre espacio para una sorpresa soberana del Señor y siempre permite un milagro. Usted nunca sabe cuándo dará a luz su promesa. 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
2: 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Dios te bendiga.

0: de Dios. Te complacemos, complacemos.
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Gloria al Señor en esta preciosa y bendecida tarde. Dios les bendiga, amada audiencia. Que Dios derrame muchas bendiciones sobre cada uno de ustedes. Esta tarde nos es un grato privilegio estar delante de la presencia de nuestro gran Dios para llevar una palabra a cada uno de ustedes. Cada persona, ¿verdad?, está pasando por momentos, a veces en lo personal, ¿no?, ¿verdad?, no estamos pasando quizás por alguna enfermedad así grave, pero a nuestro alrededor o algún familiar, ¿verdad?, está pasando procesos difíciles de salud. Y queremos llevar una palabra de que les consuele, ¿verdad? Hay familiares que tienen a su ser amado en un hospital, en una camilla, que ya no puede caminar, que la enfermedad le ha agobiado y ya no puede levantarse. Esperamos en Dios un milagro, ¿verdad? Un milagro. Y fíjese que Dios es precioso y Él sigue obrando milagros. Él es tan especial. El día domingo, me recuerdo, en la mañana me escribía una hermana muy angustiada, que su nietecita estaba ingresada en el hospital de Santa Ana, muy mal, muy mal. Pero mire, ahora ya para venirme para este lugar, me escribió y me dijo que el Señor había restaurado la salud de esa niña. Mire qué Dios tan especial. Así es de que vale la pena confiar en el Señor, ¿verdad? Creerle a Dios, porque me decía que el diagnóstico que el médico daba por la niña, pues era un dengue terrible, muy fuerte. Y estaba muy mal, una niña pequeñita. Pero como para Dios no hay nada imposible. Y fíjese que Dios ama a los niños y pelea por los niños. Y es bien especial creer, ¿verdad? Depositar esos niños, ¿verdad?, en las manos del Señor. Y Dios los toca y los sana. Mire qué hermoso, ¿verdad? Así de que me gozo de ver lo que Dios hace. Y qué lindo que ahora ya la familia está en casa, ¿verdad? Bendecimos a la familia, ¿verdad?, de esa bebé allá en Tamacha. Dios les bendiga de una manera muy, pero muy especial, ¿verdad? Dios es así, es maravilloso. Y hay que testificar de lo que Dios hace, ¿verdad?, para aumentar la fe de aquellas personas que están pasando procesos difíciles, ¿verdad? Esa enfermedad de la diabetes anda haciendo estragos, ¿verdad?, en la salud de nuestras hermanas, ancianas, jóvenes también, ¿verdad? Porque esa enfermedad es terrible. La otra enfermedad, ¿verdad?, que anda también atacando fuertemente, el problema de los riñones. Y estamos orando por esas personas, ¿verdad?, que nos damos cuenta que están sufriendo, ¿verdad? Jovencitos, niños, adolescentes. Mire, qué tremendo. Ayer se dolía mi corazón cuando alguien me decía de un sobrino, mire, que una mujer tía, pero que viene a ser como madre para ese muchacho, está sufriendo porque su muchacho está mal de los riñones. Imagínense qué tremendo, ¿verdad? Entonces hay ataques por a montones, ¿verdad? Enfermedades, dificultades, ¿verdad? Pero nuestro Dios es grande, Él es poderoso, Él es maravillosamente grande para sanar toda enfermedad, ¿verdad?, en el nombre de Jesús. Así de que no nos cansemos, mis amados, de orar al Señor, que Él es nuestro médico, nuestro especialista, y puede dar vida a esos riñones, a esa persona, ¿verdad?, que el médico le ha dicho que sus riñones tienen un 15% de función en su cuerpo, en su organismo.
Pero mi Señor puede aumentar el funcionamiento, ¿verdad?, de esos riñones en ese cuerpo, porque para Dios todo es posible, ¿verdad? Así es de que creamos en el Señor y acerquémonos más al Señor. Fíjense que las pruebas no llegan solo por llegar. El Señor las permite para que nosotros nos acerquemos más a Dios y confiemos más en Él, ¿sí? Para eso el Señor permite las pruebas y dice su palabra, mire, que nos gocemos cuando estemos siendo, ¿verdad? Personas que estemos pasando por la prueba. Y eso no es fácil, hermanos, no es fácil. Pero mi Señor ha prometido, ¿verdad?, que Él va a estar ahí con nosotros para sacarnos en victoria. Así de que esta tarde solo le puedo decir, confiemos en el Señor, ¿verdad? Y todo va a estar bien. Las luchas no llegan para ser eternas ahí con nosotros. No, se van a ir, se disipan en el nombre de Jesús y nosotros vamos a quedar libres, ¿verdad? Como cuando Jesús, ¿verdad?, fue tentado por Satanás. Se fue por un momento, por unos días, por un poco de tiempo. Pero mira, vuelve el ingrato, ¿verdad?, para estorbar. Pero que no crea, ¿verdad?, que llega para quedarse. No, se tiene que ir en el nombre de Jesús. En el nombre de Jesús reprendemos toda artimaña de Satanás, ¿verdad? Y vamos a declararnos en victoria para la gloria del Señor. Esta tarde solamente quiero meditar un momentito en la palabra del Señor, en el profeta sufrido, el profeta que lloraba amargamente, Jeremías, el cual dijo, ¿verdad?, ya no hablaré más en tu nombre, Señor. Pero él mismo dice, pero dentro de mí había un fuego que no me dejaba estar tranquilo. Y yo volvía a ser tu profeta, mi Señor. Así es de que, qué lindo es el Señor. Dice Jeremías 1, cómo Dios llama y comisiona a Jeremías. Dice Jeremías 1, las palabras de Jeremías, hijo de Hilcías, de los sacerdotes que estuvieron en Anatot, en tierra de Benjamín. Palabra de Jehová que le vino en los días de Josías, hijo de Amón, rey de Judá, en el año 13º de su reinado. Le vino también en días de Joacín, hijo de Josías, rey de Judá, hasta el fin del año 11º de Sedequías, hijo de Josías, rey de Judá, hasta la cautividad de Jerusalén en el mes 5. Vino pues palabra de Jehová a mí diciendo, oiga lo que Jeremías recibió de parte de Dios. En el versículo 5 comienza Dios y le dice, Jeremías, antes que te formase en el vientre te conocí, y antes que nacieses te santifiqué. Jeremías, te di por profeta a las naciones. Y vea la respuesta de Jeremías. Y yo dije, ah, ah, Señor Jehová, he aquí no sé hablar porque soy niño. Y me dijo Jehová, no digas soy un niño, porque a todos los que te enviare irás tú y dirás todo lo que te mandé. No temas delante de ellos, porque contigo estoy para librarte, dice Jehová. Y extendió Jehová su mano y tocó mi boca. Y me dijo Jehová, he aquí te he puesto mis palabras en tu boca. Mira que te he puesto en este día sobre naciones y sobre reinos, para arrancar y para destruir, para arruinar y para derribar, para edificar y para plantar. La palabra de Jehová vino a mí diciendo, ve, ¿qué ves tú, Jeremías? Y dije, veo una vara de almendro. Y me dijo Jehová, bien has visto,
porque yo apresuro mi palabra para ponerla por obra. Vino a mí palabra de Jehová por segunda vez, diciendo, ¿qué ves tú? Y dije, veo una olla que hierve y su faz está hacia el norte. Y me dijo Jehová, del norte se soltará el mal sobre todos los moradores de la tierra. Porque he aquí que yo convoco a todas las familias de los reinos del norte, dice Jehová. Y vendrán y pondrá cada uno su campamento a la entrada de las puertas de Jerusalén. Y junto a todos sus muros en derredor. Y contra todas las ciudades de Judá. A causa de la maldad, proferí mis juicios contra los que me dejaron e incensaron a dioses extraños, y la obra de sus manos adoraron. Tú pues, ciñe tus lomos, levántate y háblales todo cuanto te mande. No temas delante de ellos, para que no te haga yo quebrantar delante de ellos. Porque he aquí que yo te he puesto en este día como ciudad fortificada, como columna de hierro y como muro de bronce contra toda esta tierra, contra los reyes de Judá, sus príncipes, sus sacerdotes y el pueblo de la tierra. Y pelearán contra ti, pero no te vencerán. Porque yo estoy contigo, dice Jehová, para librarte. Mire qué hermoso. Mire, si escuchar esto de parte de Dios, no, si es que eso es maravilloso. Pero a veces no nos gusta, ¿verdad? Sufrir. Pero mire qué hermoso, ¿verdad? Porque Jeremías hubiera dicho, ay Señor, pero ¿y para qué me mandas a mí? Soy un niño, ¿verdad? Pero fíjese que Dios tiene sus propósitos y en la Biblia nos enseña grandes verdades, como dice, ¿verdad? El Jeremías 33:3 dice en una parte, y te mostraré cosas grandes y ocultas que tú no conoces. Mire, eso es lo hermoso de Dios, pero lo débil, ¿verdad?, que somos como seres humanos, esa es la otra parte. Porque Dios conoce a cada persona y la destina con un propósito. Mire, antes de nacer, le dice Dios a Jeremías. Vemos cómo es Dios de maravilloso. Que ahí estaba, mire, el embrión, como dice el salmista, ¿verdad? En el Salmo 139. Mi embrión vieron tus ojos. Y en tu libro estaban escritas todas las cosas que iban a suceder. Es que a los ojos de Dios no hay nada que a Él le vaya a pasar, ¿verdad? Desapercibido, un de repente. No, Él ya todo lo tiene planeado y organizado y Él sabe, ¿verdad?, qué tipo de instrumento va a ser cada persona antes de nacer. Porque el ojo de Dios ya está viendo ese embrión. Y en ese embrión, en la mamá de Jeremías, Dios en ese embrión ya estaba viendo un profeta que iba a sufrir, que iba a llorar, que iba a ser vituperado. Pero Dios le daba promesa a Jeremías que él iba a estar con él, que no debería de tener temores, que Jeremías solamente iba a obedecer lo que Dios quería que él hiciera antes que naciese. Mire qué hermoso. Vemos el llamado del profeta. ¿Quién era al principio? Jeremías dudó. ¿Por qué? Porque era joven, era un niño. Pero recibió la garantía de que Dios pondría palabras en su boca y que Él iba a respaldarle, mire, en la misión, en que iba a ir acompañada con poder, que iba a haber vigilancia de parte de Dios hacia Jeremías. Mire qué hermoso. Qué hermosos son los cuidados de Dios.
Jeremías debería de confiar en esa promesa tan linda de que Dios le estaba dando, que él lo iba a respaldar. Mire, si Dios lo estaba comisionando, mire, Dios le estaba dando el poder. Dios le estaba diciendo: Jeremías, tú solamente obedece. Jeremías, tú solamente anda y haz lo que yo te estoy diciendo. ¿Por qué? Porque Jeremías debería de estar seguro de que los ojos de Dios iban a estar ahí sobre él para guardarle, para apartarle. Y que, mire, es que Dios no va a, verdad, a ponernos más luchas de las que no podemos llevar, de las que no podemos soportar. Dios ya sabía todo el trato que Jeremías iba a tener, como lo hizo con su hijo amado, con Jesús. Dios ya sabía lo que iba a padecer nuestro amado Salvador. Y bien podía librarlo, pero Dios sabía la capacidad de aguante, lo que él podía soportar. Y mire qué hermoso, que Dios sabe de que esa persona no va a retroceder, sino que aunque esté pasando lo que esté pasando, aunque las luchas difíciles que iban a poner sobre esa persona, ¿verdad?, iban a soportarlas, porque el Señor es quien da, mire, ese poder para poder, mire, hacer esa obra a la cual se le estaba encomendando que hiciera. Qué precioso, hermano, los planes de Dios. Qué especial, mire. Y el origen y el valor de la vida, mire, qué especial es. Porque eso, hermanos, eso depende de los cuidados de Dios. El origen y el valor de la vida, ¿de quién es? ¿De quién proviene? Proviene de Dios. Si fíjese que alguien pudiera decir: yo tengo mi segundo bebé y el médico me dijo: ese bebé se te va a morir. Ese bebé no va a nacer. Lo más que lo vas a tener en tu vientre son 4 meses y no va a nacer. Pero Dios ya me había dado una palabra, y esa palabra yo la mantenía en mi corazón. Yo sabía de que mi hijo sí iba a nacer, porque ya Dios había dicho que iba a nacer, aun cuando hubiese, ¿verdad?, en la ciencia médica factores de que podían imposibilitar el nacimiento de ese bebé. Por eso es que Dios le dice a Jeremías: antes que te formase en el vientre, te conocí. Antes que te formase en el vientre, te di por profeta a las naciones. Mire qué maravilloso es Dios, cómo conoce la capacidad. Dios sabía lo que Jeremías iba a padecer, pero dice Dios: Jeremías, no digas que no puedes. Jeremías, no digas: soy un niño. Jeremías, tú tienes aguante, tú tienes poder, Jeremías, porque yo lo he depositado en ti. Así es de que tú solamente debes de hacer lo que yo te diga que hagas. Gloria al Señor, hermanos. Quizás la mamá de Jeremías en un momento dudó en su embarazo. Podría pensar así, ¿verdad? Porque la Biblia no lo dice. O el médico pudo haberle dicho: su bebé no va a nacer. Pero ya Dios tenía, mira, un diseño en la vida de Jeremías. Así de que yo no sé si alguien, ¿verdad?, está en un... que acaba de concebir, y el médico es posible que le va a dar un diagnóstico desfavorable. Pero la palabra, mire, está en nuestra boca y va, y debemos de creerle a Dios y decir: este bebé va a nacer, porque ya Dios me lo dio como profeta, mire. Porque así le dijo Dios a Jeremías, mire, ya desde que estaba en el vientre de la mamá, ya Dios tenía
propósitos para la vida de Jeremías. ¡Qué hermoso es esto! El origen y el valor de la vida está en las manos de Dios, amada hermana, usted que me oye esta tarde. El origen y el valor de la vida está en las manos benditas de Dios. Y no hay por qué dudar, ¿verdad? No hay por qué dudar. Dios tiene propósitos grandes. Le digo, mi hijo ya tiene casi 20 años y ahí está mi muchacho. Muy lindo, muy lindo. Ese es el cuidado de Dios. Los hijos son un regalo de Dios. Mire, y testifico de ello por la palabra que esta tarde estamos meditando, ¿verdad? Porque Jeremías ya traía un propósito de parte de Dios desde que estaba en el vientre de mamá. Miren, conocimiento previo. Es que Dios afirma antes, mire, que te formase en el vientre, te conocí. Lo que enseña, hermanos, es que la existencia humana no es producto del azar. No es un embarazo que salió y que se dio solamente, ¿verdad? Porque sí, no. Es el diseño de Dios, es el propósito de Dios. Mire, qué hermoso, ¿verdad? Mi primer niña tenía 6 años y yo no podía concebir un segundo embarazo. Y yo le decía al Señor, Señor, mi vientre lo diseñaste solamente para que naciese esta niña. Señor, tú tienes el poder para que mi vientre pueda fructificar y pueda volver a concebir. Y mire, pasadito los 6 años, ahí estaba mi bebé. Y cuando voy donde el médico, me dice, me sale con esto, mire, que por qué me había embarazado. Mi bebé no se iba a criar, pero ya Dios tenía un diseño, mire. Y yo no dudé en ningún momento y le dije al médico, mi bebé va a nacer porque Dios me lo ha regalado. Y el médico se me queda mirando y quizás dice, qué mujer más necia. Pero le dije, mi bebé va a nacer porque Dios me lo ha regalado. Y me respondió, mira, me dijo, eso es lo que vos decís. Sí, lo digo y lo sostengo, le digo, porque es un regalo que Dios me ha dado. Y mire, Dios es tan especial. Mi bebé nació. Así de que ese embarazo no es producto del azar, no es una casualidad. Es el propósito de Dios diseñado en el tiempo que Él dice. No en el tiempo que nosotros digamos. Es en el tiempo que Dios ha dictaminado ya. Ese embarazo, ¿verdad? Así es de que Dios tiene todo bajo su control exacto, ¿verdad? Y mire, Dios lo hace con propósitos maravillosos. Dios ya había consagrado y asignado una misión a Jeremías, mire, para las naciones. Y le dice, antes que naciera, mire, te di por profeta a las naciones. Le dice, mire, qué hermoso. La mamá de Jeremías no sabía que en su vientre andaba un profeta. La mamá de Jeremías no sabía que en su vientre andaba un hermoso instrumento en las manos del Señor. Mire, qué precioso, ¿verdad? Así es de que yo me maravillo de ver lo que Dios hace, de ver el poder tan grande del Señor. Dios es tan, pero tan precioso, mira. Pero aun cuando vemos la mano de Dios obrando, aun cuando vemos a Dios hablando muchas veces, ¿verdad? A nuestras vidas llegan, ¿verdad? Las limitaciones a nuestro cerebro. Ay, le ponemos, ¿verdad? Con tantas excusas. Jeremías lo hacía así también.
Si usted dice, ay, hermana, yo soy así, que me siento tan, pero tan pequeñito para ser instrumento en las manos del Señor, le digo esta tarde, a Jeremías le pasó lo mismo. ¿Sí? Esas son las limitaciones que nosotros como seres humanos tenemos. Miren, ¿qué comenzó a decir Jeremías? Un montón de excusas. Mira, ¿a quién se las decía? Al Dios que lo había formado, al Dios que le había soplado aliento de vida. Mire, a él está poniendo excusas. Mira, las excusas, ¿verdad?, del ser humano. Jeremías se sintió incapaz de ser ese profeta que Dios ya había asignado con anterioridad. Jeremías se sintió incapaz y dijo que era un niño, mira, o era muy joven, o que las palabras no las tenía. Mira, ¿y qué voy a decir y qué voy a hablar? ¿Verdad que nos pasa a nosotros ya siendo gente adulta, verdad? No sucede eso, Señor, ¿y cómo? ¿Y qué voy a hacer, Señor? ¿Y qué? Y ponemos, mire, a cuestionar a Dios cuando solamente nos debemos de poner en el propósito de Dios y decirle, Señor, aquí estoy, aquí estoy. Jeremías eso debía de hacer. Pero vieron en él, en su mente, ¿verdad?, tan pequeñita, muchas limitaciones, la incapacidad. Eso es normal, ¿verdad?, que sintamos en este tiempo, ¿verdad?, nos sintamos incapaces, pero debemos de entender que si Dios nos ha comisionado para hacer algo en su obra, él nos va a ayudar, aún así estemos en el proceso como los procesos que pasó Jeremías. Cuando Jeremías le dice, soy incapaz, Dios, no puedo hablar. Viene Dios y le dice que no dijera que era un niño. No digas que eres un niño. Tienes valentía. Jeremías, eres capaz. No sigas diciendo que eres un niño. Dentro de ti hay un peso. Jeremías, dentro de ti hay un peso que yo he depositado. No digas que te sientes incapaz, porque yo he depositado algo poderoso. Y tú debes de entenderlo. Porque yo te voy a enviar a naciones. Porque le dice, tendrás que ir a donde fueres enviado. Y hablarás las palabras que yo ponga en tu boca. No digas, Jeremías, no digas que eres incapaz, porque yo te he llamado profeta a las naciones. Tú solamente vas a obedecer y vas a hacer lo que yo te diga que vayas y digas. ¡Qué maravilloso, hermanos! ¡Qué palabra tan poderosa la que Jeremías estaba recibiendo! Es que Jeremías tenía un respaldo poderoso de Dios y él no se daba cuenta. Y socama en tu ribasé, condeizando ribasó de Rebequito ribasó. En Jeremías había un respaldo poderoso de Dios. Y le dice, irás y llevarás la palabra y la anunciarás al pueblo, así como yo te mando. Qué tremendo, mire cómo es Dios. No había
motivos por el cual Jeremías retrocediera, porque Dios lo estaba ordenando. Jeremías, no digas que eres un niño, porque irás donde fueres enviado, porque yo te enviaré y tendrás que hablar lo que yo mande a decir. La capacidad no depende de la edad o el talento propio, sino de la presencia de Dios, y eso debería de entenderlo Jeremías, que él no iba con sus propias capacidades humanas, sino que iba portando el peso de gloria que desde antes que naciese ya Dios se lo había otorgado. Gloria al Señor. Mire qué hermoso es esto, amados hermanos. Vemos cómo Dios comisiona, vemos Dios como respalda, la autoridad y el respaldo de Dios. Mire, palabras impartidas. Dios extendió su mano y tocó la boca de Jeremías para poner en ella sus palabras, dándole autoridad espiritual. Vigilancia de la palabra. A través, mire, de la visión de la vara de almendro, Dios le muestra que vela sobre su palabra para ponerla por obra, garantizándole que Dios anuncia y que cumple. Mire qué hermoso. Dios está con su pueblo. Pero ¿sabe qué? Quizás muchas veces nos sucede como a Jeremías, que nos sentimos incapaces, y es que creemos que es en nuestra humanidad propia que vamos a hacer la obra que el Señor nos está enviando que hagamos. Se nos olvida que cuando nosotros le entregamos nuestro corazón al Señor, cuando nos rendimos a Él, Él está depositando un peso de gloria sobre nosotros, el cual Satanás no puede quitarnos, mire, el cual Satanás no puede destruir, porque en nosotros, mire, está la presencia del Señor, y el Señor está cada día con su pueblo, mire. Pero debemos de estar muy atentos, muy despiertos, mire, porque Dios se levanta con poder. Dios ha ungido a sus hijos, mire, con poder y con autoridad para hacer su obra preciosa. Jeremías debería de entender que la protección divina, que el respaldo de Dios estaba sobre su vida, y que Jeremías debería de entender que iban a haber oposiciones. ¿Sí? Habían oposiciones. Yo no sé si usted se ha dado cuenta, mi amado hermano, de que así como padecieron estos grandes hombres, ¿verdad?, de Dios, sufrieron tanto. La iglesia hoy en estos días puede estar pasando momentos terribles de igual manera. Pero no hay por qué, no hay motivos para quedarnos estancados ni mucho menos retroceder. No. El Señor nos capacita cada día. En cada oposición que se levante, mire, el Señor está ahí con nosotros. Él va a pelear por nosotros. Dios le advierte a Jeremías que el pueblo iba a pelear contra él, pero le promete estar a su lado para librarlo. Dice, miren el versículo 19. Dios le está dando advertencia a Jeremías y le dice: Jeremías, van a pelear contra ti. Sí. Va, y yo quiero que estés atento a esto, Jeremías. Yo quiero que no te vayas a atemorizar. Pelearán contra ti, Jeremías. Pero, le dice Dios, pero no te vencerán. Mire qué hermoso. ¿Por qué? Porque le da un armamento. Le da boca para que se defienda.
le da manos para que se defienda. Solo le dice Dios a Jeremías, porque yo estoy contigo, dice Jehová, para librarte. Gloria al Señor. Mira, pelearán contra ti, pero no te vencerán. Porque yo estoy contigo, dice Jehová, para librarte. Mire qué hermoso. Yo no sé cuál sea la guerra que usted ahora está librando, pero tome esta palabra. Tome esta palabra y verá. Y usted va a sentir el respaldo de Dios. Usted va a sentir la presencia de Dios, que no le va a dejar que usted caiga, que usted sea exterminado. El Señor está con usted para librarlo, mire, para librarlo y para sacarlo en victoria. Pero debemos de confiar en el Señor, mire. Jeremías quiso pensar, ¿verdad?, que iba a ser en su humanidad y puso tantas excusas. Pero no, no es en nuestras fuerzas, no es en nuestra capacidad, no es en la sabiduría o en las palabras que nosotros podamos tener con elocuencia. No, no es ahí, es el respaldo de Dios. Y mire, nosotros vamos a estar quietos, ¿verdad? Así de que no nos aflijamos, no nos preocupemos. Esas tribulaciones son momentáneas y nos dan un peso de gloria, dice la Biblia. Mire, eso es lo hermoso, ¿verdad? Eso es lo hermoso, que esas tribulaciones son leves y se disipan en el nombre de Jesús. Confiemos en el Señor, tomémonos de su mano poderosa y vamos a salir en victoria. Que el Señor le bendiga. Llegamos hasta acá con este tiempo. Vamos a dejar unas alabanzas ahí preciosas en esta hora. Y si Dios nos regala vida, estaremos el viernes a las 5 de la mañana. Le deseamos una bonita tarde. Que el Señor le sane, le cuide, le bendiga, sea prosperado en todo lo que usted haga. Dios le bendiga.

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El que es honrado en lo poco, también lo será en lo mucho. Y el que no es íntegro en lo poco, tampoco lo será en lo mucho. Por eso, si ustedes no han sido honrados en el uso de las riquezas mundanas, ¿quién les confiará las verdaderas? Y si con lo ajeno no han sido honrados, ¿quién les dará a ustedes lo que les pertenece?

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Buenas tardes, Dios le bendiga. Continuamos con la programación en este día martes 22 de septiembre. Estamos escuchando las alabanzas en el espacio de la música ranchera. Las 4 de la tarde con 12 minutos, 4 de la tarde 12 minutos, compartiendo toda esta bendición. Y por supuesto listos para complacerle a sus cantos en esta oportunidad. Les saludamos y continuamos con más en el programa de Atardecer en la Viña.

Las 4 de la tarde con 23 minutos, 4 de la tarde 23 minutos. Esto es Atardecer en la Viña. Saludos a nuestra hermana Esperanza que está en la sintonía de esta programación. En esta tarde les saludamos allá en Moyuta, Guatemala. Siempre pendiente de nosotros y bueno, pues ahí estamos saludándole en esta tarde.

Hoy estamos escuchando Widman y el canto Misericordia a las 4 de la tarde con 31 minutos. Estamos en vivo. Recuérdese que usted puede dejar sus comentarios y llamarnos también. Enviamos el saludo para nuestro hermano Mauricio Lima, escuchando la programación a esta hora de la tarde. Nuestra hermana Esperanza también en Moyuta, Guatemala. Y a todos nuestros hermanos que están en la sintonía en el 106.1 FM y en nuestro sitio web, les saludamos. Esta tarde estamos compartiendo la música ranchera y vamos avanzando en estos espacios. Invitación, ¿verdad?, para que usted también nos ayude a hacer esta programación.

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bien, en esta preciosa tarde estamos avanzando en la programación de la música ranchera. Quiero invitarles para que la siguiente hora no se pierda la música de cuerdas. Muchas gracias a todos nuestros hermanos que han estado en la sintonía. Y por supuesto, quiero dejar la última sección de cantos con los cuales pues vamos a ir finalizando. Y le invitamos a que no le cambie. Retornamos en unos minutos.

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0: Son las 5:03.
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1: Jehová es mi luz y mi salvación. Las 5 de la tarde con 16 minutos. 5 de la tarde, 16 minutos, compartiendo la música de cuerdas en esta hora, gracias al patrocinio de Tienda Cinia. Les saludamos a todos nuestros hermanos que están escuchándonos en esta bonita programación, hasta donde estamos llegando en esta tarde. Les bendecimos, estamos compartiendo este programa y vamos con más gracias a Tienda Cinia. Las 5 de la tarde, 16 minutos.

Hoy estamos escuchando el canto Mi Divino Jesús, las 5 de la tarde con 24 minutos, 5 de la tarde 24 minutos, compartiendo las alabanzas en esta programación gracias al patrocinio de Tienda Cinia. Saludamos a nuestros hermanos fieles oyentes a través de nuestro sitio web y también en nuestras plataformas, disfrutando de esta bonita programación y esperando que usted también pueda reportar la señal, que nos cuente dónde nos sintoniza, y también pues estamos para complacerle con sus alabanzas en esta tarde. La siguiente hora, Palabra de Dios con nuestra hermana Wendy Arévalo, hermana Jenny Guzmán de Castillo, en el espacio Vientos de Gloria, no se lo puede perder. Vamos con la música de cuerdas, gracias a Tienda Cinia.

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Bien, estamos escuchando a los hermanos Chacón y el canto Cristo viene en las nubes. Las 5 de la tarde, 33 minutos. 5 de la tarde, 33 minutos. Gracias por compartir la programación de la música de cuerdas. A todos nuestros fieles oyentes les saludamos en esta preciosa tarde. Y queremos invitarle pues a que también pueda reportar la señal. Estamos totalmente en vivo y saludamos también a nuestros hermanos que nos sintonizan en las zonas de Ataco, Entre Ríos, Ataco, allá en esa zona donde siempre está la familia Godínez Rivas en sintonía, o Rivas Godínez. Les saludamos en esta preciosa tarde a la familia Blanco en El Corozo, a todos nuestros hermanos ahí en El Corozo, en Los Encuentros. Les saludamos en esta oportunidad a todos los fieles oyentes. Vamos a continuar con las alabanzas. Claro, dejamos el saludo también para nuestros hermanos en la zona costera, Garita Palmera, todas esas zonas donde llegamos con nuestra programación, en Guatemala, Pedro de Alvarado, Moyuta. Saludos especiales. Las 5 de la tarde, 34 minutos, 5 de la tarde con 34 minutos, compartiendo la música de cuerdas.

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5 en edición, y vamos con las alabanzas en la música de cuerdas. Mire usted qué rápido avanza el tiempo. Queremos agradecerles de una manera especial por conectarse a esta programación y vamos a ir finalizando. Vamos a ir finalizando porque en la siguiente hora viene la palabra de Dios en el espacio Vientos de Gloria, conducido por nuestra hermana Wendy Arévalo y hermana Jenny Guzmán de Castillo. Un espacio especial con la palabra de Dios que usted no se lo puede perder a través de Radio Vida Nueva. Así que vamos a ir finalizando con esta última alabanza, y es gracias a Tienda Cinia que hemos llegado hasta ustedes con el programa de la música de cuerdas. Por supuesto, a las 5 de la tarde usted lo escucha de lunes a viernes este programa especial, y vamos a dejar el último canto con el cual nos vamos despidiendo en esta tarde, este canto de los voceros de Cristo, Jesucristo, por su iglesia viene ya.

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1: En el amor no hay temor, sino que el perfecto amor echa fuera el temor, porque el temor lleva en sí castigo, de donde el que teme no ha sido perfeccionado en el amor. 1 Juan 4:18.

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Que el Señor les bendiga a cada uno de ustedes que ya está en sintonía de este programa Vientos de Gloria. Es para nosotros una bendición el poder estar aquí un día más para traer la palabra del Señor. Y en esta hora quiero venir en palabras de oración para poner en las manos del Señor este programa y para que Él sea hablando a través de nuestros labios. Padre del cielo, te damos las gracias, Señor, por esta oportunidad de vida la cual usted nos ha regalado, Señor. Gracias, Padre amado, por todo lo que usted nos ha dado, Señor, por todo lo que hemos hecho hasta este momento. Gracias por darnos fuerza, Señor. Gracias, Señor, infinitamente gracias a usted, Señor, por todo lo que hace, Señor. Y en esta hora, Padre, le pido, Señor, por cada persona que está escuchando este programa, Señor, por cada persona que va a sintonizar, Señor, esta radio, le pido, Señor, que sea usted bendiciendo la vida de ellos, bendiciendo la vida de su familia, Señor. Y que esta palabra, Señor, que vamos a compartir en esta hora, quede guardada.